0: Efesios 6:11. Vestíos de toda la armadura de Dios, para que podáis estar firmes contra las acechanzas del diablo. Que no se te olvide poner la armadura de Dios. Un mensaje de lo alto.
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Hola, soy Josh Morales de Miel San Marcos. Hoy quiero leer y meditar contigo el proverbio del día. Proverbios capítulo 1. Estos son los proverbios de Salomón, hijo de David, rey de Israel. El propósito de los proverbios es enseñar sabiduría y disciplina y ayudar a las personas a comprender la inteligencia de los sabios. Su propósito es enseñarles a vivir una vida disciplinada y exitosa y ayudarles a hacer lo que es correcto, justo e imparcial. Estos proverbios darán inteligencia al ingenuo, conocimiento y discernimiento al joven. Que el sabio escuche estos proverbios y se haga aún más sabio. Que los que tienen entendimiento reciban dirección al estudiar el significado de estos proverbios y estas parábolas. Las palabras de los sabios y sus enigmas. El temor del Señor es la base del verdadero conocimiento, pero los necios desprecian la sabiduría y la disciplina. Hijo mío, presta atención cuando tu padre te corrige. No descuides la instrucción de tu madre. Lo que aprendas de ellos te coronará de gracia y será como un collar de honor alrededor de tu cuello. Hijo mío, si los pecadores quieren engatusarte, dales la espalda. Quizás te digan, ven con nosotros, escondámonos y matemos a alguien. Vamos a emboscar a los inocentes solo para divertirnos. Vamos a tragarlos vivos como lo hace la tumba. Vamos a tragarlos enteros como a quienes descienden a la fosa de la muerte. Piensa en todas las grandes cosas que conseguiremos. Llenaremos nuestras casas con todo lo robado. Ven, únete a nosotros. Entre todos compartiremos el botín. Hijo mío, no vayas con ellos. Mantente alejado de sus caminos. Ellos corren a cometer malas acciones. Van deprisa a matar. Si un pájaro ve que le tienden una trampa, sabe que tiene que alejarse. En cambio, esa gente se tiende una emboscada a sí misma. Pareciera que busca su propia muerte. Así terminan todos los que codician el dinero. Esa codicia les roba la vida. La sabiduría hace oír su voz en las calles. Clama en la plaza pública. La sabiduría clama a los que están reunidos frente a la entrada de la ciudad y a las multitudes por la calle principal. Simplones, ¿hasta cuándo insistirán en su ignorancia? Burlones, ¿hasta cuándo disfrutarán de sus burlas? Necios, ¿hasta cuándo odiarán el saber? Vengan y escuchen mi consejo. Les abriré mi corazón y los haré sabios. Los llamé muy a menudo, pero no quisieron venir. Les tendí la mano, pero no me hicieron caso. No prestaron atención a mi consejo y rechazaron la corrección que les ofrecí. Por eso me reiré cuando tengan problemas. Me burlaré de ustedes cuando les llegue la desgracia. Cuando la calamidad caiga sobre ustedes como una tormenta, cuando el desastre los envuelva como un ciclón y la angustia y la aflicción los abrumen. Entonces, cuando clamen por ayuda, no les responderé. Aunque me busquen con ansiedad, no me encontrarán, pues odiaron el conocimiento y decidieron no temer al Señor. Rechazaron mi consejo y no prestaron atención cuando los corregía. Por lo tanto, tendrán que comer el fruto amargo de vivir a su manera y se ahogarán con sus propias intrigas. Pues los simplones se apartan de mí hacia la muerte. Los necios son destruidos por su despreocupación. En cambio, todos los que me escuchan vivirán en paz, tranquilos y sin temor del mal.

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15: Dice la Biblia, reflexiona en tu corazón, que el Señor es Dios, en los cielos y en la tierra. No hay otro. 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
16: Nunca he entrado a la oficina de un jefe de gobierno y conversado con él. Si tú lo has hecho, eres uno entre pocos. Bien sabemos que el presidente, rey, primer ministro o cualquier otra designación que tenga es un personaje cuyo acceso por parte de la persona común y corriente es no solo limitado, es prácticamente imposible. Así ha sido, lo es y lo seguirá siendo. Si no le conoces personalmente, quizás puedas entrar a su despacho cuando logres algo extraordinario que te hace famoso en tu país o porque alguien que le conoce te consigue una audiencia. Hay también separación e imposibilidad de acceso de los hombres a Dios. La creencia popular de que Dios es tan bondadoso que cualquiera puede libremente venir a Él en cualquier momento es trágicamente errónea. Las diferencias entre un jefe de gobierno y un ciudadano común y corriente son nada en comparación a las diferencias en carácter y posición que gigantescamente separan a Dios de los hombres. La más básica diferencia es que Dios es infinitamente santo. El hombre no solo no es santo, sino que es pecaminoso. Según la Biblia, la única manera de acercarse a Dios era sacrificando un animal. Este era el sustituto que pagaba con su vida por el pecado de la persona que ahora, con la justicia hecha por la ofensa a Dios, podía acercarse a él. Dios sigue siendo santo, y el hombre continúa ofendiéndole con su pecado. La barrera permanece, y Dios demanda la muerte de un sacrificio en sustitución tuya y mía para poder acercarnos a él. Pero no necesitamos sacrificar animales. Jesús, dice la Biblia, es el Cordero de Dios que quita el pecado del mundo. En la cruz se ofreció a sí mismo sin mancha a Dios. En él tenemos redención por su sangre, el perdón de pecados, y así somos aceptos ante él. Sí, el acceso a Dios, Padre, es limitado, pero no imposible. La única imposibilidad está en rehusar aceptar el sacrificio suplido por él y que insistas hacerlo a tu manera. Si hemos de entrar a la presencia de Dios, es de acuerdo a sus términos y no los nuestros.
15: Esperamos que haber reflexionado con nosotros les sea de provecho para hoy, mañana y siempre. 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
3: Hola, somos Lake Point Música y queremos contarte que nuestro nuevo sencillo, Vida para mí, ya está aquí en tu emisora favorita. Oramos que esta adoración sea de bendición para ti y tu iglesia y que puedas recordar el hermoso regalo que Jesús nos dio por medio de su sangre. ¿Están listos? Bueno, aquí va. En 3, 2, 1. Bendiciones.

tus pensamientos al Señor, tu Dios. Levanta tu fe a lo alto. Pon debajo de tus pies las cosas físicas de este mundo y solo cree en aquel que, siendo santo, tomó tu lugar de pecador y se hizo hombre por ti. Él dijo: Yo soy la resurrección y la vida. Todo aquel que cree en mí, aunque muera, vivirá. Solo cree, toma tu cruz y síguelo. Su nombre, Jesús.

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1: Inclina tus pensamientos al Señor, tu Dios. Levanta tu fe a lo alto. Pon debajo de tus pies las cosas físicas de este mundo y solo cree en aquel que, siendo santo, tomó tu lugar de pecador y se hizo hombre por ti. Él dijo: Yo soy la resurrección y la vida. Todo aquel que cree en mí, aunque muera, vivirá. Solo cree, toma tu cruz y síguelo. Su nombre, Jesús.

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10: Nos encontramos en la mitad de una serie acerca de la Pascua. Aunque esta es una celebración llena de júbilo para los judíos, tomamos sus indicaciones dietéticas de forma muy seria. En Éxodo capítulo 12 leemos: durante 7 días comerán pan sin levadura, de modo que deben retirar de sus casas la levadura el primer día. Todo el que coma algo con levadura desde el día primero hasta el séptimo será eliminado de Israel. Esas instrucciones son específicas y serias. Usted podrá recordar que los israelitas estaban en tal apuro para marcharse de Egipto que no tuvieron tiempo de hornear pan. El resultado fue la matzá, una mezcla de agua y trigo parecida a una galleta, sin levadura y el único producto hecho de granos permitido durante la Pascua. De hecho, la Pascua es generalmente conocida como el Festival del Pan sin Levadura. Dado que los judíos no podemos siquiera poseer levadura durante este tiempo, limpiamos la casa antes de que la Pascua comience y botamos cualquier producto con levadura. Todos los alimentos deben también obtener la aprobación rabínica. Estas prácticas pueden parecer estrictas, pero para nosotros los judíos, el cumplimiento de los mandamientos de Dios fluye naturalmente de nuestro amor por Dios y de nuestra fuerte conexión con la historia judía. La obediencia a Dios siempre ha sido una forma de demostrar nuestro amor por Él.
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2: Vamos a dar gracias a Dios. Su amor es para siempre. Amén. Fuerte ese aplauso.

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Estas palabras son de Dios, dirigidas a nuestras vidas por el obispo José Rodríguez, de Casa de Dios USA, Nashville, Tennessee. Recuerda, si realmente quieres ser una persona próspera, sana, feliz y llena de paz, te pones a orar, te pones a leer la Biblia, te congregas, te involucras en la obra de Dios, pides sabiduría, mi Señor Jesucristo te inundará de abundante sabiduría. ¿Te imaginas una persona llena de sabiduría de Dios? Las cosas gloriosas que harías y lograrías. Acuérdate, Salmo capítulo 60, versículo 12. Todo depende de ti. Pon tu mente a volar, pon tu mente a proyectar, pon tu mente a crecer. No desperdicies la maravillosa mente que tienes. Ponle Biblia. Nunca lo olvides. Shalom. Estas palabras fueron de nuestro querido obispo José Rodríguez, de Casa de Dios USA, Nashville.

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1: ¿Esperas tú una herencia? Sea grande o pequeña la herencia, la realidad es que tendrás algo que antes no tenías. Sea un ranchito o una mansión, unos cuantos pesos o muchos millones, un simple anillo o varias joyas, unos pocos bonos o múltiples inversiones, el hecho es que una herencia incrementa tus posesiones. Por otra parte, generalmente, para recibir la herencia, el que te nombra como heredero tiene antes que morir. Añadir a tus bienes y gozar el beneficio de una herencia significa la muerte para tu benefactor. Pero aunque sientas mucho la muerte de esa persona, ¿rechazarías lo que te deja? Dice la Escritura que Cristo es mediador de un nuevo testamento para que, interviniendo muerte para la remisión de las transgresiones, los llamados reciban la promesa de la herencia eterna. Porque el testamento con la muerte se confirma, pues no es válido entre que el testador vive. Esa herencia eterna que Jesucristo quiere darte se hace posible por su muerte, y la Biblia la describe como incorruptible, incontaminada e inmarcesible, reservada.

0: quien pagara por esos pecados y transgresiones en sustitución nuestra. La muerte de Cristo, el mediador del Nuevo Testamento, hace posible el perdón de nuestras transgresiones y la asignación de la herencia. Tú seguramente no despreciarías lo bueno que tus padres o cualquier otra persona te dejaran en su testamento. ¿Cómo rechazas entonces la herencia de Dios en Cristo?
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Estas palabras son de Dios, dirigidas a nuestras vidas por el obispo José Rodríguez, de Casa de Dios USA, Nashville, Tennessee. ¿Cómo tener paz mientras Dios interviene? ¿Cómo tener paz en un proceso que va a tardar años? No esperes tener todo resuelto para tener paz. Decide vivir en paz mientras todo se resuelve. Clama a Dios. Lo más peligroso en la vida no es perder tu dinero. Lo más peligroso en la vida no es perder tus propiedades. Lo más peligroso en la vida no es perder tu salud. Lo más peligroso en la vida es perder tu fe. Ponte a leer la Biblia, aunque no tengas ganas. Ponte a orar, aunque no quieras. Habla con el Espíritu Santo más que con otras personas. Congrégate más. Involúcrate más en tu iglesia. Apoya a tu pastor, aunque no te guste. Te bendigo desde lo más profundo de mi corazón. En el nombre de Cristo Jesús. Shalom a todos. Estas fueron palabras de nuestro querido obispo José Rodríguez, de Casa de Dios USA, Nashville, Tennessee.

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3: Hemos montado un medley de coritos de esos de antaño y le hemos titulado Coritos al son de Cuba. Así que aquí vamos.

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3: Él es bueno, ¿eh?

Hola, somos Lake Point Música y queremos contarte que nuestro nuevo sencillo, Vida para mí, ya está aquí en tu emisora favorita. Oramos que esta adoración sea de bendición para ti y tu iglesia y que puedas recordar el hermoso regalo que Jesús nos dio por medio de su sangre. ¿Están listos? Bueno, aquí va, en 3, 2, 1. Bendiciones.

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12: No le huya a nada, corra a ello. Y ama la parte de David y Goliat, ¿verdad? Donde dice que después de tener esta conversación con Goliat, y Goliat dice, te voy a matar, y David dice, no, yo te voy a matar a ti. Dice que David corrió rápido hacia la línea de batalla. Y amo eso, ¿verdad? A veces, si fija la mirada en el gigante mucho tiempo. A veces, si los mira a ellos mucho tiempo, se asustará tanto que no irá tras ellos. Muchas veces solo hay que moverse. Si se mueve con 10, muévase por instinto. Tendrá que moverse por, y no es algo fácil, pero por instinto acá. Que haga lo que sabe que está bien hacer, pues de no ser así lo pensará demasiado. Y hay muchas personas aquí hoy que han hecho no lo que Dios le ha dado la oportunidad de hacer, porque pensaron de eso demasiado. Pensó del sacrificio que era mucho. Pensó que lo que otras personas dirían era demasiado. Usted pensó acerca del juicio, la crítica, y sí recibirá todo eso. Y más, si quiere trabajar para Dios. Pero vale la pena.

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1: Diga conmigo, no me avergüenzo del Evangelio.

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Hola, soy Luis Morales de Miel San Marcos. Hoy quiero leer y meditar contigo el proverbio del día. Proverbios capítulo 9. La sabiduría edificó su casa, labró sus siete pilares, preparó un gran banquete, mezcló los vinos y puso la mesa. Envió a sus sirvientes para que invitaran a todo el mundo. Ahora convoca desde el lugar más alto, con vista a la ciudad. Entren conmigo, clama a los ingenuos, y a quienes les falta buen juicio les dice: vengan, disfruten mi comida y beban el vino que he mezclado. Dejen atrás sus caminos de ingenuidad y empiecen a vivir. Aprendan a usar el buen juicio. El que reprende a un burlón recibirá un insulto a cambio. El que corrige al perverso saldrá herido. Por lo tanto, no te molestes en corregir a los burlones, solo ganarás su odio. En cambio, corrige a los sabios y te amarán. Instruye a los sabios y se volverán aún más sabios. Enseña a los justos y aprenderán aún más. El temor del Señor es la base de la sabiduría. Conocer al santo da por resultado el buen juicio. La sabiduría multiplicará tus días y dará más años a tu vida. Si te haces sabio, serás tú quien se beneficie. Si desprecias la sabiduría, serás tú quien sufra. La mujer llamada necedad es una atrevida, y aunque no se da cuenta, es una ignorante. Se sienta a la entrada de su casa, en el lugar más alto con vista a la ciudad. Llama a los hombres que pasan por ahí, ocupados en sus propios asuntos. «Entren conmigo», les dice a los ingenuos, y a los que les falta buen juicio les dice: «El agua robada es refrescante. Lo que se come a escondidas es más sabroso. Pero lo que menos se imaginan es que allí están los muertos. Sus invitados están en lo profundo de la tumba».

todo el que se acerca ante el trono de la gracia es perdonado, es levantado, es libre. Aunque muchos te han dado la espalda, hay alguien que te levanta, que te perdona. Su nombre es Cristo Jesús.

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7: Para nosotros poder caminar en fe, tenemos que comprender algo. La fe no es inferior a la razón, es superior. Que no entienda no quiere decir que no sea posible. Cuando digo que se puede, entonces empiezo a encontrar cómo lograrlo. Si espero saber cómo lograrlo para creer que se puede, no va a funcionar. Entonces, normalmente, cuando das un paso de fe, luces un poco ridículo delante de los demás. Porque si ni siquiera tú sabes cómo se puede, menos lo sabrán los que te están juzgando o te están observando. Pero si le creemos que se puede, Dios revela la forma en que se puede. ¿Están acá? La Biblia está llena de cosas extrañas, historias raras, un anciano levantando una vara para que se abra el mar, uno dándole vueltas a las paredes para que se caigan, ¿verdad? Pescas milagrosas, Jesús caminando sobre el agua, cosas extrañas que están allí, reconstruyendo los muros, sanando leprosos, metiéndolos en un río. Es extraño, son historias extrañas que están allí. Y están precisamente para que nosotros comprendamos que hay momentos en que la razón te dice esto no es posible porque no entiende. Pero si tú vas a forzar un poco más tu razón diciéndole te sujetas a la fe que tengo de que se puede, aunque vos todavía no entendas cómo, Dios brindará a la razón la manera de lograrlo. ¿Me estoy explicando acá? ¿Sí me expliqué? Entonces, mira, Habacuc dice en el verso 17, el capítulo 3, aunque la higuera no florezca, todo el mundo diga fuerte, aunque, o sea, que no es la regla, esto no es la regla, aunque pase, no está pasando, no le está pasando esto, Dice, aunque la higuera no florezca, ni en las vides haya frutos, aunque falte el producto del olivo, y en los labrados no den mantenimiento, y las ovejas sean quitadas de la majada, y no haya vacas en los corrales, yo, dice aquí, con todo yo me alegraré en Jehová y me gozaré en el Dios de mi salvación. Jehová el Señor es mi fortaleza, el cual hace mis pies como de ciervas y en mis alturas me hace andar. Lo que están diciendo él es, mis corrales están llenos, las majadas también, tenemos vacas, tenemos ovejas, tenemos cultivos, las vides están bien, todo está bien, el olivo está bien. Pero si algún día no llega a estar bien, yo con todo me voy a alegrar en el Señor, el Dios de mi salvación. ¿Qué es lo que Él está anunciando? Si algún día todo falta, yo voy a poner mi mirada en Dios que hace que todo lo recupere. Levanta las manos y di conmigo fuerte, me voy a recuperar. Amén. Quisiéramos que Dios mantenga todo sin caída, pero la Biblia dice, 7 veces cae el justo y se vuelve a ¿qué? Levanta las manos y digo, me voy a levantar. Te vas a levantar otra vez. Amén. Así que la cosa extraña aquí es así, dice él. Yo entiendo, dice él dice, hay alturas que son para mí, pero no, mis pies no han sido transformados. Él está clamando por una transformación de los pies para tener con qué subir esa altura. Entonces, la altura que Dios tiene diseñada para ti va a exigir una transformación de tu vida. En algún área. ¿Ah? No solo moral, sino también de habilidades. También de creerle a Dios, de tenerle la fe. No le tengas miedo a la duda. Normalmente te visita antes de que Dios vaya a hacer algo. Cuando la duda te visita es porque Dios está a punto de hacer algo y solo espera que cambies y que confíes plenamente en Él. Yo le llamé al tema de hoy retomando nuestra confianza en Dios. ¿Cuántos creen que Dios es poderoso, gigante a su lado? Acampa alrededor de los que le temen. Hay muchas cosas extrañas. Es extraño que hagamos una oración y recibimos a Jesús y somos salvos y nuestro nombre se escribe en los cielos. Es mucho más extraño que pongas la mano sobre un enfermo y este sane. Son cosas extrañas, pero funcionan. ¿Qué te interesa? ¿Que lo entiendas o que funcione? ¿De qué me sirve entender tanto lo que no me funciona? Mejor le creo a Dios por algo que no entiendo, pero sé que va a funcionar. Así que los métodos de Dios son bastante extraños, porque Él no es hombre. Y nos pone a hacer cosas a veces absurdas, pero que funcionan. Aquel hombre que tenía un talento, ¿se recuerdan? Dios, en una parábola Jesús dice, un hombre le dieron 5 talentos, a otro 2 y a otro 1. Nada más analiza esto. El que tenía 5 fue, negoció y produjo 5. El que tenía 2 fue, negoció y produjo 2. El que tenía 1 tuvo miedo, todo el mundo diga miedo. Ese miedo normalmente surge de la duda. Ahora, él tenía miedo y lo enterró. Ahora una pregunta, si Dios es la figura del dueño de los bienes, es Dios, ¿sí? O el dueño es figura de Dios. Si Dios le dio unos 5 talentos y lo bendijo, lo apoyó y respaldó para que produzca 5, 100%. El que tenía 2 también fue respaldado por Dios y produjo 2, 100%. ¿No crees que el que tenía 1, el error que cometió es pensar que lo que tenía era tan poco que mejor se enterraba? Señores, no es la cantidad que tengas, es lo que haces con esa cantidad. No son los talentos que tengas si son pocos o diminutos, es lo que haces con lo que Dios te dio. Sea lo que Dios te haya dado, te lo dio porque cree que tú puedes hacer producirlo. Vino él, tuvo miedo y lo enterró. Si está viendo que el otro está produciendo el 100%, el segundo también, él debió haberse inspirado un poco y decir, yo también lo voy a producir. Pero no tuvo la confianza en la bendición de Dios. De nada sirve que seas bendecido si no confías que eres bendecido. Porque los bendecidos hablan como bendecidos. piensan como bendecidos, actúan como bendecidos y reaccionan como bendecidos. De nada sirve que tengas una motocicleta si nunca la arrancas ni la manejas. ¿Todavía está acá? ¿Saben que una de las cosas en las que a veces hay que confiar en el carro es en el freno, no? Porque ahora la gente te dice, este carro hace de 0 a 100 4 segundos. A mí me interesa cuántos segundos hace de 100 a 0. Yujo. Para toda la gente que compite, confía en su maquinaria. Si la gente se sube y no confía en la maquinaria, ya va dudando en la carrera. Tu gran maquinaria se llama fe. La medida de fe que Dios le dio a todos los hombres. Pero la fe exige tu confianza. La fe te está diciendo, confía en mí, soy el mejor método que Dios te ha podido dar. Tú dices, no tengo capital para una empresa, pero tenés fe para ello. ¿Puedo dar un buen amén a eso? Levanta las manos y di conmigo, de hoy en adelante, no voy a menospreciar nada de lo que Dios me haya dado. Sea poco o sea mucho. Hoy retomo la fe, la confianza en Dios. La palabra dice en Romanos 12:2, no os conforméis a este siglo, sino transformaos por medio de la renovación de vuestro entendimiento, para que comprobéis cuál sea la buena voluntad de Dios, agradable y perfecta. Digo pues por la gracia que me es dada a cada cual que está entre vosotros, que no tenga más alto concepto de sí mismo que el que debe de tener, sino que piense de sí mismo con cordura conforme la medida de fe que Dios repartió a cada uno. Vamos a hacer otra confesión. Di conmigo, yo voy a pensar de mí mismo de acuerdo a la fe que Dios me dio. En Génesis capítulo 13, verso 7. Dice, y hubo contienda entre los pastores del ganado de Abraham y los pastores del ganado de Lot, y el cananeo y el fereceo habitaban entonces en la tierra. Entonces Abraham dijo a Lot, no hay ahora altercado entre nosotros dos, entre mis pastores y los tuyos, porque somos hermanos. ¿No está toda la tierra delante de ti? Yo te ruego que te apartes de mí, le dijo. Si fueres a la mano izquierda, yo iré a la derecha. Si fueres a la derecha, yo iría a la izquierda. 10. Y alzó Lot sus ojos. Escucha esto. Y alzó Lot sus ojos y vio toda la llanura del Jordán, y toda era una de riego. Como el huerto de Jehová, como la tierra de Egipto en la dirección de Zoar, antes que destruyese Jehová Sodoma y Gomorra. Entonces Lot escogió, paréntesis, lo que sus ojos vieron. No caminó por fe. Lot caminó por vista. Y dice, para sí toda la llanura del Jordán, toda la llanura la escogió para sí, y se fue Lot hacia el oriente y se apartaron el uno del otro. Pero ¿quién fue más bendecido? ¿Quién logró más? ¿Lot o Abraham? Claro, él fue el que más logró. Y noten lo siguiente, que es bien importante. Viene Abraham y le dice, hey Lot, le dice, hagamos una cosa, que hay un altercado entre unos y otros, no me parece bien, están peleando nuestros pastores por nuestros ganados, vamos a terminar nosotros mal, mejor hagamos un pacto, tú te vas a donde querrás, si agarras a la derecha, yo agarro a la izquierda, si tú agarras a la izquierda, yo agarro a la derecha. Yo pienso que Lot dijo, ¿y qué sabe este viejito que no sepa yo? Yo hubiera hecho un experimento con Abraham. Yo le digo, bueno, me voy a ir a la derecha. Y Abraham dice, bueno, yo voy para acá. Ajá, de plano en la izquierda es donde está bueno. Entonces, me voy para la izquierda y el otro agarró para la derecha. Y dije, ay, entonces Abraham le dice, si te vas a la derecha, a la izquierda. Y Lot dice, ¿qué será? ¿Para dónde agarro? ¿Qué sabe Abraham que no sé yo para darme a escoger a mí primero? Lo que Abraham sabía es que la promesa de bendición era de él, no era de Lot. Él sabía que el bendecido era él. Y no importa la tierra que tú escojas, si yo me voy al desierto y donde solo hay piedras, ahí Dios me va a bendecir porque la bendición va conmigo. Tenemos que comprender esto. No debemos de ser personas que andan buscando bendiciones. Debemos ser personas que creemos que estamos bendecidos. Él era el bendecido. Dijo, no, aquí el bendecido soy yo. Para donde agarres no me importa. Quédate con toda la tierra si quieres. Agarraste la del mejor riego, agarraste la más verde, la más productiva. No importa. Porque eso que puede ser improductivo, con que yo lo toque, va a producir bendición. Él sabía algo que Dios le había hablado. Nuestra familia debe entender que tiene bendición. Nuestros hijos deben de saber que están creciendo bajo bendición. Y nunca despreciar la bendición de Dios. La bendición de Dios no se desprecia como la despreció Esaú. Dice acá en el capítulo 12, verso 1. Pero Jehová había dicho a Abraham, vete de tu tierra y de tu parentela, y de la casa de tu padre a la tierra que te mostraré. Él caminó por fe, no por vista. Lot escogió por vista, no por fe. Y dice acá, y haré de ti una nación grande, y te bendeciré, y engrandeceré tu nombre, y serás bendición. Por eso cuando Lot dijo, me voy para allá, Abraham dijo, quédate con todo. Yo tengo un pequeño secreto. A mi Dios me dijo que estoy bendito. ¿Dios te ha dicho que eres bendecido?
4: Sí.
7: Si hasta los amigos te dicen Dios te bendiga, ¿y no lo querés creer? Y dice acá, bendeciré a los que te bendijeren y a los que te maldijeren, maldeciré. ¡Wow! Y serán benditas en ti todas las familias de la tierra. Quiero regresar. Dice, y te bendeciré, futuro. Entonces le anunció la bendición, pero todavía no lo había bendecido. ¿La ganaron o no? Te bendeciré, le dijo. Y serás, pero todavía no lo había bendecido. Entonces, en el capítulo 14, dos capítulos más adelante, verso 17, dice, cuando volvía de la derrota, note que Abraham ya está peleando batallas y ganando. ¿Sí? Solo con creer que sería bendecido. Imagínate el día que lo bendijo. ¿Todavía están aquí ustedes? ¿Ah? ¿Se recuerdan cuando el profeta Samuel le dijo a Ana, no estés más triste? Dice, que Dios te conceda lo que has pedido. Ana ya estaba feliz. Ana ya se imaginaba teniendo al niño en sus brazos y todavía no se había acostado con su esposo para quedar embarazada. La actitud nuestra debe cambiar, no cuando recibimos lo prometido, sino cuando nos dicen la promesa. Eso es fe. ¿Estamos de acuerdo? Dice, cuando volvía de la derrota de Kedorlaomer y de los reyes que con él estaban, salió el rey de Sodoma a recibir al valle de Sabe, que era el valle del rey. Entonces Melquisedec, rey de Salem, que sabemos que es nuestro Señor, y sacerdote del Dios Altísimo, sacó pan y vino. Digan todos, Santa Cena. Sacó pan y vino, el pacto. Aquí va a haber un pacto. Y le bendijo. Pon atención. Capítulos antes dijo, te bendeciré. El capítulo clave es este. Y le bendijo. Ahora, lo que había dicho que haría, Dios ya lo está haciendo. Están acá. Y le dijo aquí. Y le bendijo diciendo, bendito sea Abraham del Dios Altísimo, creador de los cielos y la tierra, y bendito sea el Dios Altísimo que entregó tus enemigos en tu mano, y le dio a Abraham los diezmos de todo. Eso no es de la ley, como se dan cuenta, eso es de la fe. Entonces el rey de Sodoma dijo a Abraham, dame las personas, ¿sí?, de todo lo que habían conquistado, y toma para ti los bienes. Y respondió Abraham al rey de Sodoma, he alzado mi mano a Jehová Dios Altísimo, creador de los cielos y de la tierra, que desde un hilo hasta una correa de calzado, nada tomaré de todo lo que es tuyo, para que no digas yo enriquecí a Abraham, porque el que me bendijo se llama Jehová. Y date cuenta, cuando yo te decía, cuando llegas a tener ese switch, cuando llegas a cambiar tu vida, a vivir realmente por fe, no importa qué te ofrezcan los demás o qué te quiten los demás. Tú dices, momentito, no te lo voy a aceptar para que no digas que eres tú, porque yo acabo de hacer un voto y un pacto con el Señor cuando me sirvió el pan y el vino. Él es quien me bendice a mí. Levanta las manos y di conmigo, Él es quien me bendice a mí. ¿Cuántos están bendecidos acá? Isaac. Isaac, el hijo de Abraham. Está Isaac y le cierran los pozos. Y entonces él decía, bueno, ¿saben qué? Abran un pozo acá. Y salía agua y los filisteos decían, el agua es nuestra. Y dice, va, quédense con el agua. ¿Saben qué? Aquí el pozo, aquí. Y ya volvía a salir agua. Y le volvían a quitar el pozo. No, es agua es nuestra. Decían los filisteos, va, quédense acá. Lo que ustedes no han entendido es que el río va debajo de mis pies a donde yo voy. Donde Isaac abrió un hoyo, salía el agua. Si eso mismo lo hacía el filisteo, le salía polvo. ¡Yuhu! Di conmigo fuerte, donde otros han fracasado, yo voy a triunfar. Amén. Señores, ¿cuántos caminan por fe y no por vista? Dice Gálatas capítulo 3, verso 13. Cristo nos redimió de la maldición de la ley. Fuimos redimidos de la maldición. Estábamos bajo maldición, pero Jesús con su sangre nos compró, nos redimió de la maldición de la ley. Por lo tanto, toda maldición en tu familia es cancelada. Sea maldición física, familiar, económica, queda cancelada. ¿Por qué queda cancelada? Porque fuiste redimido y comprado con la sangre del Cordero de Dios, y eso hace que lo que era maldición se destruya y empieces a caminar bajo bendición. ¿Por qué caminas bajo bendición? Porque eres un bendecido. Pon atención, tienes que tener pensamientos de ti mismo de acuerdo a la fe que Dios te dio. No penses de ti mismo de acuerdo a las dudas de otros. Pensada de ti mismo de acuerdo a tu fe. Yo he pasado por los dos momentos. He pasado por el momento en que nadie creía en mí, pero pude creer yo. Y he pasado por el momento en que todos han creído en mí y yo no creía en mí.

nos afectan los pensamientos de otros, ¿no es cierto? Por eso necesitamos los pensamientos de Dios, que contrarrestan los pensamientos de las demás personas.

Hay momentos, en la vida en que surgen grandes cambios. Sea cuando ves una pesca milagrosa como la de Pedro y cae de rodillas y dice: apártate de mí que soy hombre pecador. Porque en vez de estar buscando el reino primero para que la añadidura se fuera, dejé de ir al discipulado esa noche de Jesús y me fui tras los pescados, tras los peces, y no me funcionó. Apártate de mí. Eso fue un momento de cambio para Pedro. Este versículo marca otro momento de cambio para mí. Cristo nos redimió de la maldición de la ley, hecho por nosotros maldición. Porque está escrito: maldito todo el que fuere colgado en un, el que es colgado en un madero, para que en Cristo Jesús la bendición de Abraham, la que te acabo de leer, alcanzase a los gentiles, a fin de que por la fe recibiésemos la promesa del Espíritu. Hermanos, hablo en términos humanos. Un pacto, aunque sea de hombre, una vez ratificado, nadie lo invalida ni le añade. Entonces, esto fue lo que ocurrió en el Calvario. Jesús derrama su sangre. Y para que entendieran qué iba a pasar en la cruz, les sirve la cena. Y le sirve el vino y le dice: esta es mi sangre, este es mi cuerpo, este es el nuevo pacto. He venido, o ha venido, para traernos a los gentiles la bendición de Abraham. Y con la sangre ratifica el pacto. Y una vez ratificado, nadie lo puede invalidar. Sos un bendecido y punto. Eres bendecido, punto. Eres bendecido, punto. ¿De qué se trata entonces hoy? De que retomes la confianza en que Dios ya te bendijo. Y que lo que te hace dudar no es sino un dardo del enemigo, y para eso existe el escudo de la fe. Y una vez uses el escudo de la fe para apagar los dardos, si el escudo es fe, el dardo es duda. Entonces usa la espada del Espíritu, que es su palabra. Y dices: no, ya, conmigo no se va a hacer de acuerdo a lo que tú están hablando. Conmigo, dices tú, se va a hacer de acuerdo a lo que Dios habló que va a hacer. Momentos. Son momentos de quiebres. Momentos que te cambian la vida para siempre. No va a ser uno, te lo advierto. Vas a tener que aprender a reconocer cuando llega cada uno de esos momentos. Y algunos de ellos son feos, son espantosos. Pero si confías en esta palabra, vas a poder decir ese día: aunque esto esté espantoso, Jesús ratificó el pacto con su sangre y me dio la bendición de Abraham. Así que le voy a pedir a la gente, le voy a decir a la gente: te querés quedar tú con la herencia, quédatela, porque yo soy el bendecido. Te querés quedar con el negocio, quédatelo, yo soy el bendecido. Te querés quedar con el dinero que un día te presté y no lo querés, quédatelo, yo soy el bendecido. Vas a pensar, vas a hablar, actuar y reaccionar como un bendecido. Dáselo fuerte al Señor.

0: 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Efesios 2:5. Y aun estando nosotros muertos en pecados, nos dio vida juntamente con Cristo. Por gracia sois salvos.
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9: Hola, te saluda Ariel Romero desde México. Quiero decirte que en México tenemos algunas expresiones muy curiosas para llamar a nuestros chiquillos, a nuestros niños. En algunas regiones les llamamos chilpayate, en otras huerco, en otras morro y en otras plebe. También cuando una cosa nos maravilla o es muy bonita o de muy buena calidad decimos qué suave, en otras regiones decimos qué chido o qué padre y en las regiones fronterizas del norte decimos qué cool. También para saludarnos cuando nos encontramos con algún amigo o un hermano usamos diversas expresiones como ¿qué húbole?, ¿qué onda?, ¿qué tranza? Y en los estados fronterizos decimos ¿qué show? Bueno, los mexicanos mencionamos a Dios en nuestro himno nacional diciendo que nuestro destino por el dedo de Dios se escribió. Y tenemos en nuestro escudo nacional un águila devorando a una serpiente. Seguimos siendo un país con énfasis en la familia, un país de industria y de lucha. Este es un mensaje para Radio Vida desde México. ¡Saludos!

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1: Ramadán, el noveno mes del año lunar en el calendario musulmán, es tiempo para un riguroso régimen de ayuno durante el día. Esto es uno de los pilares sobre los cuales se afirma la fe musulmana. Entre los budistas, los que se inician como monjes se comprometen a abstenerse de comer en tiempos cuando es prohibido hacerlo. La religión tradicional en el mundo hispano por largo tiempo ha promulgado abstenerse de comer carne los días viernes. Prácticamente en cualquier lugar del mundo existen creencias de que ciertos rituales permiten, facilitan o ayudan al hombre a una relación con Dios. Ciertamente el ritual con su respectivo significado era importante en el Antiguo Testamento. Pero la Biblia enfatiza que lo crucial delante de Dios no es un ritual, altar, templo o costumbre, sino que un compromiso personal con Él, con fe y con un genuino corazón. En tiempos de Jesús y de los apóstoles, los judíos enfatizaban las fiestas religiosas, rituales y comer o abstenerse de ciertas cosas. El apóstol Pablo escribió que el reino de Dios no es comida ni bebida, sino justicia, paz y gozo en el Espíritu Santo. Y también que la vianda no nos hace más aceptos ante Dios, pues ni porque comamos seremos más, ni porque no comamos seremos menos. Jesús, cuando le buscaban, después de milagrosamente alimentar a una multitud con apenas 5 panes y 2 peces, les dijo: «Yo soy el pan de vida, yo soy el pan que descendió del cielo. Si alguno comiere de este pan, vivirá para siempre, y el pan que yo daré es mi carne. Si no coméis la carne del Hijo del Hombre y bebéis su sangre, no tenéis vida». La gente, pensando en términos físicos, preguntó: «¿Cómo puede éste darnos a comer su carne?». Jesús no hablaba de un ritual ni de nada físico, sino de una íntima identificación con Él, pues no es lo que tú haces, sino lo que Cristo hizo, lo que te permite una relación con Dios. Lo que a ti te corresponde es o creer y recibirlo o rechazarlo.
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¿Cuántos creen eso el día de hoy, iglesia? Descansamos en ti, Padre, en tu promesa.

0: bueno.
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0: Yeshua!
1: Hola, soy Mati Morales de Miel San Marcos y hoy quiero leer y meditar contigo el proverbio del día. Proverbios capítulo 12. Para aprender hay que amar la disciplina. Es tonto despreciar la corrección. El Señor aprueba a los que son buenos, pero condena a quienes traman el mal. La perversidad nunca produce estabilidad, pero los justos tienen raíces profundas. Una esposa digna es una corona para su marido, pero la desvergonzada es como cáncer a sus huesos. Los planes de los rectos son justos, pero el consejo de los perversos es traicionero. Las palabras de los perversos son como una emboscada mortal, pero las palabras de los justos salvan vidas. Los perversos mueren y no dejan rastro, mientras que la familia de los justos permanece firme. La persona sensata gana admiración, pero la persona con la mente retorcida recibe desprecio. Más vale ser una persona común con sirvientes que darse aires de grandeza y no tener para comer. Los justos cuidan de sus animales, pero los perversos siempre son crueles. El que se esfuerza en su trabajo tiene comida en abundancia, pero el que persigue fantasías no tiene sentido común. Cada ladrón envidia el botín del otro, pero los justos están bien arraigados y dan su propio fruto. Los perversos quedan atrapados por sus propias palabras, pero los justos escapan de semejante enredo. Las palabras sabias producen muchos beneficios, y el arduo trabajo trae recompensas. Los necios creen que su propio camino es el correcto, pero los sabios prestan atención a otros. Un necio se enoja enseguida, pero una persona sabia mantiene la calma cuando la insultan. Un testigo honrado dice la verdad, un testigo falso dice mentiras. Algunas personas hacen comentarios hirientes, pero las palabras del sabio traen alivio. Las palabras veraces soportan la prueba del tiempo, pero las mentiras pronto se descubren. El corazón que trama el mal está lleno de engaño. El corazón que procura la paz rebosa de alegría. Nada malo les sucederá a los justos, pero los perversos se llenarán de dificultades. El Señor detesta los labios mentirosos, pero se deleita en los que dicen la verdad. Los sabios no hacen alarde de sus conocimientos, pero los necios hacen pública su necedad. Trabaja duro y serás un líder. Sé un flojo y serás un esclavo. La preocupación agobia a la persona. Una palabra de aliento la anima. Los justos dan buenos consejos a sus amigos. Los perversos los llevan por mal camino. Los perezosos ni siquiera cocinan la presa que han atrapado, pero los diligentes aprovechan todo lo que encuentran. El camino de los justos conduce a la vida. Ese rumbo no lleva a la muerte.

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5: Hola, somos Lake Point Música y queremos contarte que nuestro nuevo sencillo Vida para mí ya está aquí en tu emisora favorita. 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Bueno, aquí va. En 3, 2, 1. ¡Bendiciones!

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Estas palabras son de Dios, dirigidas a nuestras vidas por el obispo José Rodríguez, de Casa de Dios, USA, Nashville, Tennessee. Amados, ¿cuántas bendiciones se pueden escapar, dañar en nuestra vida por falta de carácter? Y cuando digo carácter, estoy hablando de firmeza, de dejarse enseñar, ayudar, orientar, corregir e instruir. ¿Te imaginas cuántas bendiciones se nos pueden perder en nuestras manos por una nefasta actitud? Hoy te invito a iniciar una nueva historia en tu vida. Déjate ayudar, déjate corregir. Salmo 23:4 dice, tu vara y tu callado me dan vida. Es decir, me evitan que yo crezca torcido y sufra mucho. ¿Cómo recibir corrección? Con humildad, con apertura, con gratitud, con obediencia. Es urgente, porque Dios responde. Los beneficios de la corrección del sabio, ¿qué es? ¿Cuáles son los beneficios de la corrección del sabio? Mejora la sabiduría, corrige errores, guía hacia la justicia, aumenta el conocimiento y fortalece la fe. ¿Para quién entonces es la corrección? La corrección es para el que la recibe como un regalo. Eso está en Proverbios capítulo 9, versículo 8 al 9. El que ama la corrección, ama la sabiduría. Proverbios 12, 1. El que rechaza la corrección, se pierde. Proverbios 10, 17. Que la sabiduría divina nos guíe y corrija para que crezcamos en fe y justicia. En el nombre de nuestro Señor Jesucristo, que así sea. Shalom para todos. Estas fueron palabras de nuestro querido obispo José Rodríguez, de Casa de Dios USA, Nashville, Tennessee.

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0: a la bola en esta noche. 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
1: Hijos míos, si Dios nos ha amado así, nosotros también debemos amarnos los unos a los otros. Primera de Juan 4:11.

0: completamente. Y por eso podemos cantarle en esta hora.
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1: Para nosotros poder caminar en fe, tenemos que comprender algo. La fe no es inferior a la razón, es superior. Que no entienda no quiere decir que no sea posible. Cuando digo que se puede, entonces empiezo a encontrar cómo lograrlo. Si espero saber cómo lograrlo para creer que se puede, no va a funcionar. Entonces, normalmente, cuando das un paso de fe, luces un poco ridículo delante de los demás. Porque si ni siquiera tú sabes cómo se puede, menos lo sabrán los que te están juzgando o te están observando. Pero si le creemos que se puede, Dios revela la forma en que se puede. ¿Están acá? La Biblia está llena de cosas extrañas, historias raras, un anciano levantando una vara para que se abra el mar, uno dándole vueltas a las paredes para que se caigan, ¿verdad? Pescas milagrosas, Jesús caminando sobre el agua, cosas extrañas que están allí, reconstruyendo los muros, sanando leprosos, metiéndolos en un río. Es extraño, son historias extrañas que están allí y están precisamente para que nosotros comprendamos que hay momentos en que la razón te dice esto no es posible porque no entiende. Pero si tú vas a forzar un poco más tu razón diciéndole, te sujetas a la fe que tengo de que se puede, aunque vos todavía no entendas cómo, Dios brindará a la razón la manera de lograrlo. ¿Me estoy explicando acá? ¿Sí me expliqué? Entonces, mira, Habacuc dice en el verso 17 del capítulo 3, aunque la higuera no florezca, todo el mundo diga fuerte, aunque. O sea, que no es la regla, esto no es la regla, aunque pase, no está pasando. No le está pasando esto. Dice, aunque la higuera no florezca, ni en las vides haya frutos, aunque falte el producto del olivo, y en los labrados no den mantenimiento, y las ovejas sean quitadas de la majada, y no haya vacas en los corrales, yo, dice aquí, con todo yo me alegraré en Jehová y me gozaré en el Dios de mi salvación. Jehová el Señor es mi fortaleza, el cual hace mis pies como de ciervas, y en mis alturas me hace andar. Lo que están diciendo él es, mis corrales están llenos, las majadas también, tenemos vacas, tenemos ovejas, tenemos cultivos, las vides están bien, todo está bien, el olivo está bien, pero si algún día no llega a estar bien, yo con todo me voy a alegrar en el Señor, el Dios de mi salvación. ¿Qué es lo que él está anunciando? Si algún día todo falta, yo voy a poner mi mirada en Dios que hace que todo lo recupere. Levanta las manos y di conmigo fuerte, me voy a recuperar. Amén. Quisiéramos que Dios mantenga todo sin caída, pero la Biblia dice, 7 veces cae el justo y se vuelve a qué. Levanta las manos y di conmigo, me voy a levantar. Te vas a levantar otra vez. Amén. Así que la cosa extraña aquí es así, dice él. Yo entiendo, dice él, él dice, hay alturas que son para mí, pero no, mis pies no han sido transformados. Él está clamando por una transformación de los pies para tener con qué subir esa altura. Entonces, la altura que Dios tiene diseñada para ti va a exigir una transformación de tu vida. En algún área, ¿ah? No solo moral, sino también de habilidades, también de creerle a Dios, de tenerle la fe. No le tengas miedo a la duda, normalmente te visita antes de que Dios vaya a hacer algo. Cuando la duda te visita es porque Dios está a punto de hacer algo y solo espera que cambies y que confíes plenamente en Él. Yo le llamé al tema de hoy, retomando nuestra confianza en Dios. ¿Cuántos creen que Dios es poderoso, gigante a su lado, acampa alrededor de los que le temen? Hay muchas cosas extrañas. Es extraño que hagamos una oración y recibimos a Jesús y somos salvos y nuestro nombre se escribe en los cielos. Es mucho más extraño que pongas la mano sobre un enfermo y este sane. Son cosas extrañas, pero funcionan. ¿Qué te interesa? ¿Que lo entiendas o que funcione? ¿De qué me sirve entender tanto lo que no me funciona? Mejor le creo a Dios por algo que no entiendo, pero sé que va a funcionar. Así que los métodos de Dios son bastante extraños, porque Él no es hombre. Y nos pone a hacer cosas a veces absurdas, pero que funcionan. Aquel hombre que tenía un talento, ¿se recuerdan? Dios, en una parábola Jesús dice, un hombre le dieron 5 talentos, a otro 2 y a otro 1. Nada más analiza esto. El que tenía 5 fue, negoció y produjo 5. El que tenía 2 fue, negoció y produjo 2. El que tenía 1 tuvo miedo. Todo el mundo diga miedo. Miedo. Ese miedo normalmente surge de la duda. Ahora, él tenía miedo y lo enterró. Hago una pregunta. Si Dios es la figura del dueño de los bienes, es Dios, ¿sí? O el dueño es figura de Dios. Si Dios le dio unos 5 talentos y lo bendijo, lo apoyó y respaldó para que produzca 5, 100%. El que tenía 2 también fue respaldado por Dios y produjo 2, 100%. ¿No crees que el que tenía 1, el error que cometió es pensar que lo que tenía era tan poco que mejor se enterraba? Señores, no es la cantidad que tengas, es lo que haces con esa cantidad. No son los talentos que tengas, si son pocos o diminutos, es lo que haces con lo que Dios te dio. Sea lo que Dios te haya dado, te lo dio porque cree que tú puedes hacer producirlo. Vino él, tuvo miedo y lo enterró. Si está viendo que el otro está produciendo el 100%, el segundo también, él debió haberse inspirado un poco y decir, yo también lo voy a producir. Pero no tuvo la confianza en la bendición de Dios. De nada sirve que seas bendecido si no confías que eres bendecido. Porque los bendecidos hablan como bendecidos, piensan como bendecidos, actúan como bendecidos y reaccionan como bendecidos. De nada sirve que tengas una motocicleta si nunca la arrancas ni la manejas. ¿Todavía está acá? ¿Saben que una de las cosas en las que a veces hay que confiar en el carro es en el freno, no? Porque ahora la gente te dice, este carro hace de 0 a 100 4 segundos. A mí me interesa cuántos segundos hace de 100 a 0. Yujo. Para toda la gente que compite, confía en su maquinaria. Si la gente se sube y no confía en la maquinaria, ya va dudando en la carrera. Tu gran maquinaria se llama fe. La medida de fe que Dios le dio a todos los hombres. Pero la fe exige tu confianza. La fe te está diciendo, confía en mí, soy el mejor método que Dios te ha podido dar. Tú dices, no tengo capital para una empresa, pero tenés fe para ello. ¿Puedo dar un buen amén a eso? Levanta las manos y di conmigo, de hoy en adelante, no voy a menospreciar nada de lo que Dios me haya dado, sea poco o sea mucho. Hoy retomo la fe, la confianza en Dios. La palabra dice en Romanos 12:2, no os conforméis a este siglo, sino transformaos por medio de la renovación de vuestro entendimiento, para que comprobéis cuál sea la buena voluntad de Dios, agradable y perfecta. Digo pues por la gracia que me es dada a cada cual que está entre vosotros, que no tenga más alto concepto de sí mismo que el que debe de tener, sino que piense de sí mismo con cordura conforme la medida de fe que Dios repartió a cada uno. Vamos a hacer otra confesión. Di conmigo, yo voy a pensar de mí mismo de acuerdo a la fe que Dios me dio. En Génesis capítulo 13, verso 7, dice, y hubo contienda entre los pastores del ganado de Abraham y los pastores del ganado de Lot, y el cananeo y el fereceo habitaban entonces en la tierra. Entonces Abraham dijo a Lot, no hay ahora altercado entre nosotros dos, entre mis pastores y los tuyos, porque somos hermanos. ¿No está toda la tierra delante de ti? Yo te ruego que te apartes de mí, le dijo. Si fueres a la mano izquierda, yo iré a la derecha. Si fueres a la derecha, yo iré a la izquierda. 10. Y alzó Lot sus ojos. Escucha esto. Y alzó Lot sus ojos y vio toda la llanura del Jordán, y toda era una de riego, como el

Aquí hay un altercado entre unos y otros, no me parece bien, están peleando nuestros pastores por nuestros ganados, vamos a terminar nosotros mal. Mejor hagamos un pacto, tú te vas a donde querrás, si agarras a la derecha, yo agarro a la izquierda, si tú agarras a la izquierda, yo agarro a la derecha. Yo pienso que Lot dijo, ¿y qué sabe este viejito que no sepa yo? Yo hubiera hecho un experimento con Abraham. Yo le digo, bueno, me voy a la derecha. Y Abraham dice, bueno, voy para acá. Ajá, de plano en la izquierda es donde está bueno. Entonces, me voy para la izquierda y el otro agarró para la derecha. Y dije, ay, entonces. Entonces Abraham le dice, si te vas a la derecha, a la izquierda. Y Lot dice, ¿qué será? ¿Para dónde agarro? ¿Qué sabe Abraham que no sé yo para darme a escoger a mí primero? Lo que Abraham sabía es que la promesa de bendición era de él, no era de Lot. Él sabía que el bendecido era él. Y no importa la tierra que tú escojas, si yo me voy al desierto y donde solo hay piedras, ahí Dios me va a bendecir, porque la bendición va conmigo. Tenemos que comprender esto. No debemos de ser personas que andan buscando bendiciones. Debemos ser personas que creemos que estamos bendecidos. Él era el bendecido. Dijo, no, aquí el bendecido soy yo. Para donde agarres no me importa. Quédate con toda la tierra si quieres. Agarraste la del mejor riego, agarraste la más verde, la más productiva. No importa. Porque eso que puede ser improductivo, con que yo lo toque, va a producir bendición. Él sabía algo que Dios le había hablado. Nuestra familia debe entender que tiene bendición. Nuestros hijos deben de saber que están creciendo bajo bendición. Y nunca despreciar la bendición de Dios. La bendición de Dios no se desprecia como la despreció Esaú. Dice acá en el capítulo 12, verso 1. Pero Jehová había dicho a Abraham, vete de tu tierra y de tu parentela, y de la casa de tu padre a la tierra que te mostraré. Él caminó por fe, no por vista. Lot escogió por vista, no por fe. Y dice acá, y haré de ti una nación grande y te bendeciré y engrandeceré tu nombre y serás bendición. Por eso cuando Lot dijo, me voy para allá, Abraham dijo, nah, quédate con todo. Yo tengo un pequeño secreto. A mi Dios me dijo que estoy bendito. ¿Dios te ha dicho que eres bendecido? Sí. Si hasta los amigos te dicen Dios te bendiga, te dice. ¿Y no lo querés creer? Y dice acá, bendeciré a los que te bendijeren y a los que te maldijeren, maldeciré. ¡Wow! Y serán benditas en ti todas las familias de la tierra. Quiero regresar. Dice, y te bendeciré, futuro. Entonces le anunció la bendición, pero todavía no lo había bendecido. ¿La ganaron o no? Te bendeciré, le dijo. Y serás, pero todavía no lo había bendecido. Entonces, en el capítulo 14... dos capítulos más adelante, verso 17, dice, cuando volvía de la derrota, note que Abraham ya está peleando batallas y ganando. ¿Sí? Solo con creer que sería bendecido. Imagínate el día que lo bendijo. ¿Todavía están aquí ustedes? ¿Ah? ¿Se recuerdan cuando el profeta Samuel le dijo a Ana, no estés más triste? Dice, que Dios te conceda lo que has pedido. Ana ya estaba feliz. Ana ya se imaginaba teniendo al niño en sus brazos y todavía no se había acostado con su esposo para quedar embarazada. La actitud nuestra debe cambiar no cuando recibimos lo prometido, sino cuando nos dicen la promesa. Eso es fe. ¿Estamos de acuerdo? Dice, cuando volvía de la derrota de Kedorlaomer y de los reyes que con él estaban, salió el rey de Sodoma a recibir al valle de Sabe, que era el valle del rey. Entonces Melquisedec, rey de Salem, que sabemos que es nuestro Señor, y sacerdote del Dios Altísimo, sacó pan y vino. Digan todos, Santa Cena. Sacó pan y vino, el pacto.

Aquí va a haber un pacto. Y le bendijo. Pon atención. Capítulos antes dijo, te bendeciré. El capítulo clave es este. Y le bendijo. Ahora, lo que había dicho que haría, Dios ya lo está haciendo. Están acá. Y le dijo aquí. Y le bendijo diciendo, bendito sea Abraham del Dios Altísimo, creador de los cielos y la tierra, y bendito sea el Dios Altísimo que entregó tus enemigos en tu mano y le dio a Abraham los diezmos de todo. Eso no es de la ley, como se dan cuenta, eso es de la fe. Entonces el rey de Sodoma dijo a Abraham, dame las personas, ¿sí?, de todo lo que habían conquistado, y toma para ti los bienes. Y respondió Abraham al rey de Sodoma, he alzado mi mano a Jehová Dios Altísimo, creador de los cielos y de la tierra, que desde un hilo hasta una correa de calzado, nada tomaré de todo lo que es tuyo, para que no digas yo enriquecí a Abraham, porque el que me bendijo se llama Jehová. Y entonces, date cuenta, cuando... Yo te decía, cuando llegas a tener ese switch, cuando llegas a cambiar tu vida, a vivir realmente por fe, no importa qué te ofrezcan los demás o qué te quiten los demás. Tú dices, momentito, no te lo voy a aceptar para que no digas que eres tú. Porque yo acabo de hacer un voto y un pacto con el Señor cuando me sirvió el pan y el vino. Él es quien me bendice a mí. Levanta las manos y di conmigo, Él es quien me bendice a mí. ¿Cuántos están bendecidos acá? Isaac. Isaac, el hijo de Abraham. Está Isaac y le cierran los pozos. Y entonces él decía, bueno, ¿saben qué? Abran un pozo acá. Y salía agua y los filisteos decían, el agua es nuestra. Y dice, va, quédense con el agua. ¿Saben qué? Aquí el pozo, aquí. Y volvía a salir agua. Y le volvían a quitar el pozo. No, esa agua es nuestra. Decían los, va, quédense acá. Lo que ustedes no han entendido es que el río va debajo de mis pies a donde yo voy. Donde Isaac abrió un hoyo, salía el agua. Si eso mismo lo hacía el filisteo, le salía polvo. ¡Yuhu! Di conmigo fuerte, donde otros han fracasado, yo voy a triunfar. Amén. Señores, ¿cuántos caminan por fe y no por vista? Dice Gálatas capítulo 3, verso 13. Cristo nos redimió de la maldición de la ley. Fuimos redimidos de la maldición. Estábamos bajo maldición, pero Jesús con su sangre nos compró, nos redimió de la maldición de la ley. Por lo tanto, toda maldición en tu familia es cancelada. Sea maldición física, familiar, económica, queda cancelada. ¿Por qué queda cancelada? Porque fuiste redimido y comprado con la sangre del Cordero de Dios, y eso hace que lo que era maldición se destruya y empieces a caminar bajo bendición. ¿Por qué caminas bajo bendición? Porque eres un bendecido. Pon atención, tienes que tener pensamientos de ti mismo de acuerdo a la fe que Dios te dio. No penses de ti mismo de acuerdo a las dudas de otros. Pensada de ti mismo de acuerdo a tu fe. Yo he pasado por los dos momentos. He pasado por el momento en que nadie creía en mí, pero pude creer yo. Y he pasado por el momento en que todos han creído en mí y yo no creía en mí.

nos afectan los pensamientos de otros, ¿no es cierto? Por eso necesitamos los pensamientos de Dios, que contrarrestan los pensamientos de las demás personas.

Hay momentos, en la vida en que surgen grandes cambios. Sea cuando ves una pesca milagrosa como la de Pedro y cae de rodillas y dice: apártate de mí que soy hombre pecador. Porque en vez de estar buscando el reino primero para que la añadidura se fuera, dejé de ir al discipulado esa noche de Jesús y me fui tras los pescados, tras los peces, y no me funcionó. Apártate de mí. Eso fue un momento de cambio para Pedro. Este versículo marca otro momento de cambio para mí. Cristo nos redimió de la maldición de la ley, hecho por nosotros maldición. Porque está escrito: maldito todo el que fuere colgado en un, el que es colgado en un madero, para que en Cristo Jesús la bendición de Abraham, la que te acabo de leer, alcanzase a los gentiles, a fin de que por la fe recibiésemos la promesa del Espíritu. Hermanos, hablo en términos humanos. Un pacto, aunque sea de hombre, una vez ratificado, nadie lo invalida ni le añade. Entonces, esto fue lo que ocurrió en el Calvario. Jesús derrama su sangre. Y para que entendieran qué iba a pasar en la cruz, les sirve la cena. Y le sirve el vino y le dice: esta es mi sangre. Este es mi cuerpo. Este es el nuevo pacto. He venido, o ha venido, para traernos a los gentiles la bendición de Abraham. Y con la sangre ratifica el pacto. Y una vez ratificado, nadie lo puede invalidar. Sos un bendecido y punto. Eres bendecido, punto. Eres bendecido, punto. ¿De qué se trata entonces hoy? De que retomes la confianza en que Dios ya te bendijo. Y que lo que te hace dudar no es sino un dardo del enemigo, y para eso existe el escudo de la fe. Y una vez uses el escudo de la fe para apagar los dardos, si el escudo es fe, el dardo es duda. Entonces usa la espada del Espíritu, que es su palabra. Y dices: no, ya, conmigo no se va a hacer de acuerdo a lo que tú están hablando. Conmigo, dices tú, se va a hacer de acuerdo a lo que Dios habló que va a hacer. Momentos son momentos de quiebres, momentos que te cambian la vida para siempre. No va a ser uno, te lo advierto. Vas a tener que aprender a reconocer cuando llega cada uno de esos momentos. Y algunos de ellos son feos, son espantosos. Pero si confías en esta palabra, vas a poder decir ese día: aunque esto esté espantoso, Jesús ratificó el pacto con su sangre y me dio la bendición de Abraham. Así que le voy a decir a la gente: te querés quedar tú con la herencia, quédatela, porque yo soy el bendecido. Te querés quedar con el negocio, quédatelo, yo soy el bendecido. Te querés quedar con el dinero que un día te presté y no lo querés, quédatelo, yo soy el bendecido. Vas a pensar, vas a hablar, actuar y reaccionar como un bendecido. Dáselo fuerte al Señor.

0: El mensaje ha terminado. La Biblia dice que si confesares con tu boca que Jesús es el Señor y creyeres en tu corazón que Dios le levantó de los muertos, serás salvo. Te invitamos a que recibas a Jesús como tu Salvador personal, orando de la siguiente manera. Dios mío, soy un pecador y necesito tu perdón. Me arrepiento de todos mis pecados y recibo a Jesucristo como mi único y suficiente Salvador personal. Yo creo que Jesús es Dios, que murió en la cruz por mis pecados y que resucitó al tercer día. Gracias Jesús por salvar mi alma hoy. En tu nombre he orado. Amén. 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
2: Hola mi gente, ¿cómo están? Dios les bendiga a cada uno de ustedes ahí que nos están escuchando por Radio Vida. Desde Ecuador, Guayaquil, Ecuador, les saluda su amigo y su pastor Josué Vera. Y aquí tengo algunas palabritas que nosotros decimos aquí, a ver qué tal les suena. Por ejemplo, tenemos lo que dicen choro. Choro le decimos a los que son ladrones, a la gente que roba. Tenemos guambra, se le dice a los niños. Tenemos, por ejemplo, cacho, se le dice a un chiste que alguien pueda hacer. Sorocho, se le dice a los malestar o enfermedad de la gente en la altura, que le da, le coge la altura, le decimos sorocho. Tenemos pipón, a la gente que tiene una barriga muy pronunciada. Hueca, un lugar donde venden ricas comidas, tal vez no lujoso, pero que son deliciosos. Todas estas palabras y mucho más encontramos aquí en Ecuador, que cada persona la puede decir y en otros países puede sonar diferente. Pero lo único que nos une, creo yo, a todas las naciones es el amor que hay en Cristo Jesús. Así que a cada uno de los que escuchan en Radio Vida, déjame decirte que no hay mejor lenguaje que ese lenguaje del amor. Aquel lenguaje que solamente Dios nos pudo enseñar a través de su palabra. Bendigo sus vidas y les vuelvo a decir que Dios les bendiga en gran manera. Bendiciones, saluditos de la rica y hermosa República del Ecuador.

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17: Hola, te saluda Federico Esparza
18: y Karina Crespo.
17: Te vamos a decir 7 palabras típicas de nosotros los venezolanos. Primero, pana.
18: Es un amigo, una persona simpática, un hermano de la iglesia y decimos, ahí viene mi pana.
17: Segundo, chévere.
18: Es algo divertido, cool, como cuando vemos una película, decimos, ay, esa película sí estuvo chévere.
17: Tercero, naguará.
18: Es una expresión de exclamación como, wow, oh Dios. Y decimos, naguará de grande.
17: Cuarto, cónchale.
18: Es una palabra de negatividad, como cuando decimos, voy tarde a la iglesia, cónchale, no saqué la nota que esperaba en el examen, cónchale.
17: Quinto, guácala.
18: Es cuando algo tiene un mal sabor, un mal olor y decimos, guácala, qué mal olor.
17: Sexto, arrocero.
18: Es una persona que no ha sido invitado a una fiesta o a una reunión y decimos, ahí viene ese arrocero, ¿quién le invitó?
17: Séptimo, Nietzsche.
18: Es un producto o algo de mala calidad o cuando alguien se viste sin combinar o un área que está mal combinada y decimos, eso sí está Nietzsche.
17: Nosotros los venezolanos tenemos un léxico muy, muy particular.
18: Pero somos parte de una patria hermosa que lo que ha hecho es afianzarse a la fe de Dios y hemos visto al Dios proveedor, al Dios sanador, y algo que sí es una realidad en nuestro país es que no nos desanimamos con facilidad y no perdemos la esperanza.
17: Este es un mensaje para Radio Vida desde Valencia, Venezuela. Bendiciones para todos.

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3: Hola, te saluda Ariel Romero desde México. Quiero decirte que en México tenemos algunas expresiones muy curiosas para llamar a nuestros chiquillos, a nuestros niños. En algunas regiones les llamamos chilpayate, en otras huerco, en otras morro y en otras plebe. También cuando una cosa nos maravilla o es muy bonita o de muy buena calidad decimos qué suave. En otras regiones decimos qué chido o qué padre. Y en las regiones fronterizas del norte decimos qué cool. También, para saludarnos cuando nos encontramos con algún amigo o un hermano, usamos diversas expresiones como qué húbole, qué onda, qué tranza. Y en los estados fronterizos decimos qué show. Bueno, los mexicanos mencionamos a Dios en nuestro himno nacional, diciendo que nuestro destino por el dedo de Dios se escribió. Y tenemos en nuestro escudo nacional un águila devorando a una serpiente. Seguimos siendo un país con énfasis en la familia, un país de industria y de lucha. Este es un mensaje para Radio Vida desde México. ¡Saludos!
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0: Buenos días. Ya son 6 de la mañana con 50 minutos. Good morning. Hermosa ciudad de la gente de Pacto. Buenos días. Muchas gracias te damos, Padre, por este día maravilloso, un día espectacularmente bello. Gracias a nuestro Padre que nos ama tanto. Mire qué hermosura aquí en la ciudad de la gente de Pacto, aquí en Nashville, Tennessee. Tenemos un día hermosísimo, soleado a todo su esplendor, una temperatura agradable. Gracias, Padre, por darnos la oportunidad de poder disfrutar de todo lo que tú haces para nosotros, para disfrutarlo, como dice tu palabra. Este es el día maravilloso que tú has hecho, has preparado. ¿Para qué? Para gozarnos, para disfrutar en tu presencia, Señor. Muchas gracias te damos. Padre, Hijo y Espíritu Santo, eres bienvenido a este lugar, a la cabina de Radio Vida, 1130, 910, 1210 AM. Gracias, Padre, porque tú eres fiel y maravilloso, eres grande y poderoso, Padre. Muchas gracias te damos por la vida de cada uno de nuestros hermanos que se van a conectar, de nuestros pastores, de nuestros líderes. Señor, te damos gracias por tus maravillas, gracias por todos los que van a compartir. Gracias, Señor, porque cada petición que se va a hacer en este día, tú la responderás conforme a tu voluntad. Bendecimos Nashville, bendecimos la ciudad de nuestros hermanos que se van a conectar, donde quiera que estén, allá en Honduras, en México, allá en Venezuela, Colombia, Señor, en El Salvador, Padre bendito, en Cuba, Señor, que tu mano poderosa esté en cada país, en cada ciudad, Señor, haciendo tu voluntad. Padre, te damos muchas gracias, Padre, por este día maravilloso que nos das la oportunidad de poder compartir de tus maravillas. En el nombre poderoso de Cristo Jesús, bendecimos la cadena Radio Vida, que está llevando y compartiendo la palabra, tu palabra, Señor, tu palabra que nos da esa vida, ese aliento, nos refresca, Señor. Gracias te damos, bendito Padre, en el nombre de tu Hijo Jesucristo. Amén y amén. Muy buenos días a todos nuestros hermanos. Buenos días, muchas gracias. Damos inicio a este tu programa, Saca Tiempo para Creer y Crecer, como siempre y cada día, ¿verdad? Compartiendo la palabra de Dios, compartiendo el mensaje de Cristo, compartiendo las buenas nuevas. Así es que muchas gracias a cada uno de ustedes. Y vamos a, bueno, ya hemos dado gracias a Dios, hemos orado. También vamos a orar por Israel. La palabra nos dice en el Salmo 122, ¿verdad? Que oremos por la paz de Jerusalén, que bendigamos a esta gran nación. Padre, oramos en el nombre de Jesús por Israel, por Jerusalén. Bendito Padre, nos sometemos a tu palabra, a lo que dice en el Salmo 122. Pedid por la paz de Jerusalén. Sean prosperados todos los que te aman. Padre, gracias. Y desde aquí, desde este lugar, enviamos tu paz, tu shalom sobre Israel, Jerusalén, en el nombre de Jesús. Amén. Así es.
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0: 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Así es, damos gracias a nuestro Padre por darnos la oportunidad de poder orar, ¿verdad? Es un privilegio el poder orar. Oramos y enviamos la palabra de sanidad a todos los hospitales. En el nombre de Jesús declaramos la palabra, lo que dice en Isaías 53, que por las llagas de Jesucristo somos sanos. Así es que enviamos la palabra de sanidad ahí donde tú te encuentras, ahí donde tú estás. Si despertas con algún malestar, en el nombre de Jesús eres sano, en el nombre de Jesús. También oramos por los que han de salir de alguna cárcel, de algún centro de detención, Señor. Oramos para que seas tú libertando a los que tú ya escogiste, Señor, que han entregado su vida y que se han arrepentido, Señor, y van a empezar una nueva vida contigo. Así es que te damos gracias en el nombre de Jesús. Oramos por los ancianos, por los ancianatos, Señor, que sea tu amor abrazando cada anciano. Por los orfanatos, Señor, por cada niño o niña, Señor, que ha sido abandonado, Señor, que ha quedado solo, enviamos tu amor, tu paz, Señor, tu provisión sobre cada niño, sobre cada joven, señorita, en el nombre de Jesús, Señor, te damos gracias por las escuelas, Señor, que ya van a dar inicio. Nuestros muchachos ya van ungidos con tu unción fresca, Señor. Ángeles, arcángeles alrededor de ellos. Oramos por los que ya también van de regreso a su trabajo, los que ya están laborando, Señor. Este día es hermoso, maravilloso. Hoy será todo excelente, todo saldrá muy bien. En el nombre de Jesús. Amén. Gracias. Gracias por orar conmigo, a todos nuestros hermanos. Hermana Yerlín Domínguez, buenos días, bendiciones. Hermano Raimundo Aquino, bendiciones, buenos días. Damos inicio a este tu programa, Saca Tiempo para Creer y Crecer. 6 de la mañana con 50.

Ayúdenos a compartir. Vamos a tener la palabra del Señor. Vamos a tener una palabra poderosa de parte de nuestro apóstol. Y vamos a hacer una... algo tremendamente poderoso. Vamos a enlazarnos con varios pastores, quienes van a compartirnos una palabra de parte de Dios. Gracias a nuestro apóstol, ¿verdad? Que nos va a enlazar con otros pastores para poder deleitarnos con el mensaje de la palabra de Dios de este día, martes 4 de agosto del 2026. Así es que ayúdenos a compartir en esta hermosa mañana. Ayúdenos a compartir que vamos a tener un tiempo maravilloso disfrutando de la más rico, lo más poderoso que es la palabra de Dios. Así es que también recuerde enviarnos su petición de oración. Si usted prefiere hacerlo vía WhatsApp, lo puede hacer al número 615-285-3811. 615-285-3811. Estamos muy pendientes de que usted nos pueda enviar su petición de oración. Estaremos orando juntos, ¿verdad? Creyendo lo que dice la palabra, que todo lo que pidamos en oración, creyendo, ¿qué pasará? Bueno, lo vamos a recibir, dice el Señor. Vamos a recibir esa petición que hemos pedido. Así es que envíenos esa petición si usted conoce de alguien. Claro, usted puede ser esa herramienta. Usted es esa herramienta en la cual podemos orar por otros, ¿verdad? Por algún compañero de trabajo, algún, no sé, a lo mejor el patrón necesita oración, algún familiar necesita oración. Envíenos su petición de oración, vamos a estar aquí unidos en oración. Así es que, muy buenos días. También saludamos a nuestros hermanos que están escuchándonos a través de Tuning Radio. Buenos días a todos nuestros hermanos que van sintonizándonos a través del automóvil, a través de su camión, a través de esa máquina excavadora. Dios le bendiga grandemente en esta hermosa mañana. También a todos los que nos sintonizan a través de internet, www.radiovida1130.com. Muy buenos días a todos ustedes, hermanos, que ya están laborando. Recuerde hacer todo con amor como para el Señor.

compartiendo, compartiendo el mensaje, compartiendo la, el programa de esta hermosa mañana. Ayúdenos a compartir, vamos a compartir con alguien que usted sepa, ¿verdad?, que hoy va a recibir una palabra de parte de Dios, como lo dice Isaías 55:11, ¿verdad?, que el Señor envía su palabra, la prospera y hace lo cual para lo cual fue enviada, hace lo cual fue enviada. Así es que vamos a tener un tiempo maravilloso, vamos a disfrutar de este tiempo y agradeciendo infinitamente siempre a usted que nos ayuda a poder compartir, ¿verdad?, las maravillas del Señor. Así es que gracias por este día maravilloso, gracias a todos nuestros hermanos que nos envían también las antorchas encendidas. Vamos a tener antorchas de oración de los diferentes países donde siempre nos envían sus oraciones maravillosas, allá en Pensilvania, en México, en Venezuela, en diferentes lugares donde podemos enlazarnos y nuestros hermanos hacen ese esfuerzo de poder orar, de poder ayudarnos a interceder, ¿verdad?, por todo lo que está y va a suceder aquí en Casa de Dios. Recuerde también, tenemos ya el día de mañana nuestro preencuentro, tenemos nuestro preencuentro, dos servicios el día de mañana, todos los miércoles tenemos dos servicios, el servicio matutino, el servicio de familia a las 7 de la noche, invitamos a que nos acompañe todos los miércoles y también que nos pueda acompañar al preencuentro.

0: Para inscribirse, usted puede entrar a los links de Casa de Dios o Radio Vida también para inscribirse. Saludos, hermana Lorena Nieto. Buenos días, bendiciones. Nuestra hermana Fanny Rosario, buenos días, bendiciones. Gracias por escribirnos. Vamos a... Hermana Dominga Álvarez, bendiciones, buenos días. Gracias por estar ahí sintonizando Radio Vida. Gracias también a todos nuestros hermanos que están escuchándonos en los diferentes países. Muy buenos días. Estamos aquí ya tratando de conectarnos a través de mi computadora para poder ver los mensajes también. Saludos, hermana Mari García. Buenos días, bendiciones. Gracias por estar ahí conectada. También damos gracias a Dios por la vida de nuestros apóstoles, ¿verdad? Que nos dan la oportunidad de poder estar aquí en la cabina de Radio Vida, de podernos brindar esa confianza y poder compartir juntos con ustedes día a día la hermosa palabra de Dios. Ya son 7 de la mañana con 3 minutos. Vamos a escuchar nuestra identificación. Vamos a escuchar nuestra identificación y regresamos. No se desconecte. Recuerde que tenemos la palabra de Dios a cargo de nuestro querido apóstol y otros pastores que se van a enlazar junto con nosotros de los diferentes países. Así es que vamos a tener palabra. Vamos a tener palabra de Dios, que es lo más importante, el alimento que todos nosotros necesitamos todos los días. El mejor alimento, yo diría, el más rico, el más nutritivo, que es la palabra de Dios. Vamos a escuchar nuestro ID. No se desconecte y regresamos. Gracias.
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0: Saludos, buenos días, hermana Dayana Catalán. Gracias, gracias por estar ahí conectado junto con nosotros. Y recuerden, tenemos también nuestros servicios todos los viernes. Tenemos servicios a las 7 de la noche. Tenemos el servicio de damas, el de servicio de caballeros. Y bueno, invitamos a todos a ustedes que nos acompañen todos los viernes a nuestros servicios de los días viernes. Recuerde, servicio de damas, caballeros, jóvenes, todos los viernes aquí en Casa de Dios. Recuerde nuestra ubicación 3030 Dickerson Pike, aquí en la hermosa, bendecida ciudad de Nashville, Tennessee. Gracias a nuestro Señor, a nuestro Padre que nos da la oportunidad de poder tener diferentes servicios. Los días domingos tenemos servicio 6:30 de la mañana, servicio a las 8 de la mañana, clases de discipulado a las 10 de la mañana, a las 12 del mediodía tenemos el servicio central y también a las 6:30 de la tarde. ¡Gloria a Dios! Gracias al Señor. Si usted no tiene un lugar donde congregarse, bueno, le esperamos aquí, en esta su casa. Nosotros somos su familia, estamos en espera de usted. 3030 Dickerson Pike, aquí en Nashville, Tennessee. Estamos muy alegres, muy felices de poderle recibir a usted y a toda su familia. Gracias, gracias a nuestro Padre, ¿verdad? Porque tenemos diferentes horarios para poder nosotros congregarnos, ya sea que vengamos en la mañana, ya sea que podamos venir en la noche, pero es importante poder congregarnos todos los días. Y en especial los días domingo, que es el día especial del Señor. Amén. Así es que gracias, gracias a usted que está ahí conectado y también que va a compartir esta este momento maravilloso de Saca Tiempo

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Ya se ha llegado el día tan esperado, ¿verdad? El tiempo pasa muy rápido y tendremos nuestro encuentro de varones. Este viernes ya da inicio. Así es que todos los que, hombres valientes y esforzados que habían pensado no ir, cancelado en el nombre de Jesús. Usted no tiene que dejar de ir, sino tiene que ir a este encuentro junto con nosotros para poder disfrutar de ese tiempo de 3 días en la presencia del Señor, ¿verdad? Haciendo a un lado el teléfono, haciendo a un lado el trabajo y dedicarnos solamente a estar ahí pendientes de lo que Dios va a hacer en nuestras vidas. Así es que le invitamos a que usted pueda inscribirse, hermana, hermano. Por favor, acompáñenos este tiempo maravilloso. En verdad que cada encuentro que nosotros vamos y nos reunimos, ¿verdad? Ahí en Montesión suceden cosas poderosas, maravillosas. Así es que invitamos, hermana, pueda inscribir a su hijo, a su esposo, pueda invitar, no sé, al suegro, llévelo, invítelo a este encuentro maravilloso. Recuerde que es este viernes. Este viernes salimos, regresamos el domingo mediodía, pero mañana es nuestro preencuentro. Mañana a las 7 de la noche ya usted puede venir junto con su esposo y reunirse con nosotros para poder tener este preencuentro maravilloso. 7 de la mañana con 9

0: Hola, apóstol. Buenos días, ¿cómo está? Dios le bendiga.
1: Buenos días, hermano Pastor Miguel Castillo. Qué bendición escuchar la radio y oír que yo tengo un amigo que me ama. Gloria a Dios.
0: Buenos días,
1: Amén.
0: Apóstol.
1: Gracias a Dios. Buenos días, Tennessee. Buenos días, toda la audiencia linda, preciosa y maravillosa de Radio Vida. Buenos días a toda la cantidad de hermanos que ya vemos conectados, también a los que están por Tunedin, también por los que están por las radios, por las 11:30 AM, 12:10 AM y 9:10 AM, nuestras diferentes torres. ¡Qué bendición, sinceramente! Gracias, gracias a Dios por este día tan maravilloso. ¿Sabe? Ya estamos al día 4 de agosto, hermano Miguel. Impresionante.
0: Apóstol, ya estamos en el día 4 de agosto. Y bueno, tenemos aquí a Dianita, pastora Dianita, pastor David, que nos acompañan en esta mañana. Gracias,
1: qué bendición,
0: apóstol.
1: Bendición que ya mis muchachos pudieron llegar. Es que ahorita se están colocando los tráficos bien alto. Y bienvenidos, mis muchachos, Dianita y David. La palabra de Dios va a fluir poderosamente a través de ustedes. Ahora, hermano Miguel, yo quiero decirle que estamos en el libro de Apocalipsis, y es el libro de este mes, ¿ya?
0: Amén, así
1: y
0: es
1: una delicia este libro, Dios mío. Y qué bárbara son lo que Dios nos tiene. Mire, oiga esto, es Apocalipsis capítulo 22, versículo 12. Y usted dirá, apóstol, ya usted va por el capítulo 22. Es que he querido comerme el libro. Y la Biblia dice que debemos comernos la palabra, porque ella es la que nos vivifica. Y hay un salmo que dice, vivifícame conforme a tu palabra. Oiga, vivifícame conforme a tu palabra. Y hay otro salmo que dice, y envió Dios su palabra y los sanó y los libró de toda ruina. Oiga bien, o sea, lo poderoso, lo inmenso, Dios, ayúdame a comprender qué tan poderoso es tu palabra, Dios mío. Es creadora y vive dentro de nosotros. Es sanadora y vive dentro de nosotros. Es vida pura en todos los aspectos de la vida. No hay algo, no hay un libro, no hay una voz tan poderosa como la palabra de Dios. ¿Y sabe? Me llamó mucho la atención Apocalipsis 22. Dianita, te quiero. Versículo 12 dice así: he aquí yo vengo pronto y mi galardón conmigo. Pon atención a eso. Estoy leyendo el último capítulo de Apocalipsis en el día. Apenas tenemos 4 días de agosto y durante todo este mes esto va a ser una nutrición poderosa. Sí, Daniel, es un libro tan poderoso, imagínate esto. He aquí yo vengo pronto y mi galardón conmigo, ¿para qué? Para recompensar a cada uno según sea su obra. Para recompensar a cada uno según sea su obra. Me gozo tanto que el Señor me tome en cuenta ahí. Y yo dije, yo quisiera tener mayor claridad en esto. Y se está refiriendo a tiempo y a velocidad. A esfuerzo, a sacrificio, a disposición, a obediencia, a sometimiento. Dios mío. A ver, ¿en qué se está refiriendo? Mire todos los puntos que está tocando ahí. Se está refiriendo a tiempo, a la velocidad que yo le ponga, al esfuerzo que yo le ponga, al sacrificio que yo le ponga, a la disposición que yo le ponga, a la obediencia que yo le ponga, al sometimiento que yo le ponga. Yo quiero que toda la audiencia sepa que tener Radio Vida es un sacrificio muy grande. Y todos nuestros muchachos que hacen el esfuerzo por ir a predicar, Freddy, Miguel, todos los que estamos allí, Dianita, David, hermana Karina, hermana Juanita, todos, Moisés, todos los que hacen ese esfuerzo para predicar, tienen batalla grandísima porque comprende, se le opone el infierno, pero lo vencemos en el nombre de Jesucristo. Hay que hacer un esfuerzo, hay que hacer un sacrificio. A veces estamos, apenas hemos dormido 2 o 3 horas por los compromisos, por las diferencias. Hoy, por cierto, van a operar un hermanito y lo envío la bendición a mi hermano donde está en este instante. Él sale sanito de esa operación, si es la voluntad de Dios que lo operen, sale sanito, Señor, para tu gloria, en el nombre sagrado de Jesucristo. Hoy sé de 3 varones que van a la corte. Señor, van en esa corte bajo tu misericordia, bajo tu bendición, bajo tu fortaleza. Estos 3 varones deben ir a su encuentro contigo esta semana, Señor. No permita que pase algo negativo en el nombre sagrado de Jesús de Nazaret. Hoy recibe diagnóstico una hermana de unos exámenes que sobre aparentemente un tumor que se quiere estar formando, y lo cancelamos en el nombre poderoso de mi Señor Jesucristo. Hoy recibimos buenas noticias de parte de Dios. Señor, estamos a la disposición, a la obediencia, sometimiento, al esfuerzo. Se nos oponen tantas cosas, el tiempo, los obstáculos, el desánimo, tantas cosas que se nos oponen, Señor, pero las enfrentamos y salimos valientes porque tú dices tu palabra que nosotros le hemos vencido por medio de la sangre del Cordero, que es Jesucristo, que quita el pecado del mundo, y por medio de la palabra de testimonio. Testificamos que somos vencedores por medio de la sangre del Cordero. Testificamos que este tiempo es sacar tiempo para creer y crecer. Testificamos que Dios usa poderosamente a nuestro hermano Miguel, a Dianita, a David, Señor. Testificamos que tendremos un preencuentro glorioso y un encuentro maravilloso. Testificamos que todos los que están desanimados son levantados como valientes guerreros de Jehová. Y le hablamos al valle de los huesos secos y le enviamos espíritu de vida y el nombre maravilloso de Jesús de Nazaret. Inspiramos, activamos y entregamos visiones de lo alto. Espíritu de responsabilidad y recompensa viene sobre todos los servidores de Dios en el nombre de Jesús. Oh Dios mío, pedimos, fluimos con la palabra correcta, llena de poder, de unción, de santidad. Tennessee, eres tierra de pacto y le perteneces a Cristo. Amén. Porque Cristo dio su vida por ti, Tennessee. Y todos los que viven acá y desde Tennessee, tierra de operaciones divinas, sobrenaturales, de Dios para el mundo, a través de los misioneros, a través de los predicadores, a través de los medios Radio Vida, a través de la escuela discipulado, de la escuela teológica, a través de cualquier acto o revelación que Dios nos entregue con el fin de alcanzar una vida para Cristo. Oh Dios, gracias por tomarnos en cuenta, Dios mío. Gracias por llamarnos y entregarnos dones, talentos, como dice San Mateo 25, que nos diste talento, Señor. En el nombre de Jesús, quita la negligencia de nuestra vida por el poder de la palabra del Señor. Ahora mismo, sucede ahora, en Cristo Jesús. Amén. Muchachos, doy la bendición de Dios a cada rinconcito de Tennessee y de la casa de los hermanos que están conectados. Oh, esa casa es iluminada, aleluya, iluminada. Quiere decir que dan luz, no solamente brillan, sino que iluminan a otros que están en oscuridad. En Cristo Jesús es hecho, amén. Wow. Te quiero, David, te quiero, Dianita, lo quiero, hermano Miguel, quiero la audiencia completa. Digamos que somos más que vencedores por medio de qué, de la sangre del Cordero. Dice que le hemos vencido. Amén. Aleluya.
2: Amén.
1: Bye, muchachos, los micrófonos son de ustedes.
0: Amén. Gracias, apóstol. Muchas gracias. Muchas bendición. Gracias. Sí, en verdad poder recibir la bendición de nuestro padre espiritual de esta casa, apóstol José, apóstol Vilma Rodríguez. Muchas gracias. Y del pastor Rodney, que está ahí, me imagino, conjunto con nuestros apóstoles, disfrutando de este tiempo maravilloso de Saca Tiempo para Creer y Crecer. Pastor David, pastor Anita, muy buenos días. Qué bendición poder tenerlos una vez más aquí en la cabina de Radio Vida, disfrutando, ¿verdad?, de cada segundo que Dios nos regala de vida, de salud, disfrutar de todo lo que Dios tiene para nosotros. Bienvenidos, los extrañamos, los queremos mucho. Y bueno, ¿qué más? No podemos decir otra palabra, sino, ¿verdad? Agradecemos infinitamente a Dios por su vida, por su familia, por el ministerio, por todo lo que ha hecho.
2: Gracias.
0: Gracias.
2: Gracias. Saludos también a ti, Miguel. Qué bendición estar de nuevamente aquí en la casa, de verdad. Hace mucha falta el venir y compartir. Como hermanos juntos aquí en la iglesia, yo creo que una de las de los anhelos más grandes de los grandes apóstoles de aquellas épocas era cuando estaban lejos de las iglesias, por eso enviaban cartas, ¿no? Con esa yo quería mandar una carta, pero ¿será que llega y quién, wow, la, y quién sí, la lee? Señor. Pero de verdad era ese anhelo, me imagino que tenían ellos, decir, wow, quiero ir a Esmirna, hace rato que no voy, quiero ir a Efesios. ¿Sí? Y así se la pasa, casi estuvimos 2 meses por fuera. Y bueno, para la gloria y la honra de Dios estuvimos trabajando las primeras casi 4 semanas, ayudando a una sierva de Dios en una situación que estaba pasando. Y bueno, eso fue una misión de parte de Dios, gracias a Dios aprendimos mucho en eso. Pero bueno, si usted me ve así como medio apagado, es que tengo una lesión en la espalda y me dieron una incapacidad por 1 semana. Literalmente no debería estar ni aquí sentado. Tengo terapia casi todos los días debido a que estuve sentado mucho tiempo en camas que definitivamente no valen la pena que se llamen ni siquiera cama. Unas tablas ahí, y bueno, pero aquí nos tiene. Estoy pidiéndole a Dios que me ayude, porque de verdad es un dolor muy incómodo, especialmente cuando se va el efecto de la medicina, cómo molesta. Y Miguel, primera vez que el doctor me dice, nunca te había visto así. Así que la cosa está un poco delicada, pero bueno, le damos primero gloria a Dios, porque sí, Él es el que nos... Él es el que nos restaura.
3: Sí, amén.
2: Él es el que nos sana. Y sí, hay una palabra en Romanos. Ay, quisiera, Señor, guíame. Que dice que cuando el Espíritu que vivificó a Jesús, también vivificará nuestros cuerpos.
0: Aleluya.
2: Así que si ese cuerpo usted hoy se levantó con un dolor, si usted se levantó con un malestar, si usted se levantó con algo que usted diga, my God, esto me va a quitar el derecho de ir a encontrarme con Dios, reprenda eso en el nombre de Jesús.
3: Amén.
2: Échelo fuera de su vida ahora mismo por la sangre del Cordero, que es la que quita todo pecado y todo malestar. Usted puede ser libre. Así que bendito sea el Señor. ¿Encontró el versículo?
3: Sí.
0: 8:11.
2: ¿Cómo dice?
3: Dice en la Reina Valera: y si el espíritu de aquel que levantó de los muertos a Jesús mora en vosotros, el que levantó de los muertos a Cristo Jesús vivificará también vuestros cuerpos mortales por su espíritu que mora en vosotros. Wow. Amén. Gracias, Señor.
0: Ese mismo espíritu.
2: Mire, eso se siente, no sé si usted lo hace, eso se siente como cuando llega un compañero de la escuela y le dice, ¿y cómo te fue en el examen? Y usted, en el examen usted dice, ¡ah! Oh,
0: ¡my God!
2: A plus. Me saqué una E, una A más. O sea, así se siente eso. Yo no sé, pero yo lo siento así. Que la palabra me repita, me recuerde que este cuerpo adolorido que tengo hoy me lo vivifica el Espíritu Santo. Me lo vivifica Él. ¿Y sabe qué? Contra tales cosas, también ahí mismo dice el Romanos, cuando uno anda en el Espíritu, contra tales cosas no hay quien lo condene a uno. Por eso usted va por la calle y usted parece loco, ¿sabe? Usted va feliz y va contento y usted cree que Dios está con usted y usted está alabando y usted deja pasar la gente, usted es una persona amable, usted hace todas estas cosas y usted, ni usted mismo se pregunta por qué. No, es que no es usted, es el Espíritu Santo dentro de usted, con ese deseo que le pone para leer la palabra, para orar. Ese es el Espíritu Santo. Ahora, cuando uno le da más deseo como de chismear, como de hablar del vecino, como de perder el tiempo y no hacer nada, entonces ahí de pronto no estamos en la sintonía, que es donde los quiero llevar al título de hoy, de lo que vamos a hablar, y bendecimos a cada persona que está ahorita conectada. Por sí, favor, señor, comparta. Ya sabe que el que comparte y reparte
3: se lleva la mejor parte.
2: Así que esa mejor parte va a ser una corona, ¿sabe? Que algún día el Señor te va a dar.
4: Sí, señor.
2: Que al final la vamos a rendir a sus pies. Así que vamos eso es todo para Él. Uh-huh. Ok, así que comparta, por favor. Usted tiene amigos. Si usted no tiene amigos, bueno, lo siento.
3: A familia.
2: A familia, como decía aquel, al suegro. A todo mundo. Pero bueno, antes de entrar al título, quiero recordarles que esta semana tenemos algo muy, pero muy especial. Todos los varones, no solamente de la casa de Dios, sino toda la persona que diga, yo necesito un encuentro con Dios. Ahí está el letrero, se llama Rescátalos. Es del 7 al 8 de agosto. O sea, este miércoles tenemos nuestro preencuentro. Sí, donde nos van a explicar qué es lo que va a suceder en el encuentro. Nos van a dar un preentrenamiento. Nos van a dar un entrenamiento para lo que va a suceder en el encuentro. Uh-huh. Sí, y es muy importante, por favor, estar temprano, llegar, si usted es servidor, llegar con la ropa que usted es. O sea, el orden trae orden, ¿sabe? Lo mismo que el desorden trae desorden. Y nosotros somos gente de orden. Sí, como lo es nuestro Dios. Así que el encuentro, por favor, si no se ha inscrito, ahí en la página del Facebook, ahorita mismo voy a montar el QR. Facilito está esa llenada. Ayer me daba risa porque había unos hermanitos ahí por ahí que no voy a decir sus nombres. No podía, pero yo le digo, venga, usted tiene que practicar. Es muy fácil. Sí. Usted va casilla por casilla, su nombre, apellido. La única cuestión que le voy a decir es que la fecha no se busca hacia abajo como normalmente lo hace uno, sino que hay que buscarlo hacia arriba. Entonces usted tiene que buscar, si usted es del 70, vaya hacia arriba. O sea, vaya bajando pues ahí a lo que está arriba. Y bueno, ahí lo encuentra. Pero el resto es muy fácil. Inscríbase, por favor. Dios quiere bendecirte.
3: Amén. ¿Okay? Amén. Amén.
2: Bueno, ahora vamos a hablar un poquito más del encuentro, pero qué mejor encuentro que el que estamos viviendo. En el mes de agosto, donde Dios nos mandó a leer la palabra de Apocalipsis. Quiero, antes que todo, recordarle que Apocalipsis tiene una advertencia. Uh-huh. Aquellos que la saben, eso está en Apocalipsis 22, del 18 en adelante. Hay una advertencia, no la voy a leer, quiero que usted la lea en su casa. Se ha aplicado una advertencia para leer este libro de la forma que tiene que hacerlo y compartirlo de la forma que tiene que hacerlo. Bueno, leámoslo un momentico, doctora, ¿qué dice?
3: 18. Claro que sí. So, este es Apocalipsis 22, 18.
2: Gracias.
3: Yo testifico a todo aquel que oye las palabras de la profecía de este libro. Si alguno añadiere a estas cosas, Dios traerá sobre él las plagas que están escritas en este libro. Y si alguno quitare de las palabras del libro de esta profecía, Dios quitará su parte del libro de la vida y de la santa ciudad y de las cosas que están escritas en este libro.
2: Wow. Mejor dicho, ni se atreva a quitarle ni a ponerle absolutamente nada a este libro. Es algo que de verdad se nos dificulta mucho a los pastores y a veces no nos metemos ahí. Sí, y no nos metemos al libro de Apocalipsis porque tenemos algunos de pronto tenemos el temor, sí, de algunos tenemos de pronto como llamémoslo de esa manera, como que no queremos envolvernos en lo que está ahí tan profundo. Pero yo quiero decirle algo. Apocalipsis, de complicado lo que tiene es el nombre. De verdad. Sí. Es lo que tiene ese nombre. Es la misma palabra de Dios, solo que nos habla de algunas cosas que son muy profundas y requieren, digamos, ese nivel de espiritualidad donde usted esté como más consagrado, donde usted esté más, ¿cómo lo llamaría? En la santidad, digámoslo de esa manera, así como lo son nuestros apóstoles, pastores que tienen esa relación tan cercana con Dios, ¿sí? Para poder llegar a profundizar mucho en esta palabra. Más sin embargo, no la vaya a dejar de leer. Que el Espíritu Santo le va a revelar las cosas que Él le quiere revelar. Amén. Y el título de hoy tiene como nombre lo mismo que dice antes de empezar el versículo 9 del capítulo 1. Dice, una visión del Hijo del Hombre. ¿Sí? Una visión del Hijo del Hombre. Ahora, ¿cuál es la visión? Ahí la vamos a leer. Por favor, versículo 9 del capítulo 1, doctora, si es tan amable.
3: Yo, Juan, vuestro hermano y copartícipe vuestro en la tribulación, en el reino y en la paciencia de Jesucristo, estaba en la isla llamada Patmos.
2: Por... En la isla llamada
3: Patmos.
2: Todos sabemos que ahí era una cárcel, ¿cierto? Allá había una cárcel en ese lugar. Y el apóstol Juan estaba, ¿qué? Estaba preso. Estaba detenido de su libertad, ¿sí? Y ahí dice que estaba en la isla de Patmos. Pero ahora lo que me vuelve loco a mí es la razón. O sea, él no dice otra cosa sino la razón por la que está ahí. Y la razón por la que David Quiñones hoy adolorido está aquí. Y la razón por la que Miguel fue rescatado de tantas cosas está aquí. Y la razón por la que la señora Diana fue rescatada de tantas cosas, de la inmundicia como hemos sido todos a la luz admirable, es ¿por qué? Por causa de la palabra de Dios y el testimonio de Jesucristo.
3: Amén.
2: Es por causa de eso. Y a mí me causa una como un delirio mental. Yo digo, ay, my God, este tipo... cualquier paisa, ya los llamamos paisa todos allá en Colombia, ¿no? Cualquier sí. paisa le dice, no, hermano, yo estoy aquí por injusticia, porque ese gobierno es injusto, ese gobierno no sirve, ese gobierno está mal, por eso es que estoy aquí, por eso no tengo papeles, por eso no me han dado licencia. Pues déjeme decirle algo, yo conozco gente que ya la tiene y sí, no amén. Tenía nada, ¿sabe por qué? Porque por fe le creyó a Dios, amén. Por amén. Causa de la palabra. Sí, sí. ¿Y qué dice? Y del testimonio de
3: Jesucristo.
2: Hay una brecha tan grande en la diferencia entre si usted piensa, como estaba diciendo ahora el apóstol, hacer las cosas por obligación o hacerlas porque me tocan, ¿sí? O hacerlas por causa de la palabra y por el testimonio de Jesucristo. El resultado va a ser impresionante. Cuando nosotros nos ponemos a ver lo que Jesucristo nos mandó a hacer a nosotros, que aparte de tener una buena vida, aparte de vivir como reyes y sacerdotes, ¿sí? Porque una cosa es que usted quiere mentalmente vivir pobre y ser miserable, ¿sí? Pero Jesucristo, nuestro Dios Padre Celestial, nunca, desde el principio, no hizo primero el cielo, las estrellas y todo para que el hombre lo gozara de él. Desde el principio todo nos lo ha dado para que lo disfrutemos nosotros. Bien. Pero la verdadera labor por la cual estamos aquí, aparte de eso, es para nosotros atraer las personas a los pies del Señor.
3: Amén.
2: Eso es. Que seamos un ejemplo, sí, y que donde quiera que vayamos, por causa de la palabra de Dios y por el testimonio de Jesucristo, yo puedo estar en el mall. Yo puedo estar en las películas, yo puedo estar en el supermercado, yo puedo estar pintándome las uñas. Bueno, yo no me pinto las uñas. Usted puede estar donde sea. Las mujeres que están ahí pintando las uñas están dos horas ahí sentadas. Sí. ¿Y qué tal si se le sienta una comadre ahí al lado? Hable de Cristo. Amén. Por causa de la palabra de Dios y por el testimonio de Jesucristo. ¿Cuál va a ser el resultado? Miren los resultados. Por acá nos vamos a ir a la palabra. En la NBI. Desde Deuteronomio, ¿cuántos años habrán pasado desde Deuteronomio? A ver, si hay alguien ahí conectado que busque en la IA. ¿Cuántos años pasaron desde Deuteronomio hasta el libro de Apocalipsis? Yo me imagino que una gran cantidad de años. Ahora es un joven por allá parado. ¿Será que viene para un consulado? Sí. No, no tenemos consulado hoy, ¿cierto? Hoy no tenemos consulado. No,
0: en 2 semanas.
2: En 2 semanas vamos a tener nuevamente el consulado de México. Sí. De México. Así que mi gente ya sabe para que se vaya preparando. Entonces, mire lo que dice la palabra. Me imagino que pasaron mucho tiempo, pero desde Deuteronomio 5, doctora 33, por aquí lo tiene.
0: Dice aquí 1500 años, alrededor de 1500 años.
2: Y mire la palabra como nos recuerda aquí y como Juan la sostenía hasta este tiempo. Sí, ¿qué dice la palabra ahí?
3: Dice, sigan por el camino que el Señor su Dios ha trazado para que vivan, prosperen y disfruten de larga vida en la tierra que van a poseer. Amén.
2: Sigan por el por el camino que el Señor su Dios ha trazado para que vivan, prosperen y disfruten de una larga vida.
0: Amén.
2: Cuando yo me pongo en los zapatos, me trato de poner en los zapatos de Juan ahí. Y cierto que es muy duro, es muy duro. Solamente el creer que esa es la vida correcta, el creer de que esa es la vida que yo me merezco, el creer que esa, hasta estando en la cárcel, la gente que tiene esa fe va a creer que ese es el camino de Dios, ¿sabe? Que ese es el camino de Dios, que ese es el propósito de Dios. ¿Sí? Entonces, ahí la palabra nos está diciendo que sigamos. Sigamos. El libro también de Deuteronomio 3, 31, 8 también dice, el Señor mismo marchará al frente de ti. Cuando tú vas, tú no estás solo, ¿sabes? Pero me encanta y saludo a nuestro tío allá en Colombia, que Miguel, cada vez que íbamos a salir, nos decía, a ver, la oración del viajero. Sí, porque a veces uno sale corriendo y se le olvida orar. Sí. Sale sin cobertura. Y déjeme decirle algo. No es suficiente a veces que usted haya orado allá en la mañana. Tiene que volver a orar. Mantenerse conectado. Usted no sabe qué riesgo le está esperando allá afuera. Pero como dice la palabra, seguimos el camino del Señor. Entonces yo oro. Antes de salir digo, Señor, en tus manos pongo mi viaje.
3: Amén.
2: Tus ángeles me rodean y llego con bien.
3: Sí, sí.
2: ¿Y sabe qué? Ese es el camino del Señor. A causa de la palabra y del testimonio de Jesucristo, yo me comporto de esa manera. Ahora, pregúntele a la doctora, que pues es mi esposa, para aquellos que saben, ¿qué pasa con los niños? A veces David dice, ¡ey! ¿Y la oración? ¡Ey! ¡No hemos orado! Se ve. Se impacta, se contagia a otros con el seguir el camino de Dios.
3: Amén.
2: A veces pensamos, ay no, es que qué aburrido. Otra vez. Ayer llegué con ese dolor ayer a la reunión que teníamos en Torre Fuerte. Y ¿sabe qué? Yo sin saberlo y yo sin pensarlo, fui como la vitamina para alguien que no quería ir.
0: Wow.
2: Me dice, si tú vas a ir con ese dolor, yo cómo no voy a ir. Yo dije, wow, si me hubiera quedado en la casa, de pronto ese hermano no va al encuentro. A causa de la palabra de Dios y del testimonio de Jesucristo. Wow, ¿sí me entiende? Usted tiene que ir a su encuentro, varón. Usted no se puede dar el lujo de decir, ¿sabe qué? Voy a dejar que el enemigo me ponga unas cuantas minas aquí en mi casa.
0: No,
2: me ponga por acá unas granadas.
3: Absolutamente
2: no. Señor, me ponga por acá unos francotiradores para cuando yo vaya saliendo. No, usted no permita que el diablo se le meta a la casa, mano. La razón por la cual el Señor nos da un encuentro cara a cara con Él es para fortalecernos y volvamos otra vez a tener ese calor por la oración,
3: amén,
2: por la intimidad con Él, para poder ser más fuerte para lo que queda del año.
3: Así es.
2: Su carro, si usted no le cambia el aceite y le está pidiendo aceite, se le va a fregar el carro. Y así mismo nuestro corazón. Si no vamos a un encuentro con Dios, cada día vamos a cometer más errores, cada día nos vamos a apartar más del Señor, cada día vamos a ser más groseros, más imprudentes. ¡Me pasó! Pregúntele a la doctora que estaba ahí presente. Me puse bravo por allá porque estaba, yo me sentía así, o sea, yo oro y le doy gracias a Dios, pero la carne está dispuesta si uno no la controla con el Espíritu. No sé si me hago entender.
3: Sí.
2: La carne está dispuesta para pecar, para todo. Para todo, comida, cosas indebidas, todo eso. Pero la causa de la palabra de Dios y el testimonio de Jesucristo, yo puedo ser libre.
3: Amén.
2: Y para eso Dios nos está invitando del 7 al 9 de este mes, o sea, este viernes, a un encuentro con Dios. Si usted aún no ha conocido a Jesucristo, nunca ha ido a un encuentro, este es su momento, ¿sabe? No le dé más larga. Nosotros decimos en Colombia, no le dé más hora. Sí. Que uno está ahí como ay, que sí, ay, que ya no más. Es tiempo de.
3: Amén. Propóngase y decida que va a ir a su encuentro con Dios. Sí. Ya en mi casa tenemos a Max que va a ir a su encuentro. Y estoy muy feliz por eso, Max. Estoy muy orgullosa que has decidido tomar este paso. Aunque si hubiera dicho que no, lo hubiera empacado todas sus cositas y iba a ir en todo caso. Pero él mismo estaba desde el año pasado. Yo quiero ir. Entonces, el poder sembrar en nuestros hijos, en la palabra de Dios, ¿cierto? Por causa de la palabra y el testimonio de Jesucristo tendrá un fundamento fuerte. Amén. Que cuando ellos crecen, entonces van a poder hacer buenas decisiones. Si de pronto se descarrila, yo sé que lo que se está sembrando ahora le va a ayudar a su futuro para que las veredas sean enderezadas por nuestro Dios y que el Espíritu Santo le redarguya su corazón. Entonces, madres, esposas, tías, hermanas, amigas, vamos a impulsar a nuestros varones para que vayan a su encuentro con Dios y que sigan creciendo y siendo fuertes para que podamos seguir expandiendo el reino de Dios y vivamos esa vida en real, en abundancia que Dios nos promete.
2: Mire, y yo le voy a decir una cosa, si usted está preocupado y tiene como ese ¿cómo se llama? Cuando una incertidumbre de qué va a pasar con su hijo, con su esposo, que pues el esposo ya de pronto ya no está dejando ese vicio, no está dejando de pronto esa situación, o usted siente de pronto que está pasando algo fuera del matrimonio. No sé, le estoy hablando a la mujer o al hombre, ¿sí me entiende? Le voy a decir algo, a causa de la palabra. Amén. Y del testimonio de Jesucristo, sí, su matrimonio, su hogar, su familia, sí, su negocio, todo
3: de eso.
2: Va a mejorar, sí, gracias, va a mejorar, porque eso es lo que hace Dios, amén. Mejorar,
3: sí.
2: Eso es lo que hace, cuando yo llegué a los caminos del Señor, me acuerdo que yo tenía tantas cosas encima mío, Miguel, y Dios empieza como a limpiar, como a pulirte, como a mejorarte.
3: Amén, amén.
2: Sí, pero nosotros tenemos que poner nuestra parte. Sí, yo le comentaba a los muchachos ayer, porque nosotros tenemos una, digamos que tenemos un, ¿cómo le llamarían en las películas de antes? Nuestro caballo de Troya, que se nos metió a nuestro este. Que es que después de que termina todos los talleres, ¿sí? A muchos de nuestros hermanitos les gusta quedarse hablando. Y así se quedan hablando hasta las 2, 3 de la mañana. Y entonces al otro día se dificulta estar bien, ¿no?
3: Pilas.
2: Estar pilas porque se quedaron. Entonces yo le dije, muchachos, ese no es el tiempo para uno estar... Y no, haciendo socialización, es un tiempo del trabajo para el Señor. Amén. Es un tiempo que estamos ayudando a los encuentristas para que estén conectados. Y nosotros también, conectarnos, sí, con el, amén, Señor. Entonces, el punto es que con esa ministración que les dimos, muchos se acordaron, sí, vamos a acostarnos temprano esta vez, porque sí, queremos estar bien. Entonces, es todo esto. Dios siempre nos va a llevar a la mejora.
3: Amén.
2: A ser mejor. Usted, mire, si usted ve que usted está orando y está clamando y las cosas están poniendo peor, sí, hay que ponerle atención a varias cosas ahí. Sí, número uno es esa fe. ¿Con qué fe yo le estoy pidiendo a Dios? ¿Por qué? Porque, Miguel, si yo me acerco al Señor y yo le digo, Señor, sabes que yo necesito un trabajo, sí, pero con lo malo que soy, nadie me quiere contratar.
3: Ay, no.
2: Ustedes van a ir. Hay gente que ora así. Sí, no podemos orar así. Pues, Señor, yo necesito un trabajo porque quiero darle una mejor educación o darle un objetivo, sí. O quiero, como me pasó a mí una vez, voy saliendo de la iglesia y me encuentro al apóstol ahí en la Trinity Lane y le digo, Padre, quiero que ores por esto. Y me dice, ¿qué es? Es una petición para el Señor que le estoy haciendo para poder diezmar más. Y dice, ¿diezmar más? Y no estás diezmando. Sí, diezmo, pero quiero diezmar más. Entonces yo por mi fe le puse eso en las manos al apóstol. Él ni pronto ni se acordará. Y oramos. Y Dios fue paso a paso mejorando mis finanzas. No fue de la noche a la mañana, pero paso a paso. ¿Por qué? Porque hay una fe y un objetivo. Yo le dije, Señor, yo quiero dar más diezmo.
3: Amen.
2: Yo le puse una, ¿sí me entiendes? Es como decirle, un ejemplo, nunca voy a comparar a mi Dios con el banco. Pues es como decirle al banco, présteme plata que yo le voy a volver si le voy a
3: con
2: devolver.
3: Intereses.
2: Con mucho interés. Sí. Sí, o sea, es una fe radical que hay que tener. Si usted está en esta mañana peleando con una enfermedad, recuerde algo. El Señor, el que hizo tus huesos, el que hizo tu cuerpo, ese mismo está ahí. Tú tienes al ADN de Él.
3: Amén.
2: ¿Sí? Tiene, y aunque te duela, como porque a veces duele mucho, en vez de estar diciendo maldita sea o palabras como esa, más bien digamos, Señor, gloria a Dios, aleluya, Dios, aleluya, mantenga un ambiente. Yo le voy a decir algo, usted se va a sanar.
3: Amén.
2: Por causa de la palabra y del testimonio de Jesucristo.
3: Amén.
2: Yo me alegro, hermano, Dios es bueno.
3: Así es.
2: Y nos va a llevar a un encuentro glorioso, ¿sabes, Miguel? Cada vez eso. Pero ahí va la cosa. ¿Yo voy con interés o voy sin interés?
3: Uh-huh.
2: ¿Voy con ganas o voy sin ganas? Uh-huh. Porque es que no es lo mismo. No es lo mismo, Miguel. Que usted puede estar en la misma, en el mismo taller, con el mismo predicador. Uh-huh. Pero si su actitud está así, uh-huh, en vez de estar con hambre, oh, sí, créame que va a haber una diferencia muy grande en el resultado.
3: Sí, y ahí es donde Dios espera que nosotros pongamos de nuestra parte, que estemos atentos a la palabra, que estemos deseosos de recibir de Él a través de su palabra los cambios que vamos a hacer, la revelación, cuál es el próximo paso, la sabiduría para tener esas soluciones que estamos esperando de Dios. Entonces, disponer nuestro corazón y empujar nuestra mente. A veces hay distracciones, hay gente que se mueve y uno por mirar para el otro lado, o gente que está por ahí hablando. Entonces, nosotros tenemos una estrategia que tratamos de hacernos en el frente, ¿cierto? Especialmente cuando uno va a recibir, ya si uno está trabajando, pues hay que estar en las dos, pendiente, pero también pendiente de la palabra y pendiente de los encuentristas. Pero sí, es tener esa disponibilidad en nuestro corazón de esperar algo maravilloso de Dios. Y esa palabra que nuestro apóstol nos dio. Nosotros somos desarrolladores de milagros. Dios hace el milagro y nosotros nos disponemos a que Dios nos use de una u otra forma como sus instrumentos aquí en esta tierra. Entonces, dispongamos nuestro corazón que Dios quiere hacer algo maravilloso contigo y con tu familia.
2: Así es. Mira lo que dice el Salmo 37:23, me encanta esto, mira lo que dice, dice, el Señor afirma los pasos del hombre, escucha, el Señor afirma los pasos del hombre cuando le agrada su modo de vivir.
3: Wow, Señor, ayúdanos a agradarte.
2: Mira, yo estaba en una discusión en el buen sentido de la palabra, ¿no? Nosotros discutimos temas a veces con la doctora de muchos temas. Pero en este tema en particular estábamos hablando de que qué realmente yo lo diría desde el punto de vista mío. Usted tiene un punto de vista muy respetable y se lo respeto, pero lo que realmente yo creo que nos daña el caminado en esta tierra, como decimos en Colombia, o nos daña tener esa cercanía con Dios o disfrutar de las bendiciones de Dios, es tener un corazón, no sé, un corazón raro. A ver si me entiendo. ¿Usted no ha visto a las personas que se levantan peleando? ¿O se levantan buscándole el mal al otro? ¿Sí? ¿O se levantan queriendo aventajarse? O sea, ese corazón dañado que habla, que creo que es el libro de, no Isaías, el otro.
3: Jeremías,
2: que habla el corazón perverso. Eso es lo que nos aparta a nosotros realmente de Dios. Dios, a Dios no te le as, no se asombran tus fallas, ¿sabes? No se le asombran tu temperamento, pero Él quiere ver un corazón que le cree. Un corazón que dice, Señor, fallo, pero aquí estoy, ayúdame, levántame. ¿Sí? Ese corazón que tenía David, ¿te acuerdas que David duraba horas clamándole al Señor y llorándole al Señor? Sí, pero esa era su forma de ser. Pero después de que había cometido algo malo, ¿sí me entiendes? Pero Dios dijo, ese tiene el corazón conforme al mío. ¡Wow! Entonces, si tú te pones a analizar, como esta agua que me están viendo, a ver si realmente está lo que es verdadero allá, está tu corazón creyéndole a Dios. Porque mientras haya fe, hay esperanza.
0: Amén.
2: En serio. Mientras haya fe, hay hope. En inglés se dice esperanza, hope. ¿Sí? Si usted tiene esa esperanza, si usted tiene esa fe, todo lo que usted le está pidiendo al Señor, el Señor lo dijo en su palabra. Sí, Señor. En mi nombre yo lo voy a conceder. Así que siga creyendo, hermana, que hay mucho, decimos en Colombia, hay mucha tela que cortar.
3: Amén.
2: Hay mucha gente a quien salvar, hay muchos negocios que abrir, hay muchas propiedades que comprar, hay mucho dinero que dar. Por lo menos ahorita mismo tenemos una causa hermosa en Venezuela para una... Para un orfanato, si usted tiene la capacidad y quiere pasar por la iglesia, usted dice, mire, aquí hay $5,000, yo no sé. Amen. Ustedes, si usted tiene la capacidad, yo quiero dar para que los niños allá en Venezuela que perdieron sus papás por el terremoto ese, entonces tengan con qué comer. Entonces, a causa de la palabra y el testimonio de Jesucristo, Dios te va a bendecir.
3: Amén.
2: ¿Por qué? Porque tienes un corazón dadivoso. Esos corazones acercan a Dios. La palabra de Dios dice que Él ama al dador alegre. Lo ama, lo ama. Entonces, si usted da, ¿qué cree que va a suceder en su vida? Usted va a recibir y no va a recibir ni del Banco América, ni del Banco Riño, ni de ninguna de las compañías que lo único que dan es muy poquito interés. Usted va a recibir del Rey de Reyes, del Señor de Señores, aquel que hace todas las cosas más abundantemente de lo que le pedimos.
3: Gloria a Dios.
0: Aleluya.
2: Encuentro de varones. Así me encanta, me gusta cómo lo ponen. Encuentro de varones, no hombres. Varones. Un varón es un hombre que se decide, que dice, yo voy a pesar de lo que sea, allá voy a estar.
3: Amén. Sí, mire, y solo para cerrar esa parte que hablaste en el Salmos 37:23, en la traducción en lenguaje actual, dice, cuando a Dios le agrada la conducta de un hombre, lo ayuda a mantenerse firme.
2: ¡Wow!
3: Entonces tenemos la ayuda de nuestro Dios mismo para mantenernos firmes en Él, en su palabra, en los principios que nos enseña la Biblia y que le agrada a Él. Entonces tenemos la ayuda divina directa. Si no sabes qué hacer, si necesitas ayuda de cómo hablarle a su esposo, a sus hijos, a sus padres, al empleador o al patrón o al socio, porque ahorita vas a tomar una tarde del viernes, un sábado todo el día y medio domingo de tu vida para ir al encuentro, pues Dios te da la sabiduría, Dios te da los recursos, Dios te abre el camino, Dios te va a ayudar y te va a ayudar a mantenerte firme a ti y toda tu casa, en el nombre de Jesús. Amén.
2: Amén. Y me gustó que dice que teníamos la ayuda. Yo diría que, como dice la Biblia, ayuda idónea. Ayuda idónea, porque mira lo que significa eso. Dice, significa una persona adecuada, apropiada, apta, que reúne las condiciones óptimas para un fin determinado.
3: Gloria a Dios.
2: Papá. Sí. Tú tienes la capacidad, Señor, de liberarme. Tú tienes la capacidad de sanarme. Gracias, tú tienes, Señor, la capacidad, Señor, de hacer conmigo lo que tú quieras.
3: Sí, amén.
2: En este encuentro. Así que en el nombre de Jesús vamos a ese encuentro con fe.
3: Amén.
2: Porque por fe, ¿qué pasa con la fe? fueron conocidos los antiguos, dice el libro de Hebreos, ¿sabe? Yo quiero que algún día mis hijos, mis nietos, y espero que eso le pase a usted, mi hermano, mi hermana, sus nietos, sus bisnietos, sus tataranietos, cuando usted ya no esté en este planeta, digan, a causa de la palabra de Dios y del testimonio de Jesucristo, mi tatarabuelo fundó o levantó o hizo o salvó, imagínese. Amen. Usted del cielo así, mire, usted del cielo así, ah, calidad, calidad. No, Dios no lo va a dejar hacer eso allá, pero un ejemplo, ¿cierto? Usted se va a sentir bien desde el cielo.
0: Amén.
2: Yo no creo que no nos vamos a dar cuenta. Yo creo que nos vamos a dar cuenta de lo que va a estar diciendo mi tataranieto.
3: Sí, porque también dice en Apocalipsis 22 que nos leyó el apóstol que por las obras, ajá, también, o sea, va a haber una recompensa,
2: el galardón.
3: Entonces, toda esa siembra de la palabra de Dios, toda esa siembra del testimonio de Jesucristo en tus hijos, ya esa va hasta los tataranietos y más allá en el nombre de Jesús.
2: Así es. Y bueno, le recordamos que usted puede enviar su petición de oración. Si se me traba la lengua un poquito, recuerde que estoy tomando medicinas, pero le damos gracias a Dios. Envíe su petición, estamos aquí para orar. No somos nosotros los que hacemos el milagro, es Él.
3: Sí es.
2: Y siempre lo es. Me gusta lo que le manda a decir Miguel Dios a la iglesia de Éfeso. Tremendo en ese capítulo 2. Sí. Me encanta porque mira cómo lo exalta primero. Mira, en el Efesios 2:2 dice, yo conozco tus obras y tu arduo trabajo y paciencia. Y que no puedes soportar a los malos. Me encanta que Dios hable así de ti, ¿te imaginas?
0: Señor.
2: Wow. Tremendo, pero que no te coja, como dice el capítulo, el versículo 4, que dice, pero tengo contra ti que has dejado tu primer amor.
3: Wow.
2: Yo en esta mañana le pido al Señor,
0: gracias, Señor,
2: que en este encuentro, esa es una de mis peticiones, que yo vuelva a ser esa persona que me levantaba, pero ahora locas, y ponía el sonido a todo volumen y lo alababa y sudaba cantándolas. Mi esposa es testigo y ella estaba conmigo ahí. Y no sé qué le pasa, seamos honestos, no sé qué pasa a veces a uno con el tiempo, va uno como mermándole a esas cosas. Y yo, este libro de Apocalipsis, donde eso no lo iba a comentar, lo iba a hablar el próximo martes, pero lo digo para entusiasmar a la gente que no quiere ir al encuentro. Dios, que no nos coja el Señor diciendo esto, me has dejado el primero. Trabajas mucho, limpias muy bien la iglesia, haces muy bien todo lo que se te pide.
3: Wow.
2: Pero el amor conmigo, ¿dónde está? Y por eso, mire, con dolor, sin dolor, usted tiene que ir a su encuentro.
0: Amén.
2: No le ponga excusas. Demuéstrele al Señor que por lo menos hay una iniciativa de parte suya de querer cambiar, de querer mejorar. Esa es, yo voy allá diciéndole, Señor, esta es mi iniciativa porque yo quiero cambiar. Tu palabra dice que tú tocas y el que abre, tú entras y tú cenas con él. Entonces yo sé que yo voy a ir a ese encuentro y cuando yo apenas toque el encuentro, tú vas a empezar a hacer milagros.
3: Amén.
2: Grandes en mi vida.
3: Gloria
2: en el nombre de Cristo Jesús. Esa debe ser nuestra fe en este encuentro. No, yo voy a ese encuentro porque es que no tengo nada más que hacer. Le cuento que no va a recibir nada. Disponga su corazón.
0: Así es.
2: Póngale fe. Y vamos a ver cosas gloriosas.
3: Amén.
2: Amén.
3: Amén.
2: Amén. Bueno,
0: sí, señor,
2: Miguel.
0: Gracias. Sí, Señor.
2: Gracias.
0: Qué poderoso.
2: Gracias.
0: Reflexión, ¿verdad? Del libro de Apocalipsis. En verdad, esto es maravilloso. Poder invitar a todos nuestros hermanos a este encuentro maravilloso. Creo que los que estamos aquí, Pastor David y mi persona, y Pastor Anita, que tenemos años y años yendo a los encuentros,
2: gracias,
0: hemos visto, wow, sí, todo lo que Dios ha hecho en cada encuentro, algo diferente. Así es que
3: sí,
0: en este tiempo es tu tiempo. Toma esa decisión de ir a este encuentro maravilloso, mamá, esposa, por favor. Yo creo que sería el mejor regalo que usted le puede dar a su esposo o a su hijo, enviarlo a un encuentro con el
3: Así
0: Señor.
3: Es.
0: Y se ha llegado la hora, se ha llegado la fecha. Esta semana salimos, mañana es nuestro preencuentro, 6:30 de la tarde. Los esperamos a todos, toda la familia. Tienen que venir aquí a Casa de Dios y invite a más personas. ¿Por qué no? Puede invitar a más personas. Las puertas se abrirán a las 6:30 para poder disfrutar de nuestro preencuentro. Y este viernes salimos ya rumbo a Monte Sion, el lugar hermoso que Dios ha designado, porque yo puedo decir que ese lugar Dios lo designó especialmente para nuestros encuentros. Cabañas de primer nivel, aire acondicionado, todo. Pero eso es secundario. Lo más importante es que tenemos un lugar donde estar, ¿verdad?, estos tres días en la presencia del Señor, recibiendo, Pastor Anita, Pastor David, recibiendo lo que Dios ya preparó de antemano, dice la palabra, de antemano para cada uno de nosotros, los que disponemos ese corazón, esa fe, esa confianza de disfrutar lo que Dios tiene para nosotros.
2: Así es, ¿no? Y definitivamente una oportunidad de cambio, de cambios, mejora. Sí, señor. Si tú ves que se te han pegado cosas, como usted no ha visto la ropa que usted va bien elegante y se le pegan los ¿cómo dicen eso en México? Los mochitos, los... Sí. Y usted tiene que pasarle un cepillo. Sí. Y ese cepillo es el encuentro. Esta es la oportunidad, no te la pierdas, señor. Papá, vente. Y si es por falta de dinero, porque es una inversión muy poca, pero a veces pasa que la gente no tiene. Por favor, habla. Aquí hay mucha gente que estaría feliz de ayudarte. Si realmente no tienes los recursos. Sí. ¿Sí? Para nosotros lo más importante es tu salvación. Sí, y tu constancia y tu perseverancia en el Señor. Así que vámonos para el encuentro. Y por favor, si usted tiene familiares, aquí yo sé que hay conectados, yo no sé cuántas personas ahorita.

0: Entonces se va a ver la diferencia en todas las áreas de nuestra vida y Dios trata aquellas cosas que en esta temporada Él ya sabe que necesitamos. Entonces, si usted está escuchando este mensaje, este encuentro es para ti, es para tu esposo, es para tus hermanos, es para tu familia. Entonces, toma esa
1: Me
0: oportunidad.
1: causa gracia porque dice que lo que Dios está haciendo es para esta temporada. Sí, allá no le van a hablar de las glorias de Moisés,
2: No.
1: de no, o sea,
0: Exacto.
1: ellos van a ser ejemplos para ponerlo en contexto actual. Sí, pero ya no van a hablar a nosotros de lo que estamos viviendo en los males actuales en el corazón, que hay muchos.
0: Muchos.
1: Aparte de la envidia que tiene, que se tiene, aparte del miedo que se tiene, aparte de la falta de perdón que se tiene, es una cantidad de cosas que el hombre guarda, que hemos visto muchas veces, Miguel, cuando llega la gente aquí y dice, yo pensé que yo estaba bien. Y cuando llegan allá empiezan a darse cuenta que no habían hecho esto, que no habían hecho lo otro y que seguían en esto. Y Dios lo liberó.
0: Amén.
2: Sí, señor.
1: Amén.
0: Amén.
2: Sí.
0: Sí, Dios sabe lo que necesitamos. Nosotros no, pero
2: Exacto.
0: solo vamos en fe y Él nos limpia, como
2: Sí,
0: dice la
2: sí,
0: palabra. ¿Con
2: sí.
0: qué limpiará el joven su camino? Pues lo
1: Con
0: limpiamos
1: la
0: con su
1: palabra.
0: palabra, la palabra de Dios.
1: A causa de la palabra.
2: A causa de la palabra.
0: A causa de la palabra.
2: Y ahorita que comentaron de invitación,
0: Sí.
2: yo me recordaron la invitación que me hizo un compañero de trabajo. Trabajando todos los días, él iba, y hasta que el día llegó y me dijo, ¿sabes qué? Te invito a un encuentro. Ya está pagado, ya.
0: Wow.
2: Lo único que tienes que hacer es ir, por favor, ve. ¡Wow! Y me quedé hasta el día de hoy, 14 años, aquí estoy.
0: Tremendo.
2: Por la
0: Gloria a
2: gracia y
0: Dios.
2: misericordia de Dios.
1: Amén.
2: Por eso digo, es el mejor regalo que le podemos dar a
0: Lo
2: una
0: es.
2: persona.
1: Sí,
2: Y aquí estoy
1: sí.
2: yo, gracias a Dios, primeramente, que usó a
0: Amén.
2: esa persona, a ese hermano, para poderme enviar a este encuentro.
1: Así
2: De verdad,
0: es.
2: es
0: Gloria a Dios.
2: poderoso. Aquí estoy,
0: Sí,
2: yo soy
0: amén.
2: testimonio de que usted puede invertir en una persona y para la gloria de Dios hay recompensa. Hay
0: Gloria a Dios.
2: recompensa.
0: Sí, lo
2: Así es que,
1: creemos.
2: qué maravilloso poder enviar a alguien. Gracias, pastor
1: Sí.
2: Daniel, pastor
1: Sí.
2: Anita. Yo sé que ustedes
1: Amén.
2: son esas personas
1: Gracias,
2: también
1: Señor.
2: que hacen esos sueños realidad por medio de
1: Gracias.
2: Jesucristo.
1: Amén.
0: Amén,
1: Y es
0: amén.
1: todo para el Señor, todo para el
0: Así
1: Señor,
0: es.
1: buscando siempre agradarle. Sí, porque eso es el fin de todo. Sí, que nosotros le agrademos a Él de la forma que a Él le gusta, no de la forma que a nosotros nos gusta, porque no se puede
2: Sí.
1: agradar a Dios con la forma que a nosotros
0: Así
1: nos
0: es.
1: gusta. Entonces,
0: Ayúdanos, Señor.
1: no, es
0: Sí,
1: serio, es de la forma
0: es
1: que a Él le
0: verdad.
1: gusta. Pero mira que vuelvo al tema que estaba hablando ayer, Miguel, con la pastora, el corazón. Sí, hay personas que tienen un temperamento fuerte y están batallando con esto, pero son buenas para ayudar a gente, visitan a gente en el hospital, visitan a gente en la cárcel, tienen ese amor por el ser humano, pero tienen esa falla. Déjeme decirle, hermano, Dios está trabajando contigo.
2: Amén.
1: ¿Por qué? A causa de la palabra y el testimonio de Jesucristo, Dios te va a cambiar eso que a ti te molesta.
0: Amén.
1: Sí, porque esa es otra cosa. El que quiere cambiar le molesta, ¿sabe? El que quiere cambiar dice, ay, ya estoy cansado de esto, estoy cansado. Pero ya a usted no le molesta, es como dice la palabra, ya eso se volvió como una llaga ahí. Ya eso ya a usted no le molesta, ya eso ya es otra cosa. Pero si a usted le está molestando que a usted le hablan y empieza a gritar, o se molesta, o esto, y usted dice, pero ¿por qué estoy así? Va por buen camino. Ahí hay una incomodidad espiritual. Siga orando, siga haciendo lo que el Señor le está pidiendo. Y le voy a decir, Dios le va a quitar. A veces yo me atrevo y espero que la gente que esté aquí no se enoje conmigo y si los pastores que me quieren ayudar a entenderlo mejor, gracias. Pero yo siento, porque la Biblia lo dice, que a veces Dios hasta tuerce los caminos para ayudarte. Es de verdad. Hubieron cosas que parecían no ser las correctas, se hicieron. Ahí, entonces, si tú estás predicando la palabra, pero todavía estás peleando con ese mal genio, con ese mal carácter, vas por buen camino. Sigue predicando, sigue haciendo la buena
2: Sí,
1: obra,
2: señor.
1: que el Señor te va a quitar. ¿No tenía Pablo un aguijón? Y de verdad, entonces, no te
2: Tremendo.
1: tortures tanto diciendo es que soy malo. No, sigue la obra. Sigue tu camino, no te detengas.
0: Amén.
1: ¿Ok?
0: Yeah. A través de la fe en Jesucristo, ahí es donde nosotros somos utilizados.
1: Así
0: porque
1: es.
0: Jesús es el que te salva.

0: justifica. Así Jesús es el que te justifica. En nuestro día a día hacemos cosas que no le agradan a Dios, pero es nuestra fe en Jesucristo la que te va a ayudar. Entonces, ahí volvemos a que si hay fe, hay esperanza de que las cosas van a cambiar. Ese hijo va a cambiar, el esposo va a cambiar, la esposa va a cambiar, nuestros padres, todos juntos, entre como el metal, ¿cierto? De metal en metal, nosotros nos afilamos unos a otros y Dios nos ayuda para ser mejor. Entonces, si te sientes inservible o que no eres útil, tú eres útil. Tienes un propósito divino, eso no importa. Así estés en una cárcel, estés en un hospital, donde tú estés, hay un propósito divino. Mientras nosotros estemos vivos y estemos respirando, es porque Dios tiene un propósito contigo. Abre tu corazón a Él y dile: Señor Jesús, hoy te acepto, te pido perdón por mis pecados y hoy te acepto como mi Señor y mi Salvador. Sí, entrega tu vida a Cristo, que vas a ver cómo Él hace maravillas.
1: Cuando empezabas a, bien, cuando empezabas a hablar, dijiste algo bien especial y me llevaste me llevaste a la mujer samaritana. Porque la mujer samaritana, esa mujer, o sea, salió a coger agua. Era lo que iba a agarrar, agua. Y tuvo un encuentro con el mero, mero, mano. Con el mero, mero y sola. O sea, acuerda que para que Jesús estuviera solo era tremendo, porque siempre había una dice la palabra, una gran multitud. Una multitud es una cosa, una gran multitud es el doble, diría yo, más. Y entonces ahí está, y la mujer, usada por Dios, sale a predicar la palabra, y dice la palabra que muchos creyeron a Jesús.
0: Muchos creyeron.
1: Imagínate una mujer que no, ni siquiera era ahí en la, era de otro grupo. Así que no nos menospreciemos tanto. A veces, ¿sabes qué pasa, Miguel? No avanzamos en las cosas del Señor porque nos sentimos muy sucios o nos sentimos muy poco. Pero no es así. Delante de los ojos de Dios, tú eres una maravilla, ¿sabes?
0: Amén.
1: Tú eres una persona con un potencial tan grande. Pero lo que pasa es que estás como los volcanes allá de ¿cómo se llama? De Hawái. Están activos por dentro, pero no evolucionan. ¿Sí me entiendes? Y para eso es que necesitas un encuentro.
0: Amén.
1: Porque tienes esa duda, tienes esa incertidumbre, pero ¿por qué? ¿Por qué? ¿Por qué? ¿Por qué? Porque te falta la respuesta con Jesús, como le pasó a la samaritana. Te falta el cara a cara con Él. Te falta el momento de la verdad, donde el velo se cae, donde no hay quien te critique ni te señale. Solamente Señor, tú con Él, Señor, tus pecados, y siendo limpiado por su sangre.
0: Oh, amén, amén. Y tu condición humana no limita a Dios. Eso no.
1: No, jamás.
0: Él nos va a usar de cualquier forma.
1: No te estoy diciendo que la mujer samaritana, esa mujer, y mira, y dice... Tu marido, le dices, Jesús, ya, esa mujer había pasado por varios matrimonios, ya había pasado por varias situaciones. O sea, yo me imagino que en la mente, por hablar un poquito de eso, en la mente de esa mujer, lo que menos estaba esperando, o no sé, ¿será que oró? ¿Será que pidió, oró? Porque
0: quería
1: un
0: cambio,
1: mira, tenía un deseo.
0: Wow.
1: Quería, algo estaba haciendo esta mujer para que se le presentara a Jesucristo. Y sola. Ella tuvo un privilegio que muchos no tuvieron. Lo recibió e inmediatamente se puso a trabajar. Inmediatamente. Esa es una historia muy bonita. Es una historia muy bonita.
0: Sí, que nos recuerda también que en nuestras debilidades ahí es donde el poder de Dios se perfecciona.
1: Sí, Señor. Gloria a Dios. Así que vámonos para nuestro encuentro, Miguel. Vamos a saludar.
2: Yeah.

0: Gloria a Dios. Damos gracias al Padre, al Hijo y al Espíritu Santo por esta palabra que nos hace recordar, ¿verdad? Tener un encuentro con Jesús es lo más maravilloso que podemos tener en esta tierra, ¿verdad? Aleluya. Damos gracias, Padre, por esta palabra, Señor. Gracias porque sabemos que nunca volverá vacía, Señor. Esta palabra es una semilla que se ha sembrado en cada persona que hemos recibido, Señor, y dará fruto, y fruto en abundancia. Gracias, Padre, gracias, Espíritu Santo, por esta palabra preciosa. Y quiero dar lectura a un mensaje que envió nuestro apóstol, a nuestro querido Pastor David, que dice así: Hijo querido, recibe sanidad en toda área de tu cuerpo. Sé recompensado todo ese esfuerzo, ese sacrificio y esa disposición en el nombre poderoso de Cristo Jesús. Dice: con poder de Dios te decreto sano, sano, sano, en el nombre de Jesús. Es causa de la palabra.
1: Amén.
0: Gracias, apóstol. Y bueno, esa palabra, ese mensaje viene directamente de nuestro apóstol para nuestro querido Pastor David. Y yo creo que todos los que estamos aquí unidos estamos orando y dando gracias a Dios por la sanidad, por la recuperación que hoy yo creo que el Señor le ha dado a nuestro querido Pastor David.
1: Amén.
0: En este hermoso día, esa maravillosa palabra con poder del Espíritu Santo. En el nombre de Jesús. Y bueno, Pastor David, Pastora Anita, también tenemos peticiones de nuestros queridos hermanos que nos
1: Excelente.
0: Han estado enviando. Muchas gracias. Entramos en el tiempo de oración, 8 de la mañana con 17 minutos. Nuestro querido hermano Pastor Freddy Cabrera está pidiendo la oración precisamente para nuestro encuentro de varones. Y si usted nos dirige, Pastora Anita,
1: Amén.
0: Vamos a orar por este
1: claro
0: encuentro
1: que
0: poderoso.
1: Sí. Padre Celestial, te damos gracias por este encuentro, que es un encuentro glorioso. Sabemos que tú estás presente, que tu presencia es la que cambia todo, la que puede ayudar al caído levantarse, al que está dolorido estar sano, al que está atado que sea libre de toda atadura, todo yugo se pudre. Nosotros creemos que en este tiempo que tú has designado sea libre cualquier cosa que está siendo un impedimento para que estos varones puedan ir, que tengan sus recursos, que tengan sus permisos, que puedan tener ese querer como el hacer en sus corazones para ir a su encuentro con Dios. Y reconocemos que tu presencia está en Monte Sión, un sitio designado para este tiempo con estos hombres, para que puedan glorificarte a ti y que tu nombre sea glorificado a través de todos los milagros que están pasando en este momento, en el preencuentro y en ese encuentro. Y te damos gracias, Señor, en el nombre de Jesús. Amén y amén.
0: Amén, amén. Gracias, Señor. Nuestra querida pastora Celanda Cubuelo, allá en Ecuador, envía un saludo especial para ustedes.
1: Amén.
0: Dice: bendecido día en el nombre de Jesucristo, la estrella resplandeciente de la mañana. Bienvenidos, pastores David y Anita, llenos de vida.
1: Amén, amén. Gracias, que Dios
0: Salmos
1: te bendiga.
0: Salmos 34:20 nos comparte hermana Fanny. Dice: él guarda todos sus huesos y ni uno de ellos será quebrado.
1: Amén.
0: Gracias, hermana Fanny. Nuestra querida Martita Osorio está conectada. Buenos días, familia.
1: Buenos
0: dice.
1: Días.
0: Gracias. Hermana Lexi López está conectada.
1: Bendiciones,
0: y parece que
1: hermana.
0: Dice bendiciones allá en cabina. Aquí estamos todos reunidos en adoración y dando gracias a Dios por el favor de despertar esta mañana.
1: Oh, amén.
0: Solo es gracias a su amor y a su misericordia. Así familia es. Quiñones, Cachaya.
1: Amén.
0: También tenemos aquí, vamos a ver, Nena Calderón desde Florida. Hermana Nena, qué gusto volver a verla. Dice:
1: qué bien.
0: Bendecido día, pastores. Estamos orando por todo lo que estamos viendo, pero Dios toma el control de todo esto.
1: Así es, amén.
0: Vamos a orar por esa petición. El Señor tiene el control de todo lo que está sucediendo.
1: Amén, Señor, te damos gracias y nos unimos en esta petición y sabemos que tú tienes el control, que tu voluntad es buena, es perfecta, es agradable. Y eso es lo que pedimos, Señor, que venga tu reino, que hagas Señor tu voluntad aquí en esta tierra, en nuestra familia, en nuestra vida, en nuestro empleo, Señor. Te lo ponemos todo en tus manos y te damos gracias porque ya está hecho. Amén.
0: Amén, amén. Sí, Señor. Nuestra hermana Yasmín Correa dice, buenos días, Dios les bendiga.
1: Amén. Pastor bendiciones.
0: De Anita, pastora Anita, pastor David, hermano Miguel, dice, Dios fortalezca sus vidas. Gloria. Son unos siervos de Dios que predican su palabra día a día. Gracias a Radio Vida, estoy aprendiendo mucho de la palabra de Dios.
1: Amén. Wow. Gloria a Dios.
0: Qué hermoso es poder saber, ¿verdad?, que todos estamos aprendiendo.
1: Claro que sí.
0: Saca tiempo para creer y crecer. Todos aprendemos y todos
2: y
0: crecemos.
2: Ahí es donde nosotros, los predicadores, sí, sacamos pecho.
0: Amén.
2: A causa de la palabra de Dios, y del testimonio de Jesucristo. Y el sacrificio que nosotros hacemos, no sacrificio, ya esa palabra no me gusta, perdón, sí, se me pega porque la escucho. Sí, es el amor de venir aquí, mira el fruto que estamos viendo.
1: Oh, sí, qué.
2: Así que bendigo a todos los que vienen a esta radio para que sigamos haciendo lo que tenemos que hacer, porque mire que ahí está el testimonio de una jovencita que dice que está creciendo en la palabra gracias a este programa, a los programas, amén, que se dan aquí, gracias, en radio.
1: Gracias,
2: Señor.
1: Dios.
2: Damos,
1: Dios,
2: la gloria a Dios.
0: Sí,
1: amén.
0: Gracias, Yasmín, por esa humildad de reconocer, uh-huh, que estamos aprendiendo, ¿verdad? Uh-huh. Todos aprendemos de lo que Dios quiere hacer en nuestras vidas, día a día.
1: Amén.
0: Día a día.
2: Y así vengo. Uh-huh. Así seguiré. Sí. Porque eso es lo que lo anima a uno a seguir, personas que te den ese testimonio. Gracias.
1: Amén.
2: ¿Cómo se llama?
1: Amén, amén.
0: Yasmín Correa.
2: Yasmín, gracias, Yasmín. ¿Verdad? Me alegraste el día con, sí, eso. Gracias.
0: Sí. Es algo poderoso. Muchas gracias, hermana Yasmín. Entre redes, está pidiendo oración por los pastores Rosa y Raúl Chávez, allá en Casa de Dios Rema Church, en Valencia, Venezuela.
1: Amén. Bueno, Señor, en el nombre de Jesús nos unimos a esta petición y oramos por los pastores Chávez, que tú los tengas en tus manos, que tú les ayudes en todos los proyectos, los planes que tiene, que tú, sí, los, Señor, afirmes, que en su cuerpo también los mantengas sanos, fuertes, llenos de vida, y en su ministerio también, su familia. Guarda todo lo que tú les has dado para administrar, dales sabiduría y fuerza para seguir peleando la buena batalla y expandiendo su reino, en el nombre de Jesús. Amén y amén.
0: Amén, amén. Nuestra hermana Rosemary está pidiendo oración para que ella encuentre un comprador para que compre su camioneta.
2: Eso, primero que todo hay que lavarla bien, limpiarla bien. No, porque sí, a veces pasa que queremos vender algo.
1: El ojo.
2: Yo tengo un bote que es algo que quería vender, y el día que lo fue a ver el señor que lo iba a comprar, estaba sucio. El señor casi sale corriendo. Ahí mismo lo mandé a lavar. No, bueno, pero damos gloria a Dios, porque Señor, Dios va a conceder esa petición.
1: Amén.
2: En el nombre de Cristo Jesús, Señor. Ahora se alinea el vendedor, el comprador, el vendedor con el comprador.
1: Gracias.
2: La necesidad con la provisión, Señor, se unen, y mi hermana puede vender este carro en muy buen precio, Padre. Para ti nada es imposible, en el nombre de Jesús. Amén.
1: Amén. Lo creemos hecho.
0: Saludos a nuestro apóstol Vilma, que está conectada.
1: Buenos días, mamá.
0: Días,
2: o sea, Apocalipsis 3:20, dijo, lo escribió apóstol Vilma.
0: Sí, ahí está, dice, aquí yo estoy a la puerta y llamo. Si alguno oye mi voz y abre la puerta, entraré a él y cenaré con él.
2: Amén.
0: Y él conmigo.
1: Amén.
2: Mira que teníamos gracias, madre. Madre, gracias por enviarnos eso, y es cierto, ábrale la puerta a Jesús.
1: Oh,
2: a veces
1: sí,
2: no necesitas abrirle tanto, ¿sabe? Un poquito, y el Señor con eso tiene. O sea, con que ustedes, si ustedes de los que hasta ahora no han orado, solamente arrodíllese y empiece a hablar con él, decirle gracias.
0: Sí,
2: y ya usted abrió la puerta.
0: Amén.
1: Así es,
2: sí,
1: amén,
2: y luego
1: amén,
2: busque una iglesia y venga. Y en la iglesia, cuando reciba esa palabra, porque cada vez que una persona que tiene esas ganas ¿Sí? Va a una iglesia, ese es el día de su salvación. Yo no sé si usted le ha pasado, pero yo la mayoría de veces yo he visto. Sí. Se quebrantan, lloran y aceptan a Cristo.
1: Amén.
2: ¿Por qué?
1: Amén.
2: Porque el único que te llena se llama Jesucristo.
1: Así es.
2: Mira que había un mensajito aquí de un pastor, creo que era Nicaragua, se me perdió.
0: Aquí está. Sí, aquí está. Vamos a orar por su mami, quien dice que, bueno, está, se llama Leida.
2: Ajá.
0: Leida Ramos, y ella está con... depresión.
2: Sí, yo me adelanté un poquito que lo leí y le busqué un versículo, hermano, para que se lo pase su mamá. Salmo 34, 17, 18. Dice: claman los justos y el Señor los escucha.
0: Amén.
2: Luego los libra de todas sus angustias. El Señor está cerca de los quebrantados de corazón y salva a los despojados. Espíritu abatido. ¿Pero qué hizo al principio ese siervo? Clamó. Su querida madre va a estar bien.
1: Amén.
2: Y va a estar muy bien si ella sigue clamándole al Señor. Entonces la oración es para que Dios ponga ese clamor en su boca, de decirle: Señor, ayúdame, Señor, sáname. Y ahí está, el Señor habita en medio de la alabanza, en medio de la adoración. Así que, pastor, oramos en el nombre del Padre, del Hijo y del Espíritu Santo por su madre.
1: Hijo y Espíritu Santo. Gracias. Y creemos en la palabra
2: de
1: Dios, que dice que por sus llagas tu mamá ha sido sanada.
2: Gracias.
1: Que a través de esa obra de amor en la cruz y esta sangre derramada, su corazón, su mente, su espíritu recibe óleo de gozo en vez de ceniza. Recibe ese gozo que viene del Señor a pesar de las circunstancias, y puede ver solución. Puede ver un futuro, puede ver propósito, puede ver vida y vida en abundancia. Y eso es lo que proclamamos sobre la vida de tu madre, en el nombre poderoso de Jesús. Amén y amén.
2: Lidia, no, Lidia, la señora Lidia.
0: Señor.
1: Leida.
0: Sí, aquí está.
2: Gracias.
0: Bueno, también saludamos a nuestro hermano Winston. Winston, hermano Winston, Dios te bendiga, gracias.
1: Que Dios te bendiga.
0: Amén. Nuestro hermano Juan dice: pastores, saludos, bendiciones.
1: Bendiciones.
0: Dice: gracias por la palabra del mensaje.
2: Amén.
0: Muchas gracias, hermano Juan, por recordarnos.
2: Por las 8 y 27 ya.
0: Ya casi. Bueno, el día de ayer una mamá salió de aquí de ver a nuestros queridos hermanos abogados de la ciudad. Yo sé que Dios va a hacer, ya hizo ese milagro.
1: Amén.
0: Ella buscaba oración, y bueno, oramos por sus dos hijos que están detenidos. Creemos que Dios va a hacer la obra, va a hacer el milagro, lo creemos en el nombre de Dios.
1: Sí, Señor.
0: Si es su voluntad, ¿verdad?
1: Amén.
0: Por supuesto, si es la voluntad de Él. Y yo quiero que oremos por Jonathan Contreras.
2: ¿Cómo se llama la señora? ¿No sabe el
0: nombre? Melina.
2: Señora Melina. Si usted puede hacerle llegar este mensaje a sus hijos. Cuando Pablo... las estaban en la cárcel. Dígale a sus hijos que clamen a Dios allá, que alaben a Dios.
1: Amén.
2: Y que le pongan propósito a su libertad. Por ejemplo, que su oración en la cárcel sea: Señor, si tú me sacas de aquí, voy a ir a la iglesia, me voy a congregar, te voy a servir. Si ellos le ponen al Señor eso por delante, le voy a decir que el Señor los va a sacar de ahí.
0: Amén.
2: De verdad. Ponga esa oración por delante primero, ¿ok? Vamos a orar para que estos jóvenes, ¿cómo se llaman los muchachos?
0: Jonathan Contreras.
2: Jonathan.
0: Y Norman.
2: Jonathan y Norman, Padre, en el nombre de Cristo Jesús. Ya el milagro empezó a suceder. Porque su madre ya está clamando por ellos. Y nosotros nos unimos, y donde hay unidad, ahí estás tú, Señor. Así que en el nombre de Jesús, Señor, lo que por lo que clamamos es para que avives el corazón de estos jóvenes.
1: Amén.
2: Y ellos empiecen a clamar por ti en esa cárcel, Señor.
1: Sí,
2: y las puertas se le abran, al igual que como lo sucedió allá en esa cárcel, Señor. Y haya salvación a través de ellos,
1: Señor.
2: Padre. En el nombre de Cristo Jesús, sea libre, Jonathan, sea libre. Sí. ¿Cómo se llama el otro joven?
1: Norman.
2: En el nombre de Cristo Jesús.
1: De Cristo.
2: Amén.
1: Amén.
2: Póngale propósito a esos planes, ¿sabe?
1: Sí.
2: Póngale propósito: Señor, quiero una casa, pero ¿para qué? para irme a dormir más y no salir y no ir a la iglesia, y ya, el señor te la quita. Póngale propósito, Señor, me das una casa y ahí haré mi estudio bíblico cada semana, Padre. Ahí glorificaré tu santo nombre. Señor, levantaré una familia, Señor, que honre, que glorifique tu nombre. ¿Te imaginas? ¿Usted cree que el Señor te va a dar una casa? El Señor te va a dar casas. ¿Qué es serio? Mira, una de las cosas que hacía, tú ves a los del antiguo, Miguel, los antiguos testamentos dicen, y llegaron a tal pueblo, edificaron un templo. Donde quieran, le ponían propósito. Llegaban a la tierra de Canaán, llegaban a esta tierra y ponían propósito. ¿Cuál era el propósito primero? Dios, tú eres el dueño de todo. Amén. Y desde ahí todo fluye. Así que eso sea para nuestras vidas. Sean llenos de gozo. ¿Tenemos otra oración?
0: Bueno, yo quiero que oremos por nuestros apóstoles. Gracias. Como siempre, amén. Oramos por nuestros padres de estas casas, Señor. Pastor Anita, vamos a orar en el nombre de Jesús.
1: Well, Padre Celestial, en el nombre de Jesús, damos gracias por nuestros padres espirituales, el apóstol José, el apóstol Vilma. Damos gracias por sus vidas, por su familia, por su ministerio, por todo lo que les has dado para administrar, Señor. Sigue dándole largura de días, que estén llenos de salud, de fortaleza, de todas tus estrategias divinas que les llega a su mente, que es un aeropuerto de tus ideas. Damos gracias porque tú has enviado ángeles para que sus pies no tropiecen, para que ellos se mantengan guardados y bajo tu regazo y en tu protección. Señor, provéeles lo que necesitan para poder ejecutar la visión que tú les has dado. Ponle las personas correctas, los recursos financieros, los recursos de edificios o lo que se necesite, Señor. Ayúdanos, que te necesitamos. Y te damos gracias con un corazón lleno de gratitud por darnos unos padres tan amorosos, unos padres que dan testimonio de tu palabra, dan testimonio de Jesucristo, que nos ayudan a seguir siendo firmes y tener fe, y esa muestra de ese trabajo, de ese deber, de esa reverencia que tienen para ti y para la expansión de tu reino. Sean benditos ellos, su familia y todo lo que toquen, prosperen y sigan dando fruto excelente y en abundancia, y todo para tu gloria y tu honra, en el nombre de Jesús. Amén.
0: Amén, amén.
2: ¡Rescátalos! Ese es el nombre del encuentro de varones. Por favor, no te lo pierdas. Te esperamos mañana en tu pre-encuentro. Bendiciones para todos.
1: Bendiciones.
0: Gracias, Pastor Anita, Pastor David.
2: Bendiciones. Gracias. Música, maestro.

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15: Hola, te saluda Federico Esparza
16: y Karina Crespo.
15: Te vamos a decir 7 palabras típicas de nosotros los venezolanos. Primero, pana.
16: Es un amigo, una persona simpática, un hermano de la iglesia y decimos, ahí viene mi pana.
15: Segundo, chévere.
16: Es algo divertido, cool, como cuando vemos una película, decimos, ay, esa película sí estuvo chévere.
15: Tercero, naguará.
16: Es una expresión de exclamación como, wow, oh Dios, y decimos, naguará de grande.
15: Cuarto, cónchale.
16: Es una palabra de negatividad, como cuando decimos, voy tarde a la iglesia, cónchale, no saqué la nota que esperaba en el examen, cónchale.
15: Quinto, guácala.
16: Es cuando algo tiene un mal sabor, un mal olor y decimos, guácala, qué mal olor.
15: Sexto, arrocero.
16: Es una persona que no ha sido invitado a una fiesta o a una reunión y decimos, ahí viene ese arrocero, ¿quién lo invitó?
15: Séptimo, Nietzsche.
16: Es un producto o algo de mala calidad o cuando alguien se viste sin combinar o un área que está mal combinada y decimos, eso sí está Nietzsche.
15: Nosotros los venezolanos tenemos un léxico muy, muy particular.
16: Pero somos parte de una patria hermosa que lo que ha hecho es afianzarse a la fe de Dios y hemos visto al Dios proveedor, al Dios sanador y algo que sí es una realidad en nuestro país es que no nos desanimamos con facilidad y no perdemos la esperanza.
15: Este es un mensaje para Radio Vida desde Valencia, Venezuela. Bendiciones para todos.
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0: Buenos días, 8 de la mañana con 41 minutos en la hermosa ciudad de Nashville. Están escuchando su programa, recuerden, hoy es su programa. 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Soy Osorio Rodríguez con nuestra hermana amiga Liz Benieto. Liz, feliz martes. Sí, es martes.
1: Sí, es martes. Sí, sí, es martes, wow. Hermano.
0: Los días vuelan.
1: Yo sé, y nos desubican, pero horrible, ¿no?
0: Honestamente, sí.
1: ¿Cómo están? Buenos días. Me encanta este día, templadito, así como que bien rico, una temperatura muy agradable. Sí. Y bueno, pues bienvenidos. Ya estuvimos escuchando lo que es Saca Tiempo para Creer y Crecer. Y me encantó estar escuchando la palabra. Yeah. Este banner detrás de mí recuerda que hay algo súper importante para todos esos hombres este fin de semana. Así que nada, bienvenidos.
0: Yeah. Bienvenidos. Y mencionaste un día bonito y muy cierto. Sí. Parcialmente nublado, 75 grados. Vamos a subir a los, estaremos en los 80. Va a estar muy bonito para hacer algo afuera, Liz. Mira, estoy mirando acá soleado el resto del día, Liz.
1: Sí.
0: Qué emoción, eso me encanta. Me encantan días como hoy, soleado, ¿verdad? Bonito, algo de brisa.
1: Sin tanto calor.
0: No tan húmedo, así. Ajá. va a estar perfecto. Así que esta tarde, si me ven, voy a estar afuera, por ahí en mi patio.
1: Y cortando el pasto, seguramente.
0: Sí, me falta. Ayer comencé y no pude terminar porque ya estoy registrado. Ayer fueron los registros de mi hija de la escuela.
1: Ok.
0: Y hoy me toca la otra hija. Porque van a diferentes perfecto. Escuelas. Así okay. que fui en tiempo a eso. Y yo sé que muchos padres. Ya están pendientes porque o registrando sus muchachos, comprando los school supplies.
1: Los útiles escolares.
0: Eso, gracias, caramba, hermana.
1: Dios mío.
0: Pero ya estamos entrando ya en la mentalidad de empezar el año nuevo escolar. Y Liz, cada día más cerca y cerca. Y poco a poco se está congestionando más la carretera. ¿Te estás dando cuenta?
1: Yo sé. Sí, yeah. Ya me di cuenta. Sí. Y ya comienzo a como que, oh no, pero yeah. Bueno, nada que salir con más tiempito no pueda resolver.
0: Salgan mínimo 10 minutos antes de lo que normalmente salen cuando no hay escuela. Es la recomendación, right. yo lo reportaron en las noticias, uh-huh. Actually. Tienen que salir 10 minutos antes. El problema es que todo el mundo se supone que va a ser lo mismo, así que va a salir la misma cosa que...
1: Exactamente, yo solo pienso que el estrés es el... Yeah. Es igual para todos y todos tenemos la misma expectativa. Vamos yeah. a ver cómo nos va.
0: Nos va a ir bien. Solamente, obviamente, planifique algo que... Por ejemplo, tengo este garrafón de agua aquí que me la cargo todo el día, ¿verdad? Sí. Todos los días. Tengo un galón de agua aquí. Uh-huh. Ahora lo lleno en la noche uh-huh. para ahorrarme 2 minutos en la mañana.
1: Perfecto.
0: Sí, son cositas así que uno puede comenzar a hacer. Quizás prepara tu lonche, Liz, en la noche.
1: Y lo dejas ya en su loncherita.
0: Y ya lo dejas en la loncherita, ¿verdad? Y así en la mañana te vas más rápido. Eso, y te ahorras 1 o 2 minutos.
1: La verdad, sí, solo agarras y ¡uy! Y sales corriendo.
0: Es en serio, son cositas así. Planifica sí. tu ropa en la noche.
1: Sí.
0: O si eres como yo, te duermes ya con lo que vas a llevar.
1: No, no. Mentira. No haces eso. No.
0: Bueno, ya va. Cuando estaba en la escuela sí lo hacía.
1: No.
0: Yo me dormía con lo que me iba ahí.
1: Oh my God.
0: Ah, sí, qué horror.
1: Y al otro día todo.
0: Todo arrugado.
1: Todo arrugado, qué barbaridad.
0: Ey, pero llegaba a tiempo, nunca llegué tarde.
1: Oh no.
0: Pero lo que digo es planifique, porque ya la congestión, si ya está fuerte, uh-huh. ya que empiecen las clases, la mayoría comienzan ya en la próxima semana. Uh-huh. Se va a hacer más grande en las mañanas, específicamente en esos horarios de 7 a 8, uh-huh. cuando se pone más fuerte el tráfico, Liz, de la mañana, y planifique anteriormente, en la noche anterior, su lonche, lo que se va a poner, llene el agua de una vez.
1: Claro.
0: Cositas que uno puede hacer, Liz.
1: Sí, deje todo a la mano.
0: Claro,
1: lo que usted va
0: no?
1: a traer, va a ocupar al día siguiente, téngalo ahí para que nada más agarre y salga.
0: ¿Sabe qué también tengo que preparar?
1: No.
0: Mis maletas, porque me voy al encuentro de varones, Liz, ya lo
1: verdad.
0: Mencionaste.
1: Ah, tienes que irte.
0: Sí, no estés tan triste, Liz.
1: No aguanto la tristeza.
0: Ay, sí. Hey, los varones, tenemos nuestro encuentro de varones. Nos vamos este viernes. Vamos a estar en Montesión, lo que es viernes, sábado. Regresamos el domingo. A lo que mañana, Liz, el miércoles, tenemos el preencuentro. Porque quizá alguien me está escuchando ahorita y dice, ¿de qué trata eso del encuentro? ¿De qué están hablando? ¿De qué? Mira, no entienden el concepto. Está bien, porque los entiendo. Si yo no fuera nada de evangélico y me están hablando de un encuentro, yo estaría vuelto loco también. No entendería.
1: Claro, claro.
0: Pero mañana es el preencuentro, Liz. ¿De qué trata el preencuentro?
1: El preencuentro es un tiempo en donde usted tiene un poquitito de experiencia de lo mucho que va a vivir ya dentro del encuentro como tal, que será del viernes al domingo.
0: Yes.
1: Pero mañana es un tiempo muy especial para que usted reconsidere esa respuesta de que usted dice, no voy. Yeah. No sé, tal vez el trabajo, tal vez alguna situación muy personal. Tal vez tiene la razón. Yeah. Pero ¿sabe qué? Si usted se da ese tiempo y ese espacio, va a tener una victoria enorme. Entonces, por favor, deje que el día de mañana el Espíritu Santo le toque y va a ver cómo usted va a tener otra perspectiva y se va a dar la oportunidad. Tal vez no 100% convencidos, pero yeah, mire, dice la oportunidad. Esta vida es de oportunidades, Josué. Quien no se arriesga, o sea, está perdido. Yeah. Pero el que se arriesga tiene el chance de ganar.
0: Es verdad. Algo, yo mira, estoy seguro, porque en cada encuentro que yo he ido, que creo que he ido a casi todos.
1: Claro.
0: A cada uno de estos, siempre veo algo similar. Siempre está mínimo una, dos, tres personas que dicen, bueno, a mí me obligaron, o no quise venir. Sí. Me trajeron a fuerza. Uh-huh. Siempre está esa persona que testifica eso al principio. Y al final dice, no puedo creer lo que Dios hizo en mi vida, no me quise regresar, se me hizo muy cortito el encuentro. Gente que empieza de repente wow.
1: Sí.
0: Y por eso hay que vivirlo. Le animo que, como dijo Liz, tómese la oportunidad. La vida tiene que ver con oportunidades.
1: Claro.
0: Y aquí tenemos una oportunidad hermosa, linda, para que tengamos una experiencia genuina con el Espíritu Santo. Y usted dirá, el Espíritu Santo está en todas partes, está aquí.
1: Y Dios está en todas partes, claro.
0: Y sí lo está. Pero cuando tomamos el esfuerzo, tomamos el tiempo, es como, mira, tú vives con tu esposa si estás casado, yo vivo con mi esposa. Pero qué diferente es cuando tomo el tiempo, Liz, y la saco un fin de semana y nos pasamos juntos y le doy un tiempo donde la escucho y podemos pasar un tiempo genuino y auténtico y lindo y crecemos juntos y nos acercamos más. Y ahí voy a parar mis ejemplos, pero sí, Liz, todo eso pasa cuando uno toma el tiempo de hacer algo diferente y aprovecha la oportunidad. En ese momento con Dios, Dios quiere un momento especial contigo, vaya a su encuentro, caramba, vamos.
1: Todo mundo a su encuentro.
0: Claro.
1: Si dice, ¿cómo me registro? Bueno, visite la página de Casa de Dios USA y en la parte de abajo hay este link para que usted pueda meter su información y de una vez hacer el trámite completo. Puede también llamar a la oficina 615-262-2511 o hacerlo personalmente aquí en nuestras instalaciones 3030 Dickerson Pike.
0: Y mirando aquí el clima de cómo va a estar este fin de semana, parece que sí hay posibilidad de 50% de lluvia, lo que es el sábado. Así que,
1: ¿aquí o allá?
0: Allá, en Hollywood.
1: O en los dos.
0: Bueno, estamos a una hora, así que
1: no está tan lejos.
0: No está tan lejos. Así que por si acaso vaya cómodo, lleve quizás un paraguas por si acaso, porque sí, como que Nashville quiere, como que llueve y no llueve, así que mejor estar preparado y obviamente no te lleve los zapatos más caros que tengas. Yo digo, vete cómodo, unos tenis, una playera, unos chores, unos jeans. Hay que ir cómodo, Liz. No me voy a poner mi saco de Versace para este encuentro. Aunque no tengo, pero...
1: Bueno, tienes marca Patito, pero... pero tienes.
0: Me dio risa.
1: Esa marca es diferente.
0: Yo una vez vi estaba mirando mis corbatas, que tengo un montonón de corbatas. Y vi una que decía Versace. Y yo, guau, tengo una corbata Versace. Cuando investigué bien, era Versace y tenía otra I. Era la marca pirata.
1: La que ya te estábamos vendiendo.
0: Y ya está la marca pirata, mira.
1: ¡Ay, qué oso!
0: Y también tengo muchas corbatas que me han regalado. Tengo una que es de Donald Trump, que es de Trump. Y no sé por qué, pero cuando me la pongo me siento como bien autoritario. Como
1: ¡órale!
0: Que... como que quiero mandar a todo el mundo. Me gusta ponérmela.
1: ¡Ay, Dios mío! Bueno, ok.
0: Ah, sí, uno es lo que se pone bien. Ok, otro anuncio rápidamente. Recuerden todos, dos anuncios y después quiero ir con una lista que tengo por acá que quiero compartir. Pero rápidamente, el 12, que es no este miércoles, el próximo miércoles, Liz, tendremos lo que es donación de sangre.
1: Yes.
0: Y le animo a todos que se inscriban. Usted puede donar sangre, eso apoya a los hospitales locales. Blood Assurance y Casa de Dios USA se unen para salvar vidas. Cada donación salva 3 vidas. Y el que done sangre va a recibir una gift card de 95, ojalá. De
1: Oh, bien.
0: $25 para usarlo en Amazon. Yo siempre lo uso, me encanta.
1: Así donaría yo 2 veces, por
0: Sí,
1: 100, ¿cómo no?
0: claro que sí. Otro anuncio rápidamente, Lisa, ¿y te gusta la Biblia, verdad?
1: Claro.
0: ¿Y te gusta ver la Biblia en vivo?
1: Me encanta.
0: Bueno, tenemos un
1: como
0: evento
1: obra de teatro.
0: como una obra de teatro.
1: Okay.
0: Tenemos una réplica del tabernáculo. Se llama Encuentro con el Tabernáculo. Vamos a tenerlo aquí en Casa de Dios. Es gratis, va a estar lindísimo. Comienza al mediodía, Liz, una réplica así del tabernáculo, del el lugar santísimo. Tendremos gente vestida de sacerdotes, levitas. Va a estar
1: Sí,
0: lindísimo,
1: va a
0: Liz.
1: ser una exposición muy
0: Muy linda,
1: buena
0: muy
1: y
0: linda.
1: también va a ser una puesta en escena en la cual todos vamos a poder estar.
0: Sí, aquí está el flyer y se llama, estará la exposición del tabernáculo el mediodía a las 6 de la tarde. Y la redención eterna, presentaciones en vivo de 2 de la tarde a 5 de la tarde. Traiga a sus chamacos, a aquellos que les gusta estudiar la Biblia, a aquellos
1: Claro.
0: estudiantes del colegio, universidad. Le animo que vengan a esto porque va a ser una experiencia, Liz. Vivirlo, verlo.
1: Claro,
0: Ah,
1: claro.
0: no sé, voy a sentirme ahí como el gran sacerdote Josué para que vea. Así saquen al fariseo.
1: Ah, sáquenlo. Yo voy a decir sí, fuera. Ay,
0: Ay,
1: Dios
0: no, no,
1: mío.
0: va a estar bonito. Lo esperamos a todos. Va a ser el 27 de agosto, es día jueves. Yo sé que el día es un poco raro, pero es el día que van a estar en Nashville, así que hay que aprovechar. Día jueves a mediodía hasta las 6 de la tarde aquí en Casa de Dios, en el 3030 Dickerson Pike, el encuentro con el tabernáculo. Listo, tengo una lista. Bueno,
1: Okay, yo tengo un piensa rápido.
0: vamos a pensar rápido
1: Vamos
0: mejor.
1: con un
0: Vamos,
1: piensa rápido.
0: sí, porque estoy hablando mucho. Vamos a darle un piensa
1: Sí,
0: rápido,
1: ya,
0: dale.
1: silencio de tu
0: Sí,
1: parte.
0: claro que sí. Vamos, vamos.
1: No, vamos con un piensa rápido y el encuentro es de varones.
0: Ay, santo.
1: Ay, ay, ay.
0: Sí,
1: Así
0: vamos.
1: que vamos a hacer palabras que empiecen con la B de varón.
0: Ok.
1: No te la voy a poner difícil
0: Está
1: de que
0: duro.
1: termine en... Ah, no, fíjate, hay muchas.
0: Ve de
1: como
0: varón.
1: valiente.
0: Ok.
1: Okay, ¿vas tú?
0: Ok. Mi mamá Vilma.
1: ¿Por qué no? Vámonos con algo que es muy popular en esta época, viral.
0: El día de San Valentín.
1: Ah, o
0: O
1: Valentín.
0: Valentín,
1: ¿Quién
0: sí.
1: se llame
0: Claro,
1: Valentín?
0: claro, claro.
1: ¿Vas tú?
0: Valiosa. Las mujeres son muy valiosas.
1: Sí.
0: Sí.
1: Yo digo vacilón.
0: Los violentos arrebatan.
1: Arrebatan. ¿vacaciones?
0: Ay, lo que quiero ahorita.
1: Ay, otra vez.
0: Oye, sí, es que mi problema es que tomé las vacaciones muy pensando en el verano y ahora quiero más. Se me hizo muy pequeño.
1: Agárralas como al final
0: Sí,
1: mejor. Sí.
0: ¿verdad? Vamos a ver, a palabras que empiece con la V de varón, ya que estamos hablando del encuentro de varones.
1: Yo voy a decir algo profundo,
0: Dale
1: así,
0: pues.
1: vísceras.
0: Vísceras.
1: Yes.
0: Santo. Voy a hablar de los vividores.
1: Los vividores, ya. Que son vendedores.
0: La mejor estación de radio en el mundo, Radio Vida.
1: Vida,
0: Vida.
1: vida,
0: Claro.
1: vida sería la
0: Vida, vida,
1: palabra.
0: vida.
1: Ok, virtual. ¿Qué es
0: Virtual.
1: virtual? Radio Vida es virtual.
0: Es virtual y te da vivencias.
1: Ajá.
0: Sí.
1: Y eso te da, te hace vigoroso.
0: Mientras te vivifica.
1: Te da ventaja.
0: Ventaja y es muy valoroso,
1: Valuoso. Valuoso.
0: valuoso. Sí. Y te da valores.
1: Y te da valor.
0: Sí.
1: Y te da valor.
0: Valor y tenemos ventanas.
1: De verdad.
0: De verdad.
1: De verdad.
0: Ay, ya paremos.
1: Estamos
0: Ok,
1: haciendo
0: estamos
1: muchas
0: paremos.
1: tonterías.
0: Muy mejor recomendar, mi gente, si tiene ahí que empiece con la B de varón, estamos hablando de palabra, un piensa rápido, pues.
1: Por favor, también escríbalas, compártalas. Oye, no hay antorchas, hay muchas antorchas, hay que tocarlas, ¿eh?
0: Ahorita pongo, veo que mi segmento favorito, pongo una antorcha. Mientras tanto,
1: Y luego
0: Liz,
1: el ID.
0: un día como hoy, vamos con mi segmento favorito, Liz,
1: ¿Qué
0: claro que sí, un día
1: pasó?
0: como hoy en 1914,
1: Ajá.
0: Fue cuando Alemania entró a la Primera Guerra Mundial. Así que un día como hoy comenzó la Primera Guerra Mundial.
1: Sí.
0: Eso pasó un día como hoy en el 1914, en un 4 de agosto. Y obviamente después tuvimos la Segunda Guerra Mundial también con
1: Ay, no, ese
0: Alemania,
1: relato
0: pero
1: no me gusta.
0: bueno, eso es real. Un día como hoy eso pasó. Otro dato histórico, el día de la fecha, un día como hoy, el lugar secreto de Ana Frank fue descubierto en el 1944. Sabe que ella y su familia se escondieron en lo que fue
1: La
0: la
1: persecución contra ellos.
0: persecución, el holocausto, y su familia fue descubierta un día. Otro dato feo el día de hoy.
1: Ay, sí.
0: Otro dato histórico el
1: No
0: día de la
1: tiene nada bueno.
0: fecha. Vamos a ver si encuentro algo bueno que
1: Vamos
0: pasó.
1: allá, ay, pura tragedia.
0: Este sí me gusta porque uno de mis lanzadores favoritos, un día como hoy nació el famoso Roger Clemens, lo llamaban The
1: ¿Quién
0: Rock,
1: es él?
0: el The Rocket Man. Él
1: Ah,
0: ganó series mundiales para
1: tampoco
0: los
1: sé.
0: Yankees.
1: Tampoco sé.
0: No, él fue uno de los primeros a ganar el Cy Young, fue fantástico, ¿ok? Uno de los mejores lanzadores de béisbol en la historia, Roger Clemens.
1: El de Rock.
0: The Rocket, oh yeah,
1: Oh,
0: man.
1: yeah.
0: Con los Yankees era un fenómeno, ¿ok?
1: Okay.
0: Otro dato histórico el día de la fecha, un día como hoy nació el primer presidente afroamericano, el presidente Barack Obama.
1: Ah, okay.
0: Nació un día como hoy, el 4 de agosto, en el
1: Felicidades a Don
0: 61,
1: Barack.
0: al señor Barack Obama. Y si hoy usted está cumpliendo año, ¿qué le decimos, Liz?
1: ¡Feliz cumpleaños! Comparte día con este famoso personaje como el expresidente Barack Obama.
0: Claro, claro, claro.
1: Imagínense.
0: Sí.
1: Para que vean.
0: Cuídense.
1: Cuídense. ¿Tú con quién compartes año? O sea, día. Con
0: Cumpleaños.
1: algún, con alguien famoso.
0: Bueno, nací el 26 de enero.
1: ¿Quién de los
0: No
1: famosos?
0: tengo ni idea, fíjate. ¿Y
1: ¿No?
0: tú con quién?
1: No sé, no, sí, una vez investigué.
0: Vamos a ver.
1: Y
0: Ahora quiero
1: que
0: buscar. ¿Con quién?
1: con.
0: Ahora quiero buscar.
1: Famosos que nacieron
0: El
1: el día
0: día
1: de
0: que
1: tu
0: tú naciste.
1: cumpleaños.
0: Tú eres del 17 de.
1: No,
0: No,
1: 19.
0: 19 de diciembre.
1: Correcto.
0: Ok, vamos a ver quién nació. Yo sé que nació Lisbeth, la más famosa del 19.
1: No, pero es interesante a veces ver quién es, con quién compartes cumpleaños, ¿no?
0: Vamos a ver ahorita con. Ok, gente famosa que nació el 19 de diciembre, nació la actriz
1: Espero que
0: Alyssa Milano, no sé quién
1: ni
0: es,
1: idea.
0: Jake Gyllenhaal,
1: ¿Qué? Ni idea.
0: nació Karim Benzema de Real Madrid, ahí sí lo conozco,
1: No sé quién es.
0: nació pura gente que no conoces, Liz.
1: Ah, qué buena onda.
0: Yeah,
1: Goodness.
0: bueno, es bueno compartir,
1: Bueno, okay.
0: bueno, tú eres. Eres la más famosa
1: Del
0: de,
1: 19.
0: claro que
1: ¿Y
0: sí.
1: tú?
0: Vamos a ver
1: A
0: por
1: ver,
0: acá.
1: chécale.
0: Yo soy el 26 de enero.
1: Okay.
0: Okay, of January. Yo comparto cumpleaños, obviamente, con Ellen DeGeneres.
1: ¡Híjole!
0: Sí. Con el famoso, el mejor jugador de hockey en la historia,
1: ¿Quién?
0: Wayne Gretzky.
1: Oh, mira, eso está
0: El
1: bueno.
0: goleador, Paul Newman, el
1: Ah,
0: actor,
1: okay.
0: el que ganó los Oscars. José Mourinho, el director que era de Real Madrid, portugués.
1: Oh, sí.
0: Sí, el cantante afroamericano Kirk Franklin.
1: Oh, es de Trutiribu.
0: Sí,
1: Ese está bueno.
0: claro. Así
1: Okay.
0: que
1: Otro
0: mira, sí tengo
1: cantante.
0: varios ahí.
1: Órale.
0: Yeah.
1: Okay,
0: Vamos
1: muy
0: con una
1: bien.
0: antorcha, mi gente. Y si hoy usted está cumpliendo años, felicidades, que cumplan muchos años de vida. Obviamente que Dios lo
1: Felicidades.
0: bendiga mucho. Liz, vámonos a Venezuela.
1: Vamos.
0: Y regresamos en un minuto y después vamos con la idea de la radio. Así como en 2 minutos regresamos y seguimos con su programa en el show de la mañana. We'll be right back.
1: No
0: Let's
1: se
0: go.
1: vayan.
2: La antorcha encendida desde la República de Venezuela. Soy Virginia Mendoza. Dando gracias al Padre en el nombre de Jesús, comienzo mi oración. Hoy nos regala un día lleno de oportunidades y bendiciones, donde nos promete que el bien y la misericordia estarán con nosotros. Hoy presento a todas las personas, hombres y mujeres, jóvenes y niños, que han dado un paso determinante en sus vidas. Presento a los nuevos convertidos, esos corazones que han recibido a Jesús. Padre nuestro, pido para que les dé sabiduría y puedan entender tu palabra. Ella es nuestro alimento espiritual. Que te conozcan a ti, nuestro único Señor. Conozcan y se enamoren de Jesús. Conozcan a tu Espíritu Santo. Que en cada oración que hagan sea un momento especial de comunión. Mi Dios, obra a su favor. guarda sus familias, finanzas, provisión. Ayúdales a avanzar y fortalecerse en ti. Que el Espíritu Santo les anime a ser constantes en la oración, a congregarse, a vivir la vida bajo la voluntad de Dios. Que tu bendición y tu paz sea con cada uno de nuestros nuevos hermanos. Que ellos puedan reflejar una nueva vida en Cristo Jesús. Amén. Oró desde Venezuela, Virginia Mendoza, la antorcha encendida.
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Buenos días, 9:02 en la hermosa ciudad de Nashville. Llegamos, gloria a Dios, a martes 4 de agosto 2026. 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

0: estar su familia en Cristo.
1: Oye, qué día tan bonito, o sea,
0: ¿Verdad que
1: soleado,
0: sí?
1: mira la brisa. Ay, que aquí tenemos ventanas grandes en Radio Vida, se ve todo
0: Sí,
1: afuera.
0: sí.
1: Y qué día tan lindo. Disfruten de hoy, los que están en el trabajo, en su casa, donde quiera que estén. Hoy, 4 de agosto, disfruta, sonríe, que nadie te quite tu paz, tu alegría, tu gozo, que
0: Nadie.
1: nadie te robe la fe.
0: Así
1: Hay gente que
0: es.
1: te roba la fe.
0: Oye,
1: A uno está
0: sí.
1: lleno de fe, con esa esperanza
0: No
1: de
0: se
1: que Dios va
0: junte
1: a
0: con esa
1: obrar.
0: gente.
1: No se junte. Es mejor, apártese de eso, usted llénese de fe, crea
0: Ajá.
1: en Dios y Dios lo va a bendecir en gran manera, ¿ok?
0: Así es.
1: Liz, tengo acá algo que quiero compartir que me alarmó mucho.
0: ¿Por qué?
1: Esto lo reportó, creo que fue Fox, y están hablando de que Disney, el parque de Disney, en los últimos 2 años han tenido que incrementar el número de personas que ahora usan los carritos para moverse.
0: Oh,
1: Porque
0: okay.
1: la gente está muy gorda.
0: Oh, no.
1: Sí, y de 35 años ya la gente se ha incrementado mucho el número de gente que no puede caminar en el parque como antes.
0: Ay, no.
1: Y fíjate, yo fui al Disney este año, sí fui este año, en mayo estuve, y es cierto, Lisa, hay mucha gente que ahora anda en sus carritos y todo el mundo comiendo, y yo como que, ¿qué pasó?
0: Como en la
1: Y
0: película de
1: Wally, como Wally.
0: Yeah.
1: Y también Disney está buscando maneras de ampliar los asientos de los rides.
0: No, no, no, no hagan eso mejor.
1: Porque la gente no está. ¿Cómo es la palabra? No cabe.
0: No cabe.
1: Sí,
0: Oh my goodness,
1: y
0: el espacio no es suficiente.
1: eso lo estaban reportando. Y me quedé pensando, mire, esa gente tiene 35 años, ya está en un carrito para que lo muevan por acá y por allá. Mi cosa
0: Wow.
1: es esto: encontré una lista.
0: Y sabes, bueno, disculpa,
1: No, dale, dale.
0: aparte de el sobrepeso,
1: Claro.
0: eso trae muchas complicaciones, Josué.
1: De eso, ahí voy,
0: Seguramente, aún
1: sí.
0: para allá vas.
1: Sí.
0: Ah, ok. No voy a echar a
1: Y me
0: perder
1: pongo
0: esto.
1: a perder, Liz. Me pongo
0: A
1: a
0: perder.
1: no, no, me pongo
0: Pensar.
1: a pensar,
0: Ok.
1: gracias. Perdiendo la memoria. Me pongo a pensar.
0: Él le da, gente. Él le da. Normal, normal.
1: Si tienen 35 años,
0: Ok.
1: ya estás severamente obeso, estás en una de esas sillas eléctricas que te
0: Ay,
1: tienen que mover para todas
0: no.
1: partes en un parque de diversión, ¿cómo estarás cuando tengas 50? ¿Cómo estarás cuando ya estés en edad de
0: Quizá ya ni
1: jubilarte?
0: vas a estar.
1: ¿Cómo vas? No, no, en serio, ¿cómo vas a
0: Sí, por
1: estar cuando
0: eso.
1: estés a sus 60? ¿Vas a llegar a 65? ¿Vas a poder retirarte?
0: Oh,
1: Y no, son
0: wow.
1: cosas que uno se pone a analizar y de eso trata la lista del día de hoy. La lista tiene que ver con 10 hábitos que aumentan significantemente la probabilidad de que llegues a la jubilación con buena salud. ¿Ok?
0: Okay.
1: Nadie puede garantizarlo al 100%, obviamente. Puede
0: No
1: haber accidentes,
0: sé.
1: una enfermedad por ahí que salió
0: Sí,
1: que no le va a pasar a
0: sí.
1: ustedes, digan
0: No,
1: amén.
0: no, no, no, amén.
1: Pero estas prácticas cuentan con un fuerte respaldo científico y reducen el riesgo de muchas enfermedades. Así que, por ejemplo, yo quiero llegar a mis 65 años y todavía poder correr, Liz.
0: Yo
1: Yo
0: también.
1: quiero llegar a, yo quiero llegar a mis 80 años y poder caminar con mis, en ese momento voy a tener nietos, me imagino.
0: Yo creo que sí.
1: Sí, tú eres la hermana nieta, así que.
0: Así, ya. Tú tienes un nieto al lado siempre.
1: Siempre, siempre. Es lo que digo.
0: Ay,
1: Oh,
0: Dios mío.
1: qué horror. Ok, pero aquí son 10 cosas que te
0: ¿Qué
1: hacen,
0: podemos hacer, pues?
1: que puedes hacer para llegar saludable a tu retiro. Ali, no te falta mucho, ponte a
0: No,
1: veces.
0: no. Y mira,
1: Te bromeo.
0: perfecto. Mira, ayer me fui a traer unas. Entré a una tienda de groceries y me tocó apoyar a una muchacha, realmente, y yo le di muchas gracias a Dios por mi salud, efectivamente un
1: Claro,
0: poquito
1: claro.
0: sobrepeso, y por eso la mala circulación de sus piernas, ella tiene que estar en muletas. So, como se le dificultó mucho, se le cayó una muleta, bueno, pues ahí nos acercamos y ya la pusimos en un carrito de esos. Y ella me dice, es que por la retención de líquidos, mi condición y bla, bla, bla, estuvimos, anyways, acabamos casi orando ahí
1: No,
0: con ella, porque la verdad, pero una muchacha joven. Y yo dije, wow, yo le di gracias a Dios, dije, gracias Señor, porque a mis ya casi 50, imagínate, o sea.
1: Por eso, mira, cosas que puedes hacer para llegar bien saludable a tu retiro, según esta lista online que no menciona. Tener un propósito para vivir. Por ejemplo,
0: Claro.
1: las personas que mantienen metas,
0: ¿Sí?
1: sirven a otros, tienen fe o participan activamente en su comunidad, suelen disfrutar de una mejor vida mental y física en la vejez. Así que vive una vida con propósito. Te va a
0: Claro.
1: ayudar a llegar a tu edad de jubilarte
0: Sí.
1: mucho más saludable, Liz.
0: Claro.
1: Tengan fe.

0: tengan propósito, sirve a otros. Eso te va a ayudar mucho, Liz.
1: Sonríele a la vida, eso es en serio.
0: Dijo el profeta Yankee.
1: Sonríele a la vida. No, claro que sí. No, es que es en serio, cualquier cosa que venga, mira, no estamos solos, Dios está con nosotros. Entonces,
0: otro que está en esta lista, para llegar a tus 65 años y estar saludable, hazte tus chequeos médicos, los
1: habituales.
0: Habituales.
1: El anual, ajá.
0: Los periódicos, le dicen así, ¿no?
1: Sí.
0: Detectar a tiempo la presión alta, el colesterol elevado, la diabetes, el cierto tipo de cáncer que puede marcar una gran diferencia.
1: Claro,
0: porque una gran diferencia en stage 3 a stage 1.
1: Claro.
0: Okay, o stage.
1: Eso es o vida o muerte.
0: O vida o muerte.
1: Ajá.
0: Hay una gran diferencia.
1: Claro.
0: Otra cosa, para llegar bien a tu edad de jubilarte, según esta lista online, controla el estrés. Mucha gente estresada, Liz.
1: Yo no sé por qué se estresa.
0: Ay.
1: Digo, una cosa es estar ocupado.
0: Claro,
1: porque
0: claro.
1: A veces a mí me dicen, yo siempre te veo como estresada. No, yo no me estreso, pero sí me ocupo.
0: Eso.
1: Que no es lo mismo, ¿ok?
0: Eso, Liz, existe la oración. Meditemos, el ejercicio, pasa tiempo, camina en el parque.
1: Por favor.
0: Reduce el estrés crónico que afecta tanto la salud física y la mental, ¿ok?
1: Sí.
0: Otra cosa, Liz, para llegar bien a tus 65 años, quiero llegar bien a mis 65.
1: También.
0: Quiero que digan, guau, ese hombre parece 40. A mis 65.
1: Buena petición. Sigue orando.
0: Cuida tus relaciones personales.
1: Sí.
0: Una vida social, Liz, saludable, disminuye el riesgo de depresión, disminuye el riesgo de ansiedad e incluso enfermedades. Cuida con quién te juntas. Hay gente, Liz, que te mata el ánimo, te hace deprimida, pero hay gente que te hace reír y te da ánimo. Fíjate, yo tengo como dos personas que me junto con ellos y fíjate, son fastidiosos, pero me levantan el ánimo siempre.
1: Sea como sea, los necesitas.
0: ¿Sí? Honestamente, sí, es fastidioso, pero me caen bien.
1: Ay, sí. Yo no tengo paciencia para fastidiosos, pero...
0: Pues me caen bien, Dios lo bendiga mucho. Así que invierte tiempo en tu familia, con amistades, sé parte de una comunidad. Tus relaciones personales te van a ayudar a llegar bien a tu vejez, Liz.
1: Claro, claro.
0: Otro que está acá, y audiencia, si usted tiene una opinión, me deja saber, mantén tu mente activa, Liz.
1: Siempre. Pero activa con buenas cosas. Porque tú puedes estar activo metido en videojuegos día y noche y eso no está bien. Te va a perjudicar al final. Activo en algo bueno que te va a dar una productividad, no que te va a tener atrapado.
0: Lee.
1: O atrapada.
0: Ponte a leer. En serio, busca un buen libro.
1: Sí,
0: busca un libro semanalmente, lee. Uh-huh. Aprende nuevas habilidades, estudia la Biblia, resuelve rompecabezas. Eso me vuelve loco. Aprende un idioma.
1: Sí.
0: ¿Sabe que tenemos gran ventaja nosotros latinos que hablamos español?
1: Muchísimo.
0: Porque muchos idiomas están basados en latín, portugués,
1: italiano,
0: francés. Y podemos nosotros más fácil captar estos idiomas porque ya tenemos una base fundamental.
1: Uh-huh.
0: ¡Aprendamos un nuevo idioma!
1: Sí.
0: Así van a decir, me den bolsel.
1: Obvio que él no sabe, tiene que aprender.
0: Le fettuccini.
1: Ya se dio cuenta.
0: De linguini. Siempre toca hacer así, sino.
1: Para que lo entendáis.
0: Pero, no, fuera de broma, cuando llegas a tu edad de jubilarte y mantienes el cerebro estimulado, puede ayudar a perseverar la función cognitiva.
1: Sí.
0: Menos posibilidad de Alzheimer's, de esa demencia de que le suele dar a personas.
1: Perder memoria y todo
0: qué,
1: eso.
0: Qué feo,
1: o coordinación,
0: qué feo.
1: También.
0: Imagínate llegar a tu edad vejez, de tus 80s y se te olvida lo que viviste.
1: Ay, no.
0: A mucha gente le pasa, Liz.
1: Sí, eso de la Alzheimer es fuerte.
0: Es horrible. Otra cosa, aquí tengo lista para llegar bien, saludable a nuestra edad de jubilarte, Liz. No estés fumando. No estés, no tomes alcohol.
1: Ok.
0: Olvídalo. Es un veneno, te está matando el hígado, no lo hagas. Mi recomendación, déjelo por completo. No tomes, es veneno, no, deja de tomarlo.
1: Claro, y hay mucha gente que dice, ay, esa persona, porque hay gente que le dan ciertas enfermedades, como la cirrosis, y dicen, pero yo nunca he tomado, y no, imagínate, si no haciendo lo que te daña, estás propenso. Pues aún más cuando tú ingieres cosas que sabes que te van a provocar.
0: Otro, duerme tus horas bien. Se supone que debe ser de 7 a 9 horas. Se supone.
1: Ya, yo las disfruto, créame. Y si me dan más, yo las disfruto. Yo no tengo rollo.
0: El sueño adecuado. Mucha gente dice, ay, yo prefiero vivo con 5 horas. Si estoy bien, 4 horas. Tú vas a pagar la factura si no lo haces.
1: Tu cuerpo te va a pagar la factura.
0: Mira, vas a tener que... eventualmente. No eres hecho de hierro. Duerme tus 7 a 9 horas, lo que recomienda. Eso favorece, Liz, la memoria, fortalece el sistema inmunológico, ayuda a prevenir enfermedades crónicas, sí, de estar recapacitando el cuerpo, los músculos, tus huesos lo ocupan, o evita la osteoporosis. Duerme, por Dios, duerme.
1: Por favor.
0: En serio, no estén pensando mensajes a 3 de la mañana. Alguien fuera que conozco. Duerman. Yeah. Caramba, duerman. Los últimos que tengo.
1: Insomnio. Insomniótico.
0: Los últimos que tengo, Liz.
1: ¿Qué?
0: Come nutritivo, obviamente.
1: Por favor.
0: Sí.
1: Hay que cuidarnos.
0: Hay que priorizar las frutas, las verduras, proteínas. ¿Qué más? ¿Qué es algo nutritivo que tú sí comes, Liz?
1: Hay que cambiar los antojos de dulce.
0: Dios, háblame.
1: Por favor. Es que ahora ya hay dulces saludables.
0: Ay, Liz.
1: Si tú buscas productos,
0: hablaste de mi debilidad. Yo amo los dulces.
1: Yo sé. Pero mira, hay ahora dulces que son de frutos secos muy ricos, yeah, y que te convienen. Sí cuestan más, pero vale la pena. Mm. Si usted es amante de esos chips, de esos, lo digo por mí, ¿ok?
0: Yeah.
1: Esos puffy chiros, esos así gorditos.
0: Sí, los gorditos, los chiros puffs.
1: Bueno, yo me compré unos, yeah, de coliflor.
0: ¿En serio?
1: En serio.
0: Okay.
1: Con queso. Saben riquísimos. Obvio, se siente la diferencia en la consistencia, pero saben ricos. Entonces, está bien comer algo dulce, pero que ese dulce no le vaya a causar una diabetes.
0: Bueno, mira, hay que reducir, honestamente. Sí. Quizá no eliminar por completo, porque somos humanos y también queremos disfrutar la vida de vez en cuando. Pero claro, reduce el consumo de alimentos, Liz, de ultraprocesados.
1: Claro.
0: Los azúcares añadidos que le echan a las cosas, uh-huh, eso es lo que nos está haciendo mucho daño.
1: Si quiere azúcar, no necesita gastar. O sea, échese un puño de azúcar y se acabó. Así de fácil.
0: Las últimas dos, para, ajá, llegar bien saludable a nuestra edad de jubilarnos, que todos vamos para allá un día, para que, aunque no
1: claro,
0: quiera,
1: claro,
0: usted no se va a quedar a sus 30, en sus 30, 20 para siempre.
1: I wish.
0: Eventualmente va a llegar a sus 50, después 60, 70, y la gente está viviendo una vida más larga que nunca, Liz.
1: Más larga. ¿En serio?
0: Sí, debido a los avances médicos.
1: Oh,
0: sí.
1: Okay.
0: La gente está viviendo más largo. Así que las últimas dos cosas. Y obviamente, mira, si yo llegué a mis 80s, quiero caminar, que no me esté cuidando la gente.
1: Claro, que nadie te esté empujando ahí en una sillita. No.
0: Últimos dos, mantén un peso saludable.
1: Recuerde que el peso es proporcionado a tu altura.
0: Yes.
1: Por ejemplo, yo, que mido un poquito menos de 5,
0: ajá,
1: yo debería de pesar lo máximo 128 libras.
0: Y es lo que pesa mi pierna derecha. Exactamente. ¡Qué horror!
1: Sí, es lo que me dijeron. Y yo así como que, híjole, necesito sacar como 20 libras de mí.
0: Sí,
1: imagínate.
0: Así que no, mira, sé, evitar el sobrepeso reduce el riesgo de diabetes. Tienes menos tensión en los huesos, en las rodillas, enfermedades cardíacas, problemas articulares, menos riesgo de derrame cerebral y de corazón, uh-huh, ataque al corazón. Yo he tenido que bajar de peso, Liz, porque yo he bajado algo, gracias a Dios, aunque todavía me falta algo, pero me falta.
1: No, bajaste bastante, si estabas bien gordo.
0: Bueno, pues gracias, Liz.
1: Usted lo hubiera visto, híjole.
0: Pelota de playa. Pero sí, lo que quiero decir es que me ha ayudado en la espalda.
1: Sí.
0: La tensión de los huesos. En serio, me he sentido mejor.
1: Claro.
0: El simple hecho de bajar unas, no sé cuántas libras.
1: Yo creo que como 30 libras, 35.
0: ¿Sabes? He bajado 49 libras.
1: Oh, imagínense.
0: Yeah, me, yeah, ha ayudado, Liz, mucho en todo.
1: Sí.
0: Y
1: sí, sí,
0: sí, que todavía quiero bajar unas 15 más. Así, ay, que es el plan.
1: Ok.
0: Y, pero te ayuda, Liz, en todo. Así que mantén, sí, un peso saludable. Número uno, para llegar bien a tu retiro, Liz.
1: Vamos, vamos. ¿Cuál es el número uno?
0: Haz ejercicio con regularidad.
1: Ay, qué horror.
0: Yo sé, desde que no te va a gustar.
1: No me gusta.
0: Combina ejercicios cardiovasculares, el caminar, Liz. ¿Te gusta caminar?
1: No, caminar sí, caminar.
0: Ok,
1: sí,
0: correr, camino, nadar.
1: Yeah.
0: No tiene que ser algo que te dañe las rodillas tampoco.
1: Voy a regresar al Y.
0: Regresa al Y, sí.
1: Para indoor, ya. Yeah.
0: Mira, pon una buena. ¿Cuál es la serie que te gusta? Una película.
1: No veo series. Es que nunca estoy en casa, Josué. Pero puedo buscar algo interesante. Me gustan los documentales.
0: Busca una serie de documental y ponla ahí, que tarde, una que tarde 50 minutos o una hora. Uh-huh. Y ponla ahí y ponte a caminar. Cuando menos te des cuenta, ya caminaste tres millas.
1: Ok.
0: Haz eso todos los días, Liz. Cuando vayas a ver tu serie.
1: Pero yo sí camino.
0: Bueno, cuando vayas a ver tu serie, ve al caminador en el YMCA o el Planet Fitness o Crunch, donde usted vaya. Uh-huh. Y solamente mire su serie, mírelo. Pero, camina. Sí, sí, sí. Yo me di cuenta que tanta gente hace eso, Liz, y te ayuda tanto.
1: ¿Te puedes inscribir a la clase esa del spinning?
0: Yeah, esa.
1: A mí me gusta la bicicleta, puedo estar ahí, you know.
0: Bueno, te da fuerza, hace ejercicio con regularidad, flexibilidad, ya no eres todo ahí crujiente como... Lo ideal, dicen que lo ideal es al menos 150 minutos por semana y entrenamiento de fuerza dos veces por semana. Levanten pesas.
1: Okay.
0: Porque lo que va a reducir, honestamente, a ayudarte a quemar calorías cuando comes es cuando levantas pesas, Liz.
1: Sí. Así y más que levanta pesas. Si estás en sobrepeso y quieres bajar, tienes que hacer pesas para el músculo.
0: Levanta pesas.
1: Para que no se caiga todo.
0: Póngase a levantar cosas pesadas, le va a ayudar mucho.
1: ¿Tú qué hiciste para cuando bajas de peso y cuelga la piel?
0: Eso, ¿verdad? Levantar pesas, tonificar, porque sí, ahí mis love handles por acá, tuve que arreglarlos, Liz, y ahora sí tengo que levantar pesas como loco.
1: Sí, porque eso me han dicho mucho, es que bajas de peso y después todo te cuelga, y yo así como que... Okay.
0: Tienes que, ahora muchos lo que tienen money, en este caso no money, lo que tienen money, se agarran a la cirugía y se lo quitan, pero... No es necesario, honestamente, dependiendo la...
1: O sea, el cuerpo lo vuelve a contraer.
0: Dependiendo cuánto...
1: peso dejaste.
0: Exactamente, porque hay momentos no hay maneras de terminarlo, pero gracias a Dios yo pude con mucho ejercicio tonificarme más y no tengo nada de eso suelto por ahí, así que...
1: Bueno, qué bueno. Hubiera sido muy trágico.
0: Así que mi gente...
1: Ahora sabemos, no trene nada colgado.
0: El resumen. Pues,
1: ay, José, sí, hombre, cuéntanos.
0: El resumen, ajá, muévete mucho, come bien, duerme suficiente, cuida tu mente, cultiva tus relaciones, maneja el estrés, evita el tabaco, elimina el tabaco, elimina el alcohol, hazte chequeos médicos, vive con propósito, uh-huh. Llegaremos bien, Liz, a una buena edad y así saludable, es. Y fíjate, es bíblico,
1: sí.
0: Cuida tu templo, cuídate tú mismo.
1: Sí, consume productos orgánicos.
0: Se me hace difícil escuchar a un predicador que me hable de dominio propio y no puede dominar su boca de la comida.
1: Ay, ay, ay.
0: Es la verdad, se me hace muy difícil escuchar eso. Y no, como, me está hablando de dominio propio, no puede dejar de comer.
1: Exacto. No, que vivamos. Te dan consejos de vístase bien. Su ropa, todo mal vestido. Ay, no.
0: Vamos a vivirlo, vamos a tener dominio propio en lo que comemos y podemos lograrlo. Digan amén a eso.
1: Amén a eso.
0: Sí, podemos lograrlo.
1: Sí podemos, ¿okay?
0: Y vamos a aumentar la probabilidad, Liz, de vivir más años. Y llegar a la jubilación con mayor energía, independencia, no tener que hacerle una carga a nuestros chamacos y tener una mejor calidad de vida. Por favor, cuidémonos.
1: Así es.
0: Ay, estoy aquí regañando, ¿verdad? Sí, ay, Dios mío.
1: Ay, a ver, Josué, dime de qué estoy hablando.
0: ¿De qué está hablando, hermana Liz?
1: Siempre pierdo mi cabeza en la mañana, pero la recupero por la noche. ¿Qué soy? Unos acertijos.
0: Mientras tanto, audiencia, me ayuda. Ay, varios, antes de eso, rápido, recuerden, mañana, preencuentro varones de nuestro encuentro mañana. Ok, ¿cómo va el acertijo nuevamente?
1: Siempre pierdo la cabeza en la mañana, pero la recupero por la noche. ¿Qué soy?
0: Pierdo la cabeza en la mañana y la recupero en la noche. Uh-huh. ¿De qué está hablando, hermana Liz?
1: Es algo que yo amo. Debe uno de hacer la elección correcta, para esto.
0: Ok, pierdes la cabeza en la mañana y la recupera en la noche.
1: En la noche.
0: No tengo ni idea, dime si me ayuda, por favor.
1: ¿Tú me has dado consejos sobre eso también?
0: ¿Yo?
1: Sí.
0: ¿Mentira?
1: Sí.
0: ¿Sí? ¿Maquillarte?
1: No.
0: Maquíllese mejor, hermana Liz.
1: Jamás me ha dicho que me maquille.
0: No tengo ni idea. En serio, no tengo ni idea. Vamos, dice.
1: La almohada,
0: oh, sí.
1: ¿Cómo es posible que se te olvidó?
0: No sé. Es martes, está muy bonito el día, se me olvidan las cosas.
1: Ahorita no quiere pensar en nada, solo ve el día, sí, y el panorama.
0: Sí. Mi mamá puso un verso acá en Facebook, quiero leerlo, porque okay. Puso un verso en Apocalipsis, que recuerde, estamos en agosto, y el libro que nos corresponde es
1: Apocalipsis.
0: Puso uno de mis favoritos textos de toda la Biblia, Apocalipsis 3:20, aquí yo estoy a la puerta, y llamo. Si alguno oye mi voz y abre la puerta, entraré a él y cenaré con él y él conmigo. Me encanta uh-huh. ese verso. Dios está ahí esperándonos, Liz.
1: Sí.
0: Qué verso tan lindo.
1: Y hay que tomarse el tiempo para dar lectura al libro de Apocalipsis, que en verdad no nos debe causar miedo, sino nos debe causar conciencia. ¿Ok? Debemos de estar conscientes de que sabemos bien lo que va a suceder. Yeah. No hay duda porque todo se ha estado cumpliendo paulatinamente.
0: Ahí está.
1: Entonces no es para alarmarse, sino para ocuparse.
0: Tiene mucho que ofrecer, léanlo, muchísimo, por favor. Y obviamente cuando lea, ore. Sé que sale la bestia. Son y la marca no y ajá. cosas y tribulaciones por acá. Y 7 años de esto y otro año de lo demás. Y uno lo lee y como que se asusta. Uh-huh. Y es verdad, yo recuerdo de niño leía el libro de Apocalipsis. Y wow, men, que todo esto, las profecías. Y es cierto, es un recordatorio de que Cristo viene pronto. No podemos uh-huh. olvidar eso nunca. Y que la iglesia tiene que estar lista y preparada, porque sí. el rapto va a pasarles.
1: Sí.
0: Yo lo creo, la Biblia lo declara, si lo dice la Biblia, yo lo creo.
1: Pero
0: leamos, vamos a leerlo, vamos a estudiarlo, vamos a vivirlo, el libro de Apocalipsis está ahí, y es una bendición para todos. Así que este mes no corresponde a Apocalipsis, Liz.
1: Sí, vamos a aprender juntos. Claro. Y claro, no ponga de fondo la gran tribulación, porque ahí sí se va a hacer. Tampoco.
0: O esa canción me asustaba.
1: Sí, yo sé.
0: Y una niña cantando, ¡mamá! Oiga, yo te canté perdiendo a su mamá. Y la canción más fea.
1: La gran tribulación.
0: Esta canción, man. Wow. Anyways.
1: Pero no la ponga.
0: Vamos con otro acertijo rápidamente, pero antes de hacerlo, Liz, un recordatorio también, varones, nos vamos el viernes. Vamos el viernes, estaremos en Montesión, yo voy a estar ahí ya listo, preparado, vaya empacando maletas, yo no he empacado nada.
1: Todavía hay tiempo, ¿ok? Hay tiempo. Yo sé que Irene esta vez, va a hacer tus maletas.
0: Eso, bueno, mi mochila, una mochila.
1: Tu mochilita.
0: Claro.
1: Tu morralito. Ok, estoy en todo y a la vez en nada.
0: ¿El aire?
1: No, estoy en todo y en nada, disculpa.
0: Es un acertijo.
1: Es un acertijo.
0: Estoy en todo.
1: Y en nada.
0: Y en nada.
1: ¿Quién soy? Todo.
0: Estoy en todo.
1: Nada.
0: Y a la vez en nada.
1: No, y a la vez no, y en nada.
0: Y en nada.
1: Ajá. Estoy en todo y en nada.
0: Ay, ay, ay.
1: Tú sí puedes.
0: Pues sí, gracias por tu fe en mí. Ok, está en todo y en nada.
1: Sí.
0: Vamos, audiencia, participe con nosotros. Esto está en todo y en nada. Es el acertijo del momento. ¿Qué tal? No es el agua, ¿verdad?
1: No.
0: No es el aire.
1: No.
0: Está en todo y en nada.
1: En la palabra, en la palabra.
0: Está en todo. ¿La letra O? No, no, letra A.
1: No.
0: No, letra A. En todo.
1: Todo no tiene A. Todo no tiene N.
0: Ay.
1: Pero ambas tienen una en común.
0: Está en todo y en nada. La letra D.
1: ¡Yes!
0: ¡La letra D! ¡Son letras! ¡No! ¡Ay, qué horror!
1: La letra D, muy bien, José.
0: Sí, que me quieren ver sudando acá. Y aquí está frío.
1: Y aquí está frísimo, gente. Aquí tenemos una temperatura que es para volver loco a cualquiera. Por eso, ya ahora entiende, ¿no?
0: Uno más, ya me gustó. Y mientras tanto, no olviden llamarnos a casa de Dios si quieren oración, el estudio de la semana. Recuerden, tenemos la donación de sangre también el próximo miércoles. Mañana preencuentro ahí en casa de Dios, preencuentro, va a estar maravilloso. Y el encuentro varones, nos vamos el viernes. El tema es rescátalos, Liz, estoy más que preparado. Yeah. Y varones, ya saben, llamen, vayan a casa de Dios, USA.net, también inscríbanse.
1: Claro, ahora, Josué, tú cuando dices yo estoy preparado, no es porque alguien te obligue o porque vas a servir o porque eres el pastor, ¿verdad que no?
0: No. Yo estoy preparado porque estoy a la expectativa de que algo va a pasar, Liz. Exacto. Estoy hablando espiritualmente, estoy listo, quiro.
1: ¿Ven? Y es pastor.
0: Y me da risa porque uno me toca dar varios talleres en este...
1: Pero tú no vas por eso.
0: No. Pero me toca dar talleres. Ajá. Pero al preparar los talleres, me bendigo yo mismo. Y también me doy cuenta de que, Liz, todo lo que voy a escuchar, de todo el mundo, mis compañeros, muchachos con que comparto durante el año, van a estar compartiendo talleres, dando dando testimonios de sus vidas y cómo Dios lo ve. Dios, es algo tan grande, Liz.
1: Yo sé.
0: Y uno sale fortalecido porque uno piensa, ay, yo también enfrenté eso, yo también viví eso. Claro. Lo pasamos muy bien. Así que, varones, en serio, fuera de broma, vayan a su encuentro. Inscríbase hoy mismo, no lo piense mucho. Mañana al preencuentro, si está ahí, que voy o no voy, vaya.
1: Por
0: ahí va el empujoncito, vaya, por favor,
1: sí,
0: ¿ok?
1: Ok.
0: Vamos.
1: Ok, ¿qué soy? Tengo cara, pero no brazos ni piernas. Y estoy en todos lados.
0: Alguien muy triste, tiene cara. Por favor.
1: Ah, tiene cara y todo el mundo lo utiliza.
0: Tiene cara. Es un reloj.
1: No.
0: Tiene cara el reloj, no, y no tiene
1: sí
0: piernas.
1: Sí tiene cara, pero no.
0: ¿El televisor?
1: No.
0: ¿Un teléfono?
1: No.
0: Repítelo.
1: Cabe en tu bolsillo.
0: Repítelo.
1: Tengo cara. No tengo brazos ni piernas.
0: ¿Y cabe en mi bolsillo?
1: Ah, sí, en una carterita.
0: ¿Qué eres así?
1: Pues tú dijiste que querías otro.
0: El último. Ok, ya tenemos con usted, nos vamos.
1: Ahora sí conocidos por ahí porque usted lo pidió. Ahora claro, responda.
0: Pido la miseria.
1: Ok, tengo cara.
0: Tiene cara.
1: Es más, tiene dos caras.
0: Ok.
1: Pero no tiene brazos ni piernas. Alguien puede ayudarle si quieren, digo.
0: Sí, ando viendo acá los comentarios, pero no me ha llegado. No me ha ayudado.
1: ¿Por qué son así?
0: Es martes, un día muy bonito. Ok.
1: Tres.
0: No se me ocurre nada. No es un reloj, no es... tiene cara.
1: Es más, ya casi en ningún lado lo quieren.
0: ¿En serio?
1: Ajá. Aunque todo el mundo lo tiene, ya cuando uno quiere usarlo, ya no lo quieren.
0: Y cuando quiere usarlo, no lo quieren. Wow, me estás confundiendo mucho más.
1: Ay, Dios.
0: Dámelo, se nos fue el tiempo. ¿Qué es?
1: ¿Qué se nos fue?
0: Sí.
1: Oh, man. La moneda.
0: La moneda lo puso y Dominga lo puso. Un aplauso para Dominga. La moneda. Yo sí quiero las monedas.
1: Pero cuando uno quiere pagar ya no quiere.
0: El otro día todo el mundo
1: quiere solo tarjeta.
0: Es verdad, el otro día fui a comprarle algo de comer a mis hijas en un restaurante por acá cerquita. Liz, no tenían pennies, no tenían dimes, no tenían nickels.
1: No, ya no.
0: No tenían nada. La muchacha le di un billete de $10, yo creo. Y me mira y me dice, ¿tienes cambio? Cambio, pero tengo estos $10. Y me dice, es que no tengo monedas para darte el cambio. Yo dije, quédate con el cambio. Me debía nomás como 45 centavos, algo así. Pero lo que quiero decir es que...
1: Ya no.
0: No tenía monedas.
1: Es ya
0: Se
1: algo,
0: me hizo tan raro.
1: Ya muchos lugares ahí ponen preferencia, pago digital con tarjeta, you know, pero no cash. Yeah. Y yo así como que, ¿por qué? Entonces, ¿para qué lo siguen generando?
0: Y la parte loca, Liz, es que ya dejaron de producir los pennies, por ejemplo. Ya no los producen.
1: ¿Verdad?
0: Ya no los producen. Así que guarden
1: sus... Se van a escasear.
0: Guarden sus pennies.
1: La casa de moneda ya no los
0: está. No los está produciendo en este país.
1: Sabía eso. ¿Desde cuándo?
0: Ahí te digo ahorita. Que por acá esto se reportó.
1: ¿Cómo que ya no?
0: Se reportó el año pasado.
1: ¡Wow!
0: Yeah.
1: Entonces ya dentro de poco también ya no van a producir dimes, ni nickels, ni todo eso.
0: Los pennies, los de un centavo, se dejaron de hacer en los Estados Unidos el día 12 de noviembre de 2025. Después de 230 años, ya los Estados Unidos dejó de producir los pennies. Y esta es la razón por la cual lo hicieron. Cada moneda vale 3.7 centavos para hacer.
1: Ah, tienen razón.
0: Así que costaba más crear un penny.
1: Que lo que valía
0: el penny. ¡Wow! ¡Qué locura, ¿no?
1: ¿Qué onda?
0: Y esto le ahorró el gobierno de los Estados Unidos 56 millones al año por no tener que producir el penny.
1: Wow.
0: Así que guarde sus pennies, ya no lo están produciendo. El último que se produjo, y fíjate, me da risa porque los últimos, el día 12 de noviembre de 2025, lo están guardando algunos. Los últimos pennies hechos.
1: Yo creo que entonces es tiempo de guardar algunos pennies, especialmente que tengan valor por su antigüedad, ¿no?
0: Yo creo que los pennies que le hicieron en el 2025, guárdenlos, porque ese es el último año del penny y ese va a tener valor como en 25 o 30
1: Quizá
0: años.
1: A los nietos les va a sacar de algún apuro.
0: Los de 2025.
1: Los del 25.
0: Guárdenlos, no más digo.
1: De aquí al, no sé.
0: Ya.
1: al 2070, que ya no vamos a estar, no sé, no creo.
0: La Reserva Federal, así que ya no está haciendo pennies y está considerando parando el nickel.
1: Te digo, o sea que paulatinamente están sacando
0: todo. Los billetes, están pensando eliminar el nickel.
1: Gente, yeah. Esto cada día está en serio peor. ¿Qué le digo?
0: El mundo está cambiando. Yo creo que dentro de 10 años, Liz,
1: ya no va a haber efectivo.
0: Emma, yo creo que ni va a haber tarjetas.
1: No, ya todo va a ser.
0: Creo que va a ser por teléfono.
1: O escaneando tu ojito.
0: Eso sí, mi gente, si el gobierno empieza a decir, ni tan, pues, meterte algo en el brazo derecho para escanearlo, allá no. Eso es bíblico, lean Apocalipsis, estamos leyendo Apocalipsis
1: ahí
0: para que lo vean.
1: Todo, ahí está para todo, para que cuando quieran que un arrocito solamente no va a sentir nada, no.
0: Te lo meten en el brazo derecho o en tu frente, absolutamente no, ¿ok?
1: Sí, dentro de poco ya va a pasar eso.
0: Pero cuando pase vamos a estar con Dios, así que
1: eso es. Eso, pero fíjate, ahorita cuando entras a las tiendas de Amazon, las...
0: Te escanean las de una los, vez. Te
1: o sea, tú vez. Entras, sales, agarra lo que quieras, Liz, mi hijo Liz, me Liz, cuenta eso.
0: Liz, ya.
1: ¿Qué pasó?
0: Ya no quiero hablar de esto.
1: Mañana vamos a hablar de eso, mañana.
0: Mañana seguimos, vámonos, tengo un día maravilloso, disfruten de hoy, llamen a Casa de Dios para inscribirse a su encuentro varones, yes, mañana, preencuentro, servicio a las 10 de la mañana también.
1: Por favor.
0: ¿Qué nos faltó mencionar, Liz?
1: Cuídense mucho, pórtense muy bien y los espero a mediodía. Comienzan a llegar los capitanes de los diferentes niveles de encuentro. Entonces, claro, al mediodía, todo el mundo a conectarse.
0: Chao, mi gente. Pórtense bien. Bye.

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0: A continuación, el devocional en contacto de hoy.
1: La lectura bíblica de hoy es el Salmo 55. Escucha, oh Dios, mi oración, y no te escondas de mi súplica. Está atento y respóndeme. Clamo en mi oración y me conmuevo, a causa de la voz del enemigo, por la opresión del impío, porque sobre mí echaron iniquidad, y con furor me persiguen. Mi corazón está dolorido dentro de mí, y terrores de muerte sobre mí han caído. Temor y temblor vinieron sobre mí, y terror me ha cubierto. Y dije, ¿quién me diese alas como de paloma? Volaría yo y descansaría. Ciertamente huiría lejos, moraría en el desierto. Me apresuraría a escapar del viento borrascoso, de la tempestad. Destrúyelos, oh Señor, confunde la lengua de ellos, porque he visto violencia y rencilla en la ciudad. Día y noche la rodean sobre sus muros, e iniquidad y trabajo hay en medio de ella. Maldad hay en medio de ella, y el fraude y el engaño no se apartan de sus plazas. Porque no me afrentó un enemigo, lo cual habría soportado. Ni se alzó contra mí el que me aborrecía, porque me hubiera ocultado de él, sino tú, hombre, al parecer íntimo mío, mi guía y mi familiar, que juntos comunicábamos dulcemente los secretos y andábamos en amistad en la casa de Dios. Que la muerte les sorprenda. Desciendan vivos al Seol, porque hay maldades en sus moradas, en medio de ellos. En cuanto a mí, a Dios clamaré, y Jehová me salvará. Tarde y mañana y a mediodía oraré y clamaré, y Él oirá mi voz. Él redimirá en paz mi alma de la guerra contra mí, aunque contra mí haya muchos, Dios oirá, y los quebrantará luego, el que permanece desde la antigüedad, por cuanto no cambian ni temen a Dios. Extendió el inicuo sus manos contra los que estaban en paz con él. Violó su pacto. Los dichos de su boca son más blandos que mantequilla, pero guerra hay en su corazón. Suaviza sus palabras más que el aceite, mas ellas son espadas desnudas. Echa sobre Jehová tu carga, y él te sustentará. No dejará para siempre caído al justo. Mas tú, oh Dios, harás descender a aquellos al pozo de perdición. Los hombres sanguinarios y engañadores no llegarán a la mitad de sus días, pero yo en ti confiaré.
0: En el pasaje bíblico de hoy, David está agobiado por presiones externas y luchas internas. Las cargas vienen de muchas formas y a menudo se sienten muy pesadas. Todos podemos identificarnos con el deseo de David de volar lejos y descansar. Algunas de las cargas que llevamos no forman parte del plan de Dios para nosotros. A veces arrastramos culpa, incluso después de confesar el pecado, o cargamos preocupaciones sobre el futuro. Otras cargas son parte de vivir en un mundo caído. Tenemos responsabilidades reales, familia, relaciones y trabajos que pueden sentirse pesados. También enfrentamos conflictos que no vienen de Dios, sino de nuestra propia imperfección y la de los demás. Cuando estos desafíos se prolongan, pueden llegar a abrumarnos. Pero cada circunstancia en la vida pasa por las manos de Dios antes de llegar a nosotros. Él no quiere que sus hijos lleven cargas sin su ayuda, y por eso nos pide que se las entreguemos y promete sostenernos. Echar sus cargas sobre Dios significa entregarlas por completo a su control. El Señor le sostendrá con su paz mientras confía en que Él le ayudará a salir adelante.

cabeza y pon tu mirada en Él. En el nombre de Yeshua hay liberación. Di, en el nombre de Yeshua recibo liberación.

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Así es, buenos días, muchas bendiciones. Ya son las 10 de la mañana con 7 minutos. ¿De dónde viene tu socorro? Obviamente, levanta tus ojos, mira hacia arriba. Y el Creador es el socorro de cada uno de nosotros. Así que, bueno, a disfrutar este día martes 4 de agosto del año 2026. Agradecidos con el Señor y alistando todo para que los caballeros ninguno falte este fin de semana a lo que será el encuentro de hombres allá en Monte Sión. Si usted aún no ha inscrito a su hijo, a su hermano, a su esposo, a su amigo, no lo sé, ¿verdad? Aún puede hacerlo, no se preocupe. Recuerde que nuestro campamento Monte Sión tiene una gran capacidad para tener ahí hasta 200 personas. Entonces, seguro que ese caballero que usted desea no se pierda este encuentro, tiene ahí un lugar. Llame para más informes 615-262-2511 o inscríbase visitando la página Casa de Dios USA. Hágalo ahí hasta la parte de abajo. Usted va a encontrar el link para poder hacer usted mismo todo el trámite completito.

Quédate con nosotros disfrutando de la programación. Más adelante el segmento Su Minuto en la Biblia y también estaremos teniendo el programa con Joyce Meyer, pero eso será más adelante. Mientras tanto, quédate y disfruta de esto que es a cargo de la agrupación Un Corazón y esto que se titula Socorro.

De los 132 eventos públicos de Jesús, 122 sucedieron en la plaza pública. De las 52 parábolas que enseñó, 45 involucraban trabajo práctico y cotidiano. Además, 39 de los 40 milagros registrados en el libro de los Hechos ocurrieron en espacios abiertos, donde la gente podía ver y escuchar. Esto demuestra que gran parte de la acción en el Nuevo Testamento tuvo lugar en lugares públicos y accesibles a todos. Hoy, Dios puede usar a los creyentes de la misma manera si estamos dispuestos. Oremos para que Él nos conceda valor, compasión y disposición para impactar a quienes encontramos en nuestras calles y comunidades. Le habla David Jeremiah animándole a que tome el camino a una vida nueva. Descubra la disposición de Dios para usarlo usted. En su minuto, en la Biblia.

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13: Cuando tengo problemas con el carro, busco un mecánico. Si me enfermo, busco un médico. Pero ¿a dónde iría si algo no funcionaba bien dentro de mí? ¿A quién acudiría si todo a mi alrededor no fuera suficiente para hacerme completamente feliz? ¿Qué pasaría si ya no tuviera sentido tener tanta libertad? ¿Y qué si quisiera sentir el verdadero amor? ¿Quién curaría mi corazón si me sintiera enfermo y vacío? ¿Qué haría si la depresión llenara mi vida? ¿Qué tal si fuera la angustia? ¿Quién descargaría todo ese peso que ha estado sobre mí? ¿Quién me ayudaría si quisiera cambiar esos hábitos que tanto daño me hacen? ¿Cómo podría librarme de eso que tanto me oprime? Yo me pregunto, ¿dónde está la salida? Fue entonces cuando comprendí que esa tarea Dios se la había reservado para sí, pues Dios es el único capaz de tocar y sanar nuestro corazón. Dios tiene un plan perfecto para ti y hoy te invita a que tengas un encuentro con Jesús. ¿Estás listo? Un encuentro con Dios te cambia la vida.
14: Cambia tu vida.
15: Cambia tu vida.
16: Cambio en mi vida.
17: Mi vida se partió en dos.
18: Es un momento en el que se reúnen dos personas. Se reúnen dos lugares, se reúnen dos cosas. En este caso se reúne lo sobrenatural con lo natural. Se reúne lo ilimitado con lo limitado. Se reúne Dios con el hombre, el cielo con la tierra, el Espíritu de Dios con el hombre.
13: Pero cuando tú te encuentras con Dios, cuando tú te permites vivir un tiempo para ti misma, cuando tú te encuentras con otros que están buscando de Dios, cuando Dios limpia tu pasado, cuando Dios limpia tu presente y aclara la visión para tu futuro, esa visión espiritual,
1: tú cambias tu vida, tú partes tu historia.
14: Me di cuenta que el encuentro no era organizado por las personas, sino que era un tiempo que Dios escogía para encontrarse conmigo y para estar conmigo. Simplemente yo tenía que apartarlo.
18: Los encuentros son tiempos especiales porque hay cosas, hay necesidades de nuestro corazón y de nuestro espíritu que no las podemos saciar en medio de nuestro día a día. Y a veces no es suficiente solo con venir a una iglesia para saciar la gran necesidad que hay en nuestro corazón.
15: Yo siempre ponía excusas.
18: Nunca pensaba en ir a un encuentro como en ir a buscar de Dios, porque pensaba que eso era para los adultos.
1: Tuve muchas cosas de las cuales me pararon para estar en el encuentro. Una de esas fue la pereza, la excusa de la economía. Una de las cosas que me detuvo a ir al encuentro era que yo no estaba, como que yo lo veía como un compromiso muy grande. Como que sentía que ahí mi vida iba a cambiar y que me iba a desatar y quitarle muchas cosas a las cuales yo estaba atada. Entonces como que todavía yo en mi carne no me quería desatar de esas cosas del mundo.
15: Pero a pesar de todo eso, me dispuse a recibir, a dejar que Dios me hablara.
16: Prepárate para escuchar lo que Dios puede hacer con tu vida.
17: Pero resulté perdonando a mi papá por una cantidad de cosas y a mi hermano lo mismo.
19: Yo quiero ser ejemplo para mis hijas y tengo que empezar por el pie derecho, así que te pido si te quieres casar conmigo.
20: Estaba esperando eso como por 10 años.
1: Me sentí tan amada por el Padre. Es impresionante como el corazón de uno tiene heridas y tiene pequeñas cosas que uno no sabe cuándo llegan, pero Jesús sí.
14: Y en este momento se sienten turbados o cansados por alguna cosa, descansen en el Señor y dense la oportunidad para ir, para encontrarse con Él.

0: Así es, dese la oportunidad, hombre, este es su tiempo. Llegó la hora de que cada caballero de el hogar, a partir de los 15 años, pues puede estar en este encuentro de varones que arranca el día de mañana con el preencuentro para toda la familia y continúa el día viernes allá en las instalaciones de Campamento Montesión.
1: Para tal labor.
0: Si usted aún no se ha inscrito o está dudando, bueno, nuestra oración es que el Espíritu Santo le convenza, porque nosotros no nos vamos a cansar de invitar, pero sabe, el Espíritu Santo es el que puede poner en su corazón y en su mente esa inquietud, ese yo que sé que no entiendo, pero que sé que tengo que estar ahí. A todos nos pasó, créame, no va a ser el primero. Creo que muchos de nosotros, algunos fuimos obligadamente a fuerzas, otros sí, con ese anhelo, esa desesperación, esa esperanza de encontrar algo diferente. Otros fueron, bueno, pues porque eran parte del equipo y tenían que estar ahí. Yo no sé, pero la verdadera razón por la que todos llegamos a un encuentro es porque Dios nos ama y porque Dios quiere que nuestra vida sea una vida plena. ¿Sabe? Él diariamente está con nosotros, no nos deja, por eso es que podemos seguir teniendo oportunidades de estar en un encuentro, de congregarnos, de tener un padre espiritual, de volver a comenzar todas esas cosas que tal vez estábamos haciéndolas, pero estábamos mal. Para eso es un encuentro, para todas aquellas personas que dicen, ah, yo estoy cansado de esta vida que solo es trabajar, comer y dormir, y trabajar y comer y dormir. O tal vez dice, bueno, es que, ay, ¿por qué yo no tuve una vida como la de aquella persona o la de esta persona? No lo sé. Hay tantas cosas, preguntas que nadie puede responder, pero te voy a decir algo. Dios te conoce y Él sabe cuáles son esas angustias, esos anhelos, esos sueños que hay en tu vida. Entonces, por eso es vital que te des el tiempo de estar en este encuentro de caballeros. Llama para más informes, 615-262-2511. No necesitas estar viviendo una tragedia para estar en un encuentro. Un encuentro es para gente inteligente que quiere tener algo mejor, que sabe que tiene las capacidades, pero que solamente no encuentra el camino correcto. Entonces, todos tenemos muchas cosas que podemos mejorar y este encuentro es para esas personas que les gusta invertir. Tal vez usted sea un profesionista y sea el mejor arquitecto, doctor, maestro, yo no sé. Pero sabe, sin Dios, usted tiene un límite y con Dios usted va a pasar sus límites. Entonces, por favor, dése la oportunidad, llame e inscríbase y el día de mañana no se pierda el preencuentro, que es totalmente gratuito, a las 7 de la tarde, pero llegue desde las 6, que estarán abiertas las puertas, para que pues usted aquí, ¿verdad? Si tiene preguntas, las haga, conozca a alguien del equipo y puedan interactuar y pues ya vaya como más familiarizado. Entonces, por eso y por mucho más, le invitamos mañana, preencuentro familiar, no se venga solo, tráigase a la mamá, la esposa, la hija, la prima, no sé, a toda la familia que esté en casa, que nadie se quede, porque hay un preencuentro ya previo a lo que es el encuentro de varones este fin de semana.

Siga disfrutando con nosotros. Ya más adelante estaremos escuchando el programa con Joyce Meyer, pero mientras tanto, lo dejo con esto que se titula Corro a ti, padre, buen padre.

0: Estoy titulando este mensaje, ¿por qué es tan difícil terminar lo que empezamos? Bueno, yo quería titularlo cuando uno trata de hacer el bien, el mal siempre llega. Pero pensé que le daría este título solo para que tuviera más sentido para la gente cuando están tratando de escoger un mensaje y escogen de acuerdo al título. Y quiero empezar diciéndoles algo que me pasó a mí y que debí de haber manejado mejor después de los años que llevo en el ministerio y las enseñanzas que he dado, pero probará cómo podemos ser engañados por el enemigo. Y Dios quiera que sea una buena lección. Así que el 22 de noviembre del 2016, y ya hace un tiempito, un tiempo atrás, yo escribí en mi diario, el cual llevo fiel casi a diario, y en actualidad tengo lo que escribí en la parte de atrás de estas notas, y no voy a leerlas todas porque es un poco largo, pero escribí que estaba haciendo un compromiso. Todos digan compromiso. De ser más generosa que nunca antes en mi vida. Y realmente, de veras disfruto dar. Es una de las cosas que yo disfruto y realmente disfruto hacer feliz a otros. Disfruto saber algo que alguien quiere y sorprenderles con eso. Y he sido así desde que era pequeña y es algo que es uno de los dones que Dios me ha dado a mí. Así que decidí que quería ser más generosa este año de lo que he sido antes en mi vida. Comencé muy bien. Aún escribí acá atrás muchas, bueno, mire, anoté toda clase de escrituras acerca de dar y toda clase de pensamientos. De hecho, voy a leerlo aquí. Este era mi compromiso. Yo reafirmo mi compromiso a Dios de ser generosa y de ayudar la mayor cantidad de gente posible. El mundo está lleno de gente herida y necesitada y no hay nada mejor o más poderoso que ayudarles. Yo quiero el abundar y exceder en dar y ver a Dios obrar en mi corazón y vida a medida que sigo adelante. Y luego escribí toda clase de cosas de cuando uno es egoísta o infeliz y la mejor forma de luchar contra la codicia es la generosidad y Satanás odia la generosidad y hay escrituras que reflejan que ser generoso es ser más como Dios. Y como en la mayoría de las cosas, uno hace un compromiso por un tiempito, lo tiene en mente y sigue adelante y todo va bien y uno se emociona y luego, ¿sabe? Tendemos a ocuparnos con algo más y como que se nos olvida eso y ya saben de lo que estoy hablando, ¿verdad? Y vean, les voy a dar suficientes ejemplos. Si no saben, lo sabrán. Y así que entré en un periodo de varios meses donde me sentí más codiciosa que nunca antes. Digo, me estaba preocupando por el dinero y pensaba en mi retiro y qué vamos a hacer en ese momento y qué va a pasar si llego al punto donde no pueda ya hacer esto más y que los precios están altos y dale, que dale, que dale, dale. Y digo, es que me estaba irritando. Cuando sentía que necesitaba hacer algo y yo pensaba, ¿qué me está pasando a mí? Yo no soy así. Esto no es como yo soy para nada. Y bueno, como por un momento lo podía subyugar y sacármelo del cerebro y luego de un rato a otro me encontraba de verdad preocupándome por dinero, lo cual era tonto. Es que no es lo que normalmente hago. Y luego en el En agosto, el primero de agosto de este año, Dios me recordó a mí mi compromiso de generosidad. Y Él me mostró tan claramente que todo este asunto había sido un ataque de Satanás para evitar que cumpliera mi compromiso y meter mi mente en otras cosas. Y vean, como es usual conmigo, Dios me dio un gran mensaje que no solo me ayudó a mí, sino que ahora se lo predico a ustedes. Y me llevó a Romanos 7:21, donde Pablo dijo, y comienza en Romanos 7:15, y él dice, yo no me entiendo a mí mismo, la cosa que quiero hacer no la hago y lo que no quiero hacer es lo que siempre termino haciendo. ¿Cuál es mi problema? ¿Qué me pasa a mí? Porque alguien hace lo que no quiere hacer y sabe si es familiar con la escritura, dice, sí, puedo entenderlo, sé, ¿verdad? Uno se acuesta en la cama en la mañana y hace planes de ser santo todo el día y funciona hasta que pone los pies en el piso y se acaba. Y puede ser realmente frustrante cuando realmente quiere hacer el bien y de alguna manera u otra, como que no logra hacerlo, o si lo logra, vea, es solo por un corto tiempo. Así que oiga lo que dijo Pablo, Romanos 7:21, y hallo que es una ley, una regla de acción en mi ser, que cuando yo quiero hacer lo que es recto y bueno, el mal está siempre presente conmigo y soy súbdito de sus insistentes demandas. Y en otras palabras, siempre que uno quiere hacer el bien, mejor es que sepa que la oposición va a venir. Solo porque decidimos hacer el bien, eso no quiere decir que el enemigo va a sacar la alfombra roja y decir, oh, qué bien, déjame ayudarte.
1: Por fin encontré.
0: ¿Se están relacionando a esto algunos? Bueno, estoy enfatizándolo. ¿Cuántos aparatos de ejercicio tiene usted en casa? Los usaron 2 semanas y ahora están ahí en su casa. ¿Cuántos tienen membresías de gimnasios y nunca van al gimnasio? ¿Y saben lo que dicen? Conozco un dueño de un gimnasio y dijo que el 60% de las personas que pagan mensualmente nunca van. 60%. ¿Por qué? Algo siempre se les interpone. Cada vez que quiere hacer el bien, y se los voy a decir así, cada vez que está haciendo algo que va a ayudarle en su progreso, el diablo desprecia el progreso. Sea un estudio bíblico, o algo que mejore su matrimonio, lo que sea que le haga mejorar como persona, ya sea una decisión de dar más, si usted toma la decisión de diezmar, mejor es que figure que tendrá más gastos. Y dirá, bueno, ¿y por qué lo haría? Porque si es consistente y puede atravesar ese pequeño periodo de tiempo, podrá entrar a un totalmente nuevo nivel de no solo bendecir a otras personas, sino el ser bendecido también. Pero déjeme decirle algo, cuando hacemos un compromiso, es como si el diablo dijera, bueno, vamos a ver si en realidad lo hará. ¿Cómo le va la dieta? Me pregunto cuántas dietas solo en este lugar se han empezado. Y duran solo hasta que le da hambre. ¿Ustedes saben lo fácil que es empezar una dieta domingo en la noche acabando de cenar? O hacer ejercicio, ya sabe, cualquiera. Que sea el caso. ¿Qué tal hacer un compromiso de voy a pasar tiempo con Dios cada mañana antes de salir de la casa? Bueno, al diablo no le importa si usted empieza algo. Pero él odia si hay alguien que termina. El hecho es que yo no creo que haya mucha gente que realmente termina lo que yo llamo el destino de Dios para sus vidas. Su propósito, que es seguir el camino hasta el final y real, y plenamente ser lo que Dios quiere que sean, porque vivimos en una era de distracciones. Hay tantas cosas que nos distraen y tienen nuestra atención. Y hoy más que nunca antes, Pero yo pienso que al oír esto hoy le va a ayudar a realizar que es un plan de Satanás para evitar que sea la persona que Dios quiere que sea y de tener lo que Dios quiere que tenga. ¿Cuántos de ustedes piensan que es hora de empezar cosas, pero que las terminemos? Muy bien. Y Primera de Corintios 16:9. Pues una ancha puerta de oportunidad de efectivo servicio se ha abierto para mí, una grande y prometedora, y hay muchos adversarios. Yo amo esa escritura. Pablo dijo, ok, tengo una oportunidad de hacer más bien, pero con ella tengo también mucha oposición. Yo tengo muchas cosas que vienen contra mí. Y usted sabe, Satanás puede que venga a su mente, quizás venga contra su cuerpo físico, quizás haga algo para sacarle de quicio y molestarle, para quitarle la mente de su compromiso en sí. Digo, sus formas de distraernos son ilimitadas. ¿Y sabe qué? Nosotros tenemos la sabiduría de Dios y es tiempo de que despertemos. Gracias. Le voy a hablar a alguien que me escuche por acá. Es hora de que despertemos y empecemos a realmente hacer lo que Dios quiere que hagamos. ¿Amén? ¿Verdad? ¿Están listos? Primera de Pedro 4:12. Amados, no se asombren ni perturben por la prueba de fuego que está ocurriendo para probar su calidad, como si algo extraño, inusual o foráneo a usted y a su posición le fueran a suceder. ¿Por qué nos sorprendemos tanto cuando llega la oposición? Bueno, es que yo no entiendo por qué sucede esto.
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0: El diablo dice, ¿y estarán en serio? ¿Qué tan sincero es en cuanto a hacer esto? Hablemos de las distracciones. Marcos 4, comenzando en el 14. El sembrador siembra la palabra. Y sabe, eso es lo que hago hoy. El Espíritu Santo está obrando a través de mí, sembrando buena semilla en su corazón, que producirá una cosecha asombrosa en su vida. Sí, puede retenerla hasta el fin y que tenga raíz. Amén. Déjeme decirle algo con toda la palabra que está disponible a nosotros hoy. Y con toda la palabra que tantos oímos y hemos oído año tras año tras año. No hay mucha excusa para que algunos de nosotros aún hagamos algunas de las cosas que hacemos. Déjeme hacerle una pregunta, por ejemplo, ¿cuántas veces tenemos que oír decir, sea rápido para perdonar? Sí. Yo amo eso. Yo sé lo que significa. ¿Cuántas lo captaron? Está bien. La ira no promueve la justicia de Dios. Sea pronto a oír, sea tardo para hablar. Y digo, ¿cuántas veces debemos escuchar el mismo mensaje una y otra y otra y otra vez antes de no tener que realmente seguir oyéndolo todo el tiempo porque ya se ha hecho firme y establecido como un hábito en nuestra vida? Y oímos la palabra, pero hay que hacer algo más que oírla. Tiene que hacerse revelación en nuestra vida. Tiene que entrar de la cabeza al corazón y actualmente ser parte de nuestra naturaleza, parte de quienes somos. Yo creo eso. Como creyentes en Jesucristo, perdonar a la gente debe ser parte de nuestra naturaleza. No es algo que tenemos que tratar de hacer, convencernos. Lo sabemos, entendemos, hemos leído la palabra, conocemos el corazón de Dios y simplemente no vamos a vivir enojados. Es que no lo vamos a hacer. ¿Alguno de ustedes ha tenido puesta alguna vez ropa muy incómoda? ¿Verdad? Sí. Yo hallo eso muy interesante. A medida que me hago mayor, menos dispuesta estoy de vestirme con algo incómodo. Es que no lo voy a hacer. No me importa si no les impresiono, no lo voy a hacer. Digo, antes usaba tacones y por años en la plataforma era algo ridículo para mí. Ponérmelos acá y ese entonces eran 3 pulgadas. Y terminé con callos en mis pies y juanetes en mis pies y me tuvieron que operar para remover el juanete que tenían. Y un par de veces me tuvieron que operar los callos, removerlos, todo para verme linda. De ver así. ¿Y saben qué? Ahora ya soy más lista que eso. Y mientras más caminemos con Dios, más maduros somos en Cristo. ¿Cierto? Y estamos menos dispuestos a ponernos algo que no nos queda. Y no estoy hablando de ropa ahora. Estoy hablando de que la Biblia habla mucho de las vestiduras del creyente. Pónganse los zapatos de la paz. Pónganse el casco de la salvación. Vístase el pectoral de justicia. Sepa quién es en Cristo y camine confiado sabiendo quién es. Camine en paz, esté en paz, haga todo lo que pueda para guardar la paz. Ajústese el cinturón de verdad, camine según la palabra. Colosenses 3 dice, sobre todo lo que se vista, vístase de amor. Vístase de amabilidad y de misericordia. Y así como yo no me voy a poner ropa que no me queda ya más, la ira no me queda ya más, la falta de perdón no me queda ya más. El ser áspero no me queda ya más. Y de vez en cuando, aún tengo un poco de aspereza, pero no me toma mucho quitármelo. ¿Verdad? Y creo que como creyentes en Cristo, mientras más maduros somos en Cristo, aún más las costumbres del mundo deben ser incómodas para nosotros. Están conmigo.
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Señor, marca tu remanente en medio de todas las naciones. Gente que no se va a inclinar ante las tentaciones del enemigo. Gente que no se va a inclinar ante las propuestas del sistema de este mundo. Gente de carne y hueso, pero que solo se inclina ante el Rey de Reyes, el Señor de Señores.

0: 12 del mediodía con 13 minutos. Hola, ¿qué tal? Buenas tardes, y ahora sí bien tarde. Pero bueno, ya llegamos, estamos aquí. Les saludamos desde Cabina Radio Vida, desde la ciudad de la gente de Pacto, Nashville, Tennessee. Disfrutando de este día martes con una temperatura muy agradable, con viento en la ciudad, un día templadito y muy contentos en esta semana, que es una semana crucial para los caballeros, esos varones del hogar. Como pueden ver, hoy tenemos aquí a nuestros hermanos, nuestro hermano Selvin, nuestro hermano Freddy Cabrera, los cuales hoy están representando a
1: Torre Fuerte.
0: Bienvenidos, equipo Torre Fuerte, uno de los equipos de encuentro de caballeros. ¿Cuánto tiempo tienen ya en este equipo de Torre Fuerte?
1: Bueno, yo llevo aproximadamente como unos entre 4 a 5 años ya sirviéndole. Sirviendo lo que es a Torre Fuerte, pero más que todo sirviéndole a Dios.
0: Claro.
1: Me encanta la armonía que tenemos en Torre Fuerte, porque hasta ahorita que yo haya visto algo raro, algo malo que esté pasando en el grupo, no ha pasado. Mantenemos una gran armonía, mantenemos un gran amor entre hermanos. Uh-huh. Y es hermoso lo que vivimos en Torre Fuerte. Y yo sé que en todos los grupos está igual, se mantienen en la misma sintonía, porque es que no trabajamos para nosotros, trabajamos para Dios.
0: Así es, uh-huh. Así es. Bueno, pues bienvenidos, muchachos, qué gusto tenerlos aquí, y el motivo de que estén aquí es pasar la invitación y motivar a todos aquellos caballeros. Exacto, a es. Que ninguno se pierda este tiempo de encuentro. Y por aquí ya vemos que está llegando también nuestro obispo, al cual vamos a recibir con... Estamos muy agradecidos por la vida de él, y él nos quiere compartir algo muy importante. Apóstol, bienvenido, ¿cómo está? Hola. Tome asiento. Sí, sí, sí. Acérquese al micrófono, por favor.
2: Sí. Gracias a Dios por su misericordia. ¿Cómo está, Servi?
3: Muy bien, bendecido, apóstol.
2: ¿Cómo está, Freddy?
3: Bendecido, apóstol, gracias.
2: Sabe, yo me estoy acercando acá porque primero quiero decirle a todos que se han fortalecido poderosamente con el poder del Señor.
0: Amén.
2: Cada vez que viene una victoria, van a haber ataques. Uh-huh. Y eso más que todo de desanimarnos, debe de darnos las garantías de que vamos a ser vencedores en el nombre de Jesús.
0: Amén.
2: Como dice Apocalipsis capítulo 12, versículo 11. A ver, dímelo, a ver qué dice por ahí. Acá capítulo 12, versículo 11. Es maravilloso lo que la palabra de Dios nos promete a cada uno de nosotros.
3: Dice en la Reina Valera.
2: Sí, capítulo 12, versículo 11.
1: Dice, y ellos han venido por medio...
2: Ellos han vencido.
1: Vencido por medio de la sangre del Cordero.
2: Así es. Oye, pon atención. Apocalipsis, estamos leyéndolo durante este mes de agosto. No le tenga miedo a ese libro, como algunos me han indicado. Por favor, Apocalipsis más bien nos prepara en revelación y en visión para nosotros andar en victoria en el nombre de Jesús.
1: Amén.
2: Y oiga cómo dice, y ellos le han vencido. ¿Quiénes son ellos? Nosotros.
1: Así es.
2: Ya Juan, ya el apóstol Juan nos veía a nosotros. Ya veía a Freddy, ya veía a Lisbeth, ya te veía a ti, hermano Servi, ya viene bien. Y aparte de eso, ve a nuestros hijos y a nuestros nietos sirviéndole al Señor.
1: Amén.
2: Tal vez usted ni yo lo vemos, pero ya él los veía.
1: Así es.
2: Y dice que le hemos vencido por medio de la sangre de quién. El Cordero de Dios que quita el pecado del mundo.
1: Amén.
2: Somos vencedores en el nombre de Jesucristo.
1: Amén.
2: Por medio de la sangre del Cordero de Dios que quita el pecado del mundo.
1: Amén.
2: No es que quitó,
1: quita.
2: Está en presente quitando. Continuo. Constantemente está quitándonos el poder del pecado en nuestra vida, que quita el pecado del mundo.
1: Amén.
2: Alabado sea el nombre de Jesús. Saber que la miseria, la hechicería, la brujería, las desviaciones, los malos caracteres, los vicios están ahí latentes, pero hay alguien que nos quita de allí, del poder de ese pecado. Que nos protege de ese pecado.
1: Amén.
2: Y si alguien cayó, se levanta en el nombre de Jesús. Por eso dice Hechos capítulo 3, arrepentidos y convertidos para que vengan de la presencia del Señor tiempos de refrigerio. Hay que arrepentirse. Arrepentirse no es avergonzarse. Todo lo contrario, es tomar la bendición de lograr la salvación que en Cristo Jesús. Amén. Arrepentirse es una delicia. Es como llorar y descargar el alma. Uh-huh. Es como echarse un baño después que uno está bien sucio y grasoso. Y ponerse bajo una regadera con agua sabrosa que le cubre todo el cuerpo. Y uno sale ahí limpiecito y refrescado. Eso es arrepentirse. Uh-huh. Siempre he puesto la palabra arrepentirse como que fuera algo horrible, vergonzoso. No, dele gracias a Dios que usted y yo nos podemos arrepentir. Amén. Que Dios nos permite arrepentirnos. El soberbio no se arrepiente. El orgulloso no se arrepiente. El necio no se arrepiente. El altivo no se arrepiente. Pero gracias a Dios que nos permite arrepentirnos. Eso quiere decir que Dios ha puesto en nosotros humildad. Porque el humilde sí se arrepiente. Amén. El que reconoce sus pecados y le dice, Señor, ayúdame a apartarme. Porque yo no tengo fuerza. Es más, quiero pecar. Si usted ahorita está y quiere pecar en este momento, diga, Señor, yo quiero pecar. Él no se escandaliza, él lo sabe.
1: Ya nos conoce en nuestro corazón.
2: Él lo sabe, sabe todas esas debilidades, esas necesidades, así toda esa cantidad de cosas. Y yo estoy seguro que usted no quiere pecar, que usted no se quiere enlodar, que usted no se quiere ensuciar, que usted no se quiere envenenar la vida. Estoy seguro que usted no quiere eso, pero el pecado sí quiere, el diablo sí quiere. Entonces, ¿cómo salirse de esa trampa del diablo? Arrepintiéndome. Señor, me está pasando esto. Y lo más hermoso es que tú lo sabes y no me juzga, sino que me libera. Amén. Es maravilloso eso, ¿verdad que sí? No me rechazas, sino que me atraes. Oh, siempre me tomas en cuenta para hacer en mí una obra maravillosa. Entonces me dice ahí, pues y ellos le han vencido. ¿Por medio de qué?
1: De la sangre del cordero.
2: ¿Y qué más?
1: Y de la palabra del testimonio de ellos.
2: Nosotros tenemos que testificar, porque si cerramos la boca, yo tengo que decir, la sangre de Cristo me limpia de todo pecado. Amén. La palabra de testimonio tengo que darlo. La sangre de Cristo me está limpiando. La sangre del Cordero me está limpiando. La sangre de Cristo me está sanando. Es una palabra de testimonio. Estoy testificando. Y al momento que estoy testificando, me estoy convirtiendo en un vencedor. ¿Cómo nos convertimos en vencedores? Cuando hablamos, testificamos, anunciamos, no nos avergonzamos del Evangelio, no nos avergonzamos de Jesucristo. Cuando hacemos esfuerzo para ir a un encuentro con Dios, eso nos convierte en vencedores, muchachos. Oye, el encuentro es con Dios. ¿Se ha imaginado usted la dimensión de eso? ¿Con quién nos vamos a encontrar? Con Dios. Entonces, cuando tomamos esa actitud, vienen tiempos de refrigerio para nosotros. Lo dice Hechos capítulo 3. Arrepentidos y convertidos para que venga de la presencia del Señor tiempos buenos. Tiempos de refrigerio, tiempos mejores que lo que estamos teniendo a otro. Pero diga, Señor, me arrepiento. Te pido perdón por los pecados que yo sé. El apóstol Pablo oraba, perdóname los pecados que yo sé y los que no sé también. Porque no sé en qué momento yo ofendí a Servín y yo no me di cuenta. Imagínese, Servín es de Honduras, Freddy de Guatemala, Lisbeth de México y yo de la linda tierra de Venezuela. Ahí está, ya lo tenemos. Siempre surge el orgullo, ¿verdad? Con esa humildad. ¿Verdad? Entonces, ¿qué sucede? Cuatro naciones diferentes aquí, que hablamos español, pero a veces no nos interpretan igual. No se interpretan igual en los territorios, en las ciudades, en las aldeas, en los pueblos que estamos. Para uno puede ser mal palabra, mal gesto. El Señor, perdóname mis pecados, que yo sé, que yo conozco, que tengo conciencia, pero aquellos que yo no me he dado cuenta y lo he cometido. No sé en qué momento le hice un desaire a una persona, le hice un gesto malo a una persona que para mí no lo es. ¿Ya? Le falté respeto a alguien que para mí no lo es. En mi país no lo es una falta de respeto. Entonces, aquellos pecados que yo cometo sin darme cuenta. ¿Ya? O se me olvidó que le debo $200 a Lisbeth y le veo la cara y ni siquiera le pago. ¿Ya? Porque hay personas que se le puede haber olvidado que debe. Y tiene que pagar. Entonces, ¿qué es lo que quiero de eso? Es necesario irnos a esa presencia maravillosa de Dios para disfrutar. Ahora, ¿qué es Apocalipsis? Aquí es donde yo quiero llevar y por eso vine un ratito para acá y quiero que veamos eso. ¿Cuál es la clave del libro de Apocalipsis? Me gusta tanto el libro de NTV, todas las Biblias, pero la Nueva Traducción Viviente dice, es Dios bendiciendo al que lee a la iglesia la palabra de esta profecía. Apocalipsis es Dios. Dios bendice al que lee la palabra a la iglesia. Dios bendice al que lee la palabra de Dios, la profecía, a su familia. Pero hay familias que no se reúnen para que el papá y la mamá le lean la Biblia. Pueden reunirse por un juego, por eso sí se reúnen. Pueden reunirse para otras cosas, pero no, muchachos, vamos a reunirnos porque les voy a leer la palabra de Dios. Muchachos, vamos a reunirnos porque vamos a ver cómo hacemos, pero los varones de esta casa después de 13 años se me van al encuentro con Dios. Y usted dirá, ¿por qué 13 años? Pues porque para el pueblo judío después de 13 años ya es un adulto. Ya puede engendrar, ya puede ser un muchacho. ¿Ya sabía eso? Sí, entonces ya es un adulto. Ya es considerado un adulto para el pueblo judío. Yo lo investigué. Y dije, wow, mira, a los 13 años, cuando ya el muchacho puede producir otro muchacho, ya es un adulto. Entonces, ¿qué sucede? Ya está consciente de que tienes que ser lavado en la sangre de Cristo, que tiene que haber cambio en su vida. Y en esas edades, verdaderamente, de 11, 12, 13, los muchachos están en un despertar, en un cambio de identidad. Y lo mejor es que no tengan insinuaciones, inclinaciones hacia la pornografía, hacia la lascivia, hacia la masturbación, hacia la basura, hacia las mentiras del mundo, sino hacia la presencia de Dios. Qué bueno llevar a nuestros muchachos a esa edad cuando están en plena transición. Le están saliendo los bigotes y otras cosas más y los olores le están cambiando a la presencia de Dios. Qué tremendo, mano. Entonces, desde la edad de 13 años, puede ir a un encuentro con Dios. Yo felicito jovencitos aquí en la iglesia que se acercan. Yo quiero ir a ese encuentro. Yo quiero ir al encuentro. ¿Y cuántos años tiene? Tengo 13. Claro que sí puedes ir. ¿Cómo? Pero me han dicho que era de 16. No, de 13 años, dice el pueblo judío. Dice la ley bíblica. Dice la Torah que después de los 13 años puede un niño, un jovencito, y porque ya dejó de ser niño, puede un jovencito ir a su encuentro con Dios. Ya es un adulto. Ya es un adulto. Y una niña también, ya sale embarazada. A esa edad. Yo fui a República Dominicana y conseguí niña de 13 años con dos niños. Sí, yo fui porque fue con compasión. Conseguí niñas de esa edad. Ya con dos niños, con tres niños. La gran bendición que cuando ella tenga 22, el niño va a tener, y el niño tiene 10 años. Sí. Sí, pero no es lo más normal, pero hay lugares donde sucede eso. No se ve algo como normal para los latinos, pero para el judío, el varón después de 13 años ya es adulto. Y la niña después de 12 años que ya puede producir es adulta. ¿Sabían eso? Aprendamos esto. Entonces, ¿qué pasa? ¿Qué Apocalipsis? Dios bendice al que lee a la iglesia. Nosotros estamos siendo bendecidos porque le estamos leyendo al pueblo la palabra de Dios. ¿A quién bendice Dios? Al que lee a la iglesia la palabra de Dios. Y bendice a todos los que escuchan el mensaje y obedecen lo que dice, porque el tiempo está cerca. Por lo general estamos más pendientes del punto, el tiempo está cerca. Sabemos que Cristo viene pronto. Y estoy seguro que Cristo viene pronto. Y sé que el tiempo está cerca. Pero oye estos dos puntos. ¿A quién bendice Dios? Al que le lee la palabra de esta profecía a la iglesia, a sus hijos, a su familia, a su compañía de trabajo, al que hace su estudio de hogar. A ese bendice Dios. Y también bendice, y bendice a todos los que escuchan. Ya, porque hay gente que no escucha. A todos los que escuchan el mensaje, ese mensaje que ustedes van a predicar ahorita, porque yo nada más estoy aquí dando un consejo. Ese mensaje que ustedes van a predicar ahorita, si yo lo escucho y yo lo obedezco, entonces Dios me bendice. Pero si yo lo escucho y no lo obedezco, voy a dar cuenta de lo que se me sembró y yo lo maté. ¿Qué le parece? O lo menosprecié, o lo ignoré. Veo a mi mamá, a mi papá hablándome la palabra y yo la ignoro. Porque la escucho y no la obedezco, juicio tomo para mí mismo. Ahí donde dice el que toma la Santa Cena indignamente, sin valorarlo, porque tomo juicio, yo mismo caigo en un poder de juicio, porque estoy recibiendo la palabra, estoy recibiendo el pan. Jesús dijo, yo soy el pan de vida, el que de mí come no tendrá hambre jamás. Alabado sea el Señor Jesucristo. Entonces, si yo bendigo, si yo recibo lo que me está predicando Lisbeth, me está predicando Radio Vida, yo estoy escuchando lo que predica Freddy, lo que está escuchando toda la cantidad de locutores. Por cierto, me dijeron, bueno, ¿cuántos locutores tiene esa radio? Porque hay locutores por todas partes. Y aquí es una iglesia de ministerio. Es una iglesia ministerial, es una iglesia de empresarios, es una iglesia de negociantes, es una iglesia de desarrollo, es una iglesia que se nos ha encomendado la bendición de desarrollar milagros y hacer milagros. Mi Dios lo empieza y yo lo continúo en el nombre de Jesús. Entonces, ¿qué sucede? Si yo oigo este mensaje, si yo oigo esta palabra y no lo obedezco, se me convierte en juicio. Porque Dios bendice al que la oye y la obedece. Al que la oye y la obedece. Apocalipsis 22 capítulos. Dios bendice al que la oye y la obedece. Por favor, léame Apocalipsis 22. Ya me voy. Seguro ya me voy de aquí. Los bendigo a todos.
1: 22.
2: Apocalipsis 22. Ah, eso está maravilloso, muchachos queridos. Vamos a ver que voy a terminar con esta lectura maravillosa y saludo a todas las antorchas. Le agradezco tanto la bendición a la antorcha que está muy pendiente para orar con nosotros. Hermano Omar Santana, que ha estado desde Cuba, me dice que por allá no ha habido luz, no ha habido nada. Ha sido tremendo, no ha habido internet y nosotros aquí tenemos todo y nos quejamos. Tremendo, nuestro hermano Mar Santana, nuestro hermano Pastor Jorge Luis Ábalos allá en Cuba. La situación ha estado terrible, hermano, pero terrible para nuestros muchachos. Y con estas ventoleras y estas lluvias y estos tornados, tremendo, cómo Dios nos ha cuidado. ¿Qué dice el versículo 12?
1: El versículo 12 dice así, dice, he aquí, yo vengo pronto.
2: Pronto.
1: Y mi galardón conmigo.
2: ¿Para?
1: Para recompensar a cada uno según sea su obra.
2: Obra. Atención. He aquí, yo vengo cuando.
1: Pronto.
2: Yo pronto. Vengo pronto. ¿Y qué más? ¿Y qué más?
1: Ajá, ya. Para recompensar.
2: Para recompensar, objetivo, para recompensar. Cada servidor es un instrumento poderoso de Dios.
1: Amén.
2: Sepa que Dios le va a recompensar.
1: Amén.
2: Servín, tú agarras una persona. Y le, si es posible, hasta le patrocina su encuentro con Dios. Dios te va a recompensar.
1: Amén.
2: A mí me gocé mucho cuando hermano Miguel dijo esta mañana, yo soy fruto de un encuentro. Alguien se puso a hablarme y hablarme y hablarme y hasta me apoyó con mis gastos. Porque hay que comer, desayunar, almorzar, cenar, hospedarse, todo eso. Y yo pude ir y desde esa fecha, hace 14 años, estoy aquí sirviéndole al Señor. Así que el encuentro tiene historia, ¿verdad?
1: Muchas.
2: Tiene testimonio, ¿verdad?
1: Muchas.
2: Somos vencedores por medio de la palabra de ese testimonio. Ahora dice NTV, miren, yo vengo pronto y traigo la recompensa conmigo para pagarle a cada uno según haya hecho su esfuerzo. O sea, ponga esfuerzo, ponga su parte, ponga su corazón. va a tener contratiempo, va a tener oposición, va a tener habladores lisonjeros que van a hablar en contra de los encuentros, porque ellos no han tenido una experiencia con Dios, por eso hablan, porque uno habla de la abundancia del corazón, pero cuando uno conoce al Señor, conoce las bendiciones de Dios, experimenta la gracia del Señor, uno dice, gracias Señor, ¿por qué no le conocí antes? Es la gran pregunta. Hermano, no te dejes lisonjear, no te dejes engañar, no te dejes distraer, no, nada de eso. Habla con su jefe y dile, voy a ser entrenado en la presencia del Señor. Quiero ser mejor persona, mejor empleado, mejor compañero, mejor jefe. Y eso no se encuentra en otro lugar, sino en la presencia de Dios, en un encuentro con Dios. Quedan días, mañana es el preencuentro para todos. Todos, y vienen las damas, y vienen los caballeros, y vienen los niños. ¿Qué hacen las damas? Bendecir. Y los niños, a sus padres, a su hermano, a su esposo, a su tío, lo bendice para que vayan con la bendición familiar a su encuentro con Dios. Eso es mañana, ese encuentro es para todos, gracias al Señor. Y doy gracias que va a estar el doctor Rally, va a estar predicando y ministrando mañana. Entonces aprovechemos. Y este viernes, se pueden empezar a ir desde las 4:30 de las 5. Es más, ya las inscripciones están, cada momento se están inscribiendo más personas, cada momento se están ingresando más personas, gloria al Señor, gracias a Dios, y le estamos enviando la información que deben llevar, cuál es la dirección, y agradeciéndole qué es lo que va a suceder y profetizándole, porque que oye las palabras de este libro es bendecido. Amén. En el nombre de Jesús quedan ungidos y bendecidos. Amén.
1: Amén. Chao. Amén.
2: Chao. Chao.
4: Bueno, gracias a nuestro apóstol por estar con nosotros en esta mañana y compartir esa palabra. Yo creo que ya se predicó.
1: No,
4: todavía no. Vamos a compartir algo, sí. Pero sí vamos a hablar algo acerca de lo que... todo lo que sucede en el encuentro, Selwyn. Porque son tantas cosas, como dice nuestro apóstol. O sea, si nosotros nos pudiéramos todos hablar de lo que sucede en un encuentro con Dios... hermanos, pasaríamos mucho tiempo aquí en Radio Vida testificando el poder de Dios.
1: Así es.
4: Porque son cosas maravillosas, Ellen. Y así solo es. Cosas buenas.
1: Uh-huh. Es que todos hemos pasado por momentos difíciles en nuestra vida, pero a la vez, al ir a un encuentro, es ahí donde nos damos cuenta en que nosotros estuvimos por tanto tiempo perdiéndonos de las maravillas del Señor. Uh-huh. Porque, Freddy, cuando viene uno a un encuentro, uno viene reanimado, viene con otro carácter, otro, tu físico ya no es el mismo. Si cuando ibas como tal vez, por decirlo así, de mal humor, o ibas enojado.
4: Carácter, la actitud.
1: Tu carácter, sí. Cuando tú regresas, esas personas cuando regresan no vienen igual.
4: No.
1: Vienen con un nuevo, con un físico diferente, sonrientes.
4: Sí.
1: Ya, de hecho, hasta cuando reciben su familia, se ve aquella cosa que hay sonrisas, es felicidad la que se ve.
4: Es puro gozo, y ese gozo solo lo podemos tener en la presencia de Dios.
1: Amén, amén.
4: Y es una de las cosas que más se trabaja en la vida de nosotros los varones.
1: Así es.
4: ¿Verdad? Porque nosotros trabajamos, Ellen, tenemos años trabajando con varones, y en el equipo siempre nos damos cuenta cómo es que Dios... no solo trabaja, sino que él sigue trabajando.
1: Amén.
4: En el área del carácter de los varones. El carácter que nosotros tenemos como varones, a veces que a veces hay rollos que no se entienden con la esposa y esta cosa y la otra, con los muchachos, pero son cosas que Dios va trabajando y va moldeando en los encuentros. Quizás a algunas personas les toma un poquito más de tiempo, así otras es mucho más rápido el cambio, pero de que hay algo bueno que está sucediendo en la persona es importante, porque sí está sucediendo.
1: Sí, así es, Freddy. Y algo que yo he echado de ver en lo que es los encuentros. Tú eres un ejemplo de los encuentros, de que estás casi desde que se iniciaron los encuentros.
4: ¿Desde que se iniciaron?
1: Desde que se iniciaron. Yo pues empecé, como quien dice, a medio camino. Pero retomé ese camino a buen tiempo y estoy ahí. Y yo creo que para que yo me pierda uno, solamente tal vez Dios no quiera que esté enfermo o cualquier cosa así. Porque sería la única manera que yo fuera. Porque si yo estoy sano, estoy bien... yo sé que voy a ir, yo no me voy a perder uno, pero a lo que quiero llegar es que tú dijiste una vez que tú has estado en todos los encuentros y que en todos los encuentros se aprende.
4: Todos.
1: Y no dejamos de aprender.
4: ¿Sí?
1: Y eso es lo bonito, que no dejamos de aprender en los encuentros. De repente puede haber alguien que diga, no, pues yo igual yo estoy desde el principio.
4: Okay.
1: En los encuentros, y entonces cuando dice alguien, dice, te puede decir a ti, Freddy,
4: uh-huh.
1: Ah, pero si tú estás yendo ya tú lo sabes todo.
4: Yo no sé nada, no sé nada.
1: Es el peor error que podemos cometer.
4: Y ese es el rollo en el que caemos, el problema, porque a veces pensamos de que, y eso cae en mucha gente. ¿Ah? Y la gente caemos en eso como seres humanos de pensar que porque ya leímos un capítulo de cierto libro de la Biblia, ya lo sabemos.
1: Uh-huh.
4: No, Dios te va a hablar de diferentes maneras, de diferentes perspectivas en el momento que tú lees varias veces, o muchas veces, un mismo versículo inclusive. Entonces, eso mismo pasa con un encuentro con
1: así
4: Dios.
1: Es,
4: mira,
1: así es.
4: Tantas cosas que Dios trabaja en nuestra vida. Yo no me voy a cansar nunca de decir todo lo que Dios ha hecho en mi vida, lo que Dios, yo he visto que ha trabajado en los muchachos, los testimonios que comparten los varones, las experiencias sobrenaturales que tenemos allá. Yo lo compartí la vez pasada, yo tuve una experiencia sobrenatural en el tiempo de la alabanza, fue única para mí, yo valoro ese momento y le doy gracias a Dios porque yo lo viví de primera mano. Yo quiero que todos los muchachos vivan eso también.
1: Amén.
4: Porque hermanos, si vamos con la actitud correcta de un encuentro, va a haber un cambio en nuestra
1: así
4: vida.
1: Es.
4: Va a haber un encuentro con Dios verdadero.
1: Exacto.
4: Y un encuentro con Dios, cuando entramos en un encuentro con Dios, Elvin, muchas cosas van a cambiar.
1: Así
4: Él nos hace ver cosas que a nosotros a veces nos, pues sabemos que no están bien, pero a veces nos gusta estar ahí metidos en el problemón.
1: Exacto.
4: ¿Verdad? Pero sabemos que no están bien. Y Dios nos confronta.
1: Uh-huh.
4: Si una persona quiere realmente un cambio con Dios, si una persona quiere un cambio en su vida, perdón, una persona quiere cambiar ciertas áreas de su vida que usted sabe que no está bien, porque nosotros lo sabemos.
1: Sí, claro.
4: A veces nos hacemos los locos porque
1: cubrimos de repente con te pregunta a alguien, ¿cómo está Freddy? Estoy bien. Y en tu interior, tú sabes cómo estás ante los ojos de Dios.
4: Sí.
1: Y es, te puede engañar a ti, tú me puedes engañar a mí, pero a Dios, ¿quién lo va a engañar?
4: ¿Quién no va a engañar a Dios?
1: Entonces, y de repente pasa en los hasta en los servidores, que ya tenemos tanto tiempo de estar sirviéndole a Dios, ya sea en los encuentros en la iglesia, podemos pasar tal vez por un momento que nos hace flaquear y podemos decir, bueno, yo estoy bien, yo me siento, estoy a 100, y mentiras, de repente a veces bajamos la guardia, algunas veces la bajamos, a veces dejamos de orar, a veces dejamos tal vez, no ayunamos, no hacemos cosas que nos ayudan para bien. Entonces, cuando tú bajas la guardia, cuidado, porque es ahí donde tú bajas guardia, el enemigo puede entrar a engañarte. A decirte, no, pues si tú ya te sabes todos los encuentros, ya eso es lo mismo, es repetitivo, no.
4: No,
1: esa es mentira del enemigo que te quiere meter. Y mira, y pasa algo que de repente hasta un mismo servidor te puede decir, no, pues yo para qué voy a ir si ya tengo tantos años de estar yendo en encuentro. Y usted para qué va a ir también, hermano, no vayan, si usted ya todo se lo sabe. Es la peor mentira que le puede meter el enemigo a una mente, la verdad que sí.
4: Exactamente, hay tantas cosas que van a suceder en este encuentro, así que la invitación se lo hacemos. Mira, aquí atrás de nuestra pantalla tenemos el tema de este encuentro, se llama Rescátalos.
1: Rescátalos.
4: Rescátalos, me gusta mucho lo que nuestro apóstol estuvo compartiendo en el libro de Apocalipsis. Cristo viene pronto y ese es uno de los temas principales de lo que deberíamos de enfocarnos en Apocalipsis. No de tener miedo, que todo el mundo dice Apocalipsis, a la gente, a algunos evangélicos, le tiemblan los pies.
1: Tiembla.
4: No, en lugar de estar firmes en el Señor, buscando de Dios, saber que Él viene, Él es el Alfa, el Omega, el Todopoderoso,
1: amén.
4: Él viene pronto por
1: amén.
4: Nosotros, y nosotros debemos de eso tenerlo presente.
1: Así
4: rescatar
1: es.
4: ¿A quién? A nuestra familia, nuestros seres queridos,
1: nuestros amigos,
4: amén, nuestros amigos. Mm. ¿Cuándo va a ser ese encuentro, Selvin?
1: Agosto, ya esta
4: semana. Ya este fin de semana, ya no hagamos.
1: Ya mañana, ya no hagamos historia.
4: ¿Cuántos días quedan? ¿Cuántos?
1: Mañana
4: tres, ¿no?
1: Mañana empieza el preencuentro.
4: Mañana es el preencuentro.
1: Desde mañana ya empieza el encuentro.
4: Realmente, sí.
1: 7, 8 y 9 vamos a estar en Monte de Sion, pero realmente el encuentro empieza mañana.
4: Mañana nuestro preencuentro, todos los varones aquí, y no solo los varones, las damas también, vengan, traigan a los hijos mayores de 13 años, déjalos aquí con nosotros en el santuario principal, las mujeres se van a su actividad con los niños. Y nosotros vamos a tener nuestro preencuentro. ¿Todos juntos?
5: Toda la familia.
4: toda la familia junto. Ah, qué bendición. Dios me las bendiga a las hermanas. Bueno, van a estar ahí orando para nosotros. Bueno, así que el preencuentro mañana a las 7 de la noche. Todos, Elvin.
1: Así es.
4: Todos. Y el viernes, este viernes a las 7 de la noche, empieza en Montesión. Las puertas van a estar abiertas desde las, ¿qué? 3 de la tarde, 4 de la tarde.
1: 4 de la tarde creo que ya puede ir llegando. El que puede llegar temprano es mucho que mejor, porque ya se va preparando, se relaja, empieza tal vez a leer la palabra de Dios y empieza a preparar su espíritu. Tal vez puede entrar a orar, puede entrar en intimidad con Dios en ese momento, y es el tiempo para prepararse, porque claro, estamos a las puertas de un gran encuentro. Yo creo que, yo lo sé, que vamos a tener un maravilloso encuentro.
4: ¿Qué nivel nos toca a nosotros? El equipo de Torre Fuerte.
1: Nivel 1.
4: A ver, pero contale a todos los hermanos, ¿qué onda? ¿Cómo se mueve nivel 1? ¿Qué es? ¿Cuáles son las actividades? ¿Qué se espera para los que van por primera vez, Elvin?
1: Bueno, tú sabes que cuando todo lo que nosotros hacemos en la vida por primera vez nos trae a veces incógnita, nos trae preguntas. ¿Qué voy a recibir? ¿Qué va a pasar? ¿Qué voy a ver? ¿Qué van a hacer? ¿Qué me van a hacer? Entonces, déjeme decirle, amado hermano, que si usted va por primera vez, lo que usted va a recibir son buenas nuevas. Buenas noticias. Lo que ahí vamos a convivir como una sola familia, porque somos una familia en Cristo.
4: Sí, sí, sí.
1: Lo que ahí vamos a recibir es sabiduría. ¿Una sabiduría para qué? Para desenvolverlos en la vida cotidiana. Vamos a recibir muchos talleres, Freddy, donde los talleres nos van a... Créeme, Freddy, nos confrontan.
4: Sí.
1: La palabra ahí nos confronta y nos pone entre la espada y la pared y nos hace tomar una decisión. Exacto. Una edición en donde tenemos que decirle al Señor, Señor Jesús, hoy yo te voy a tener como en el centro. Tú eres el centro de mi corazón.
4: Vos vas a dar un taller, Selvin.
1: Sí.
4: ¡Qué bárbaro!
1: Un taller.
4: Oye, yo les voy a dar un testimonio a todos, yo sé, pero vos ya lo has dicho, así que no hay rollo. Yo lo voy a decir.
1: Ajá. dime.
4: Hace muchos años nosotros siempre invitábamos a este muchachón que está aquí sentado, Selvin.
1: Sí.
4: Siempre le dábamos una planilla, ¿verdad? Uh-huh. Selvin, vamos al encuentro, ¿verdad? Saliendo de los cultos.
1: Sí.
4: Y Selvin decía, ah, bueno, gracias. Y agarraba la planilla, se la llevaba la planilla y él nos testifica que los tiraba a la basura. Oye, sí. Selvin, yo tengo demasiadas planillas.
1: Sí.
4: Vas a tener que comprar un paquete de papel un día de eso.
1: Yo me recuerdo que muchas personas... Y le doy gracias a ellos porque recuerdo...
4: Déjame terminar el testimonio. Entonces, este muchachón nos tiraba las planillas. Y él no iba a los encuentros. ¿Cuánto tiempo tardaste que no ibas a los encuentros?
1: Pasaron muchísimos
4: muchos años, ¿verdad?
1: Muchísimos años que no iba a los encuentros. Yo miraba qué pasaban los encuentros y yo no...
4: ¿Y no te llamaba la atención, Selvin, cuando me escuchaba los testimonios ni nada?
1: Fíjate que la verdad, esa era la dureza que tenía en mi corazón yo, fíjate, que no me dejaba avanzar.
4: Sí. Tremendo.
1: Yo lo veo de esa manera hoy.
4: El enemigo lo tiene cegado a una vez, inclusive dentro de la iglesia.
1: Exacto,
4: Selvin.
1: Freddy. Estamos dentro de la iglesia y a veces estamos todavía con la venda que no la hemos podido quitar.
4: Wow.
1: Porque la verdad, yo hoy me lo disfruto, me deleito. Bueno, yo no sé, yo hasta me da escalofríos en el cuerpo para cuando me acuerdo qué es lo que yo vivo ahí.
4: Es que es hermoso.
1: Y me doy cuenta de lo que me perdí.
4: Sí, te lo
1: recuerdo. Pero gracias a Dios.
4: Ya lo estás recuperando.
1: Exacto, gracias a Dios, pues el Señor me lo ha recuperado al 100 por 1.
4: Y para resumirle todo, imagínese, este doctor, este hermano que antes no iba a los encuentros, no quería saber nada de Dios, o sea, venía solo a calentar una banca,
1: exacto,
4: como decimos, ¿verdad?
1: Exacto.
4: Pero ahora es un tallerista, imagínese usted qué barbaridad. Así que eso es lo que Dios hace.
1: Así
4: Selvin,
1: es.
4: Eso es lo que Dios hace cuando nos ponemos en las manos de Dios.
1: Esas son
4: y esto no es de la noche a la mañana, sino
1: exacto,
4: que Selvin ha venido a una preparación,
1: exacto,
4: ha venido aprendiendo, está estudiando en el colegio, está su discipulado. Has crecido, Selvin.
1: Amén.
4: Porque eso no es nada más de que ya mañana yo empiezo, no. Hermanos, hay que dar el primer paso y ponernos en las manos de Dios. Todos seguimos aprendiendo.
1: Así
4: aún
1: es.
4: Nosotros tenemos años, pero seguimos aprendiendo.
1: Así
4: de eso es. Se trata esto, encuentro
1: exacto
4: con Dios.
1: Exacto. Y como tú bien lo dijiste, Freddy, para mí el venir a un encuentro fue algo que fue una pelea. Fue una pelea interior, te lo voy a hacer de esta
4: me
1: manera.
4: Imagino.
1: Fue una pelea a la cual yo decía, no voy. Ya cuando venía los superencuentros o cuando ya iba a venir el domingo, un domingo antes, yo no venía a la iglesia, yo no me presentaba a la iglesia porque yo sabía que me iban a decir, hermano, véngase, vamos a la iglesia. A mí me pagaban el encuentro, ¿sí?
4: Sí,
1: a mí me pagaban el encuentro y decía, no quiero, no puedo. Okay. Yo me consentía que lo que yo sabía, yo decía, estaba en un gran error, decía, okay, este mismo Dios que está en esta iglesia, aquí, está en mi casa. ¿Y para qué voy a querer ir a buscar al Dios que ustedes tienen allá?
4: Wow.
1: Es un encuentro. Pero cuando me decidí a ir, fue una decisión que la tomé así, de la noche a la mañana, y de hoy sí voy al encuentro. Y me recuerdo que el hermano Manuel...
5: ¿Cómo fue tu primer encuentro, Selvin?
1: Ay, fue inolvidable, fue inolvidable. Yo esa noche yo lloré como un bebé, me derramé, la presencia del Espíritu Santo me envolvió. Y desde esa vez yo estoy envolvido en la presencia del Señor, que yo no me aparto de esa unción del Espíritu Santo. Claro. Y es algo que lo siento a cada momento. Sí. Y cada encuentro, como tú lo dijiste muy bien, cada encuentro ha sido muy diferente. Yo aprendo cosas diferentes, escucho testimonios que me han ayudado a cambiar mi vida personal. Me han ayudado en mi vida personal. Mis hijas la vez pasada me lo dijeron: papá, tú eres hoy un padre muy diferente. Porque, claro, no te voy a decir que soy un padre perfecto. Siempre, algunas veces, como decía nuestro apóstol, fallamos. Uh-huh. Claro que fallamos, pero también inmediatamente reconocemos que hemos fallado. Claro. Y antes, eso no había en mí. Yo podía fallar y fallar y fallar, y yo para mí era algo normal.
5: ¿Y qué le decís a todos aquellos, Selvin, aquellos que van a la iglesia, pero que todavía estaban así como estabas tú en ese tiempo? O sea, que yo no quiero ir, no creo que no es el tiempo, no estoy preparado para ir a un encuentro, o quizás pueden hasta pensar mal de un encuentro. ¿Qué le podemos decir a esas personas?
1: Mire, en primer lugar yo le puedo decir que tienen que reconocer que está en un gran error, uh-huh, como lo estuve yo, porque yo estuve en ese mismo error. Wow. Cuando lo aceptamos que estamos en un error, es donde damos el paso que tenemos que dar firme, un paso a decir, bueno, voy a ir a un encuentro. Quiero probar eso que prueba esa gente cuando va al encuentro. Es que te invito a que vengas a probar. Inténtalo. Ven tú como una, por decirlo así, como quien dice, voy a ir a ver de qué se trata. Como una, ven, puede venir hasta con una incógnita de qué sucederá ahí. Yo te invito a que vengas y llegando al encuentro, hermano, podemos hablar, vamos a ser personas restauradas, ahí se restauran hogares, ahí se restauran personas que estaban en vicios, vicios cualquiera. Yo he escuchado testimonios de personas que de la noche a la mañana pues dejaron los vicios que tenían. Sí. Y es algo que, Freddy, ¿a quién no impacta eso? Uh-huh. Mayormente a una persona que está viviendo un problema de alcohol o droga, y que de la noche a la mañana eso suceda, te cambie la vida. Esas personas quedan agradecidas con el Señor por el cambio que ellos han tenido, por milagro, porque suceden milagros igual, Freddy.
5: Claro. Si Dios pudo cambiar a Selin, lo puede cambiar a
1: usted. Amén, amén.
5: Así es. Dios, para Dios no hay nada imposible.
1: Así es.
5: Eso es lo importante, Selin. Uh-huh. Y todos tenemos, pues, algo que compartir de lo que Dios ha hecho en nosotros.
1: Amén.
5: En cada encuentro. Y todos, volvemos a repetir esto, todos los encuentros son diferentes. Así, uh-huh, que este viernes todos vamos a nuestro encuentro a Monte Sion. Y vamos a leer algunos mensajes, Selin, que tenemos por acá. Dice nuestro hermano Winston Wilches, dice, tiene razón, Zairo, dice, no puedo leer todos los mensajes aquí, Lisbeth, pero voy a tratar de leerlo, ¿ok? No sé por qué no me salen todos.
6: Okay, yo puedo.
5: ¿Los voy a leer ahí tú? Uh-huh. Por favor.
0: Ok, el comentario de nuestro hermano Winston dice, tiene razón, Zairo, mi espíritu vio llegar al tuyo a Monte Sion. Estoy ansioso porque sea viernes. Wow. Me siento como un niño, lo que comentaron, esperando un viaje familiar, y lo que nos espera en Monte Sion será, amén, de bendición.
1: Amén, amén.
0: Wow.
1: Bueno, este varón yo lo felicito, porque desde que llegó al primer encuentro, yo lo conocí de hecho en el encuentro, uh-huh, y lo he visto como él se esmera por estar buscando de Dios.
0: Sí.
1: Yo lo veo en los servicios de varones, lo veo casi todos los viernes, no falla. Y me impacta porque es una persona joven. Y sí, una persona joven es muy difícil en estos tiempos, mayormente soltero. No, lo digo porque las personas solteras se les es un poco difícil, Freddy. Porque el enemigo sabe que la debilidad de todo hombre es una mujer. Y en la calle el Señor te va a poner cosas que para... Ajá, exacto. Pero este muchacho, yo a Winston, yo lo admiro, la verdad, te felicito. Sigue así, sigue adelante. No faltes a los encuentros y verás la recompensa que vendrá de parte de Dios. No lo esperes de nosotros. La recompensa te vendrá de parte de Dios, hermano.
5: Amén.
0: Así es.
5: Ramos dice, también nos tienen que hacer nuestro desayuno para nosotros, dice.
0: Sí, allá les van a dar de comer, claro que
5: tranquilo,
0: sí.
5: Tranquilo. Blanca Hernández también dice amén. Tenemos a mi hermana Mary Cabrera en Guatemala, también dice amén.
1: Amén, bendiciones.
5: Saludos a ellos. Miguel Ángel Castillo también, está conectado nuestro hermano Miguel. Dice, listos para nuestro encuentro.
1: Amén.
5: Rescátalo, será poderoso en el nombre de Jesús.
0: Así es. También me gusta lo que escribió nuestro hermano Zairo, dice, saludos a todos en cabina. Dice que él es un testimonio de encuentro.
1: Amén.
5: Así es.
1: Y vemos mucho.
0: Es un milagro, dice. Yo soy un milagro de Dios a través de un encuentro.
1: Es que vemos mucho, Freddy. Yo digo que yo estoy aquí en la radio y estoy vengo siempre, sea un día por semana, pero ese es un milagro el cual yo no estaba capacitado para eso, pero Dios me va capacitando poco a poco. Paso a paso, él ha ido a mí enseñándome lo que ahora yo no tengo pena, yo le hablo a cualquiera de la palabra de Dios, y antes yo eso tenía temor de hablarle a alguien. Ahorita me pasó algo a mí, un poco, voy a hablar un poco de algo que me pasó de poco, que invité a una persona que conoce mucho de la palabra. Conoce mucho la palabra, y cuando le dije te invito a un encuentro y empecé a hablarle de lo que son los encuentros, no, me dice, esa es pura robadera, que empezó a hablar, a maltratarme. Entonces, y la cosa fue que me admiró cómo me habló del libro de Apocalipsis, cómo me habló de los hechos, cómo me habló, yo entendí que él sabe mucho de palabra, pero solo le dije, yo, hermano, solamente te voy a pedir algo, pon en práctica lo que tú sabes. Pon en práctica lo que tú sabes, porque me estás hablando como que fueras un ignorante de la palabra de Dios. Y de esas personas son las que el diablo se aprovecha para engañar. Entonces, yo le dije que el enemigo no te use como instrumento, que Dios te use mejor como instrumento. Y Dios tiene un propósito para ti. Yo se lo dije. Dios tiene un propósito para ti, que así como sabes de la palabra de Dios, esa misma palabra la vas a aplicar a otras personas para que salgan de la ignorancia en que estabas tú.
5: Para eso sirve, que nos ayude a dar palabras,
1: así es.
5: Más bien a ganar almas.
1: Exacto.
5: Así que lo más importante. Bueno, vamos a compartir algo, Seven, con todos los hermanos, con todos los muchachos, acerca del libro de Apocalipsis. ¿Qué tienes por ahí? Contanos.
1: Claro que sí, pues vamos a leer lo que es Apocalipsis 1, y vamos a leer el versículo 7. Y dice así en la Reina Valera: he aquí que viene con las nubes, y todo ojo le verá, y todo lo que le traspasaron, y todos los del linaje de la tierra harán lamentaciones por él. Sí, amén. Mira qué bonito lo que dice. He aquí viene con las nubes.
5: Vienen las nubes.
1: En las nubes. ¿Tú esperas ese día, Freddy? ¿Tú lo estás esperando?
5: Yo espero ese día.
1: Yo estoy ansioso. Yo quisiera que ya fuese. Pero, Freddy, nosotros estamos felices por esto. Pero los que están afuera, los que no conocen a Dios, esas personas, al saber y escuchar que nosotros esperamos a Dios, ¿cómo estarán con un corazón triste esas personas, Freddy? Sí. Un corazón duro que tal vez no quiere. Saben de Dios, les pasa un problema y dicen, ay, primero Dios que salga de este problema en que estoy. Están enfermos, dicen, primero Dios que me sane. Pero no buscan de Dios en una iglesia, no se quieren congregar. Esas personas son las que, la verdad, en este tiempo están sufriendo, que quisieran tener más tiempo. Para tal vez, si en algún día Dios tiene misericordia y que ellos se puedan salvar. Pero el tiempo es hoy. No hay que esperar. Es hoy, no es mañana. Es hoy en que usted tiene que tomar una decisión y decir, bueno, así como mis hermanos en cabina de radio están esperando a ese Dios, a ese Dios todopoderoso, a ese que de la promesa que Él prometió que va a venir, se va a cumplir esa promesa. Amén. Entonces, nosotros hoy, ahorita, en este encuentro, que es lo que estamos haciendo, queremos rescatarlos. Dios no lo rescatamos nosotros, Dios nos rescata. Rescátalos. Estamos queriendo rescatar lo más que podamos de las manos del enemigo, porque el enemigo tiene mucha gente atada que no quiere soltarlos, que están que están viviendo una vida en problemas, en problemados, que salen de una, tapan un hoyo, siguen abriendo otro, tapan el otro y siguen con problema tras problema. Esa no es vida, hermano, esa no es vida. Vida es vivir en comunión con Dios. Vida es tener paz con el mundo y contigo mismo, porque si tú no tienes paz en tu interior, estás en un gran problema. Tenemos que reconocer que nosotros tenemos que buscar la paz de Dios. ¿Amén?
5: Siempre buscar la paz de Dios, así es. Y me gusta mucho el tema que tenemos en este encuentro, rescátalo, porque es que Dios, él va a usarnos a nosotros para predicar la palabra a estas personas, a los seres amados, a los seres queridos.
1: Amén.
5: No es a nadie más, nosotros tenemos que hacerlo, tenemos la bendición de hacerlo nosotros.
1: Así es. Es que nosotros, recuerda que nosotros fuimos escogidos primero, y somos encomendados a eso, Freddy, a salvar almas. Si nosotros no lo hacemos, ¿quién lo va a hacer? Tenemos que poner nosotros de nuestra parte, y ya que nosotros fuimos rescatados, tenemos que buscar a quién rescatar también, ¿me entiendes? Entonces tenemos que entender algo, que si nosotros ya estamos en el camino, tenemos que atraer más gente al camino.
5: Amén.
1: Entonces, mira lo que nos dice, también vamos a pasar al versículo 8, en el cual dice así, dice, yo soy el alfa y el omega, el principio y el fin. ¿Quién lo dice? Lo dice el Señor. Él es el que era, el que ha de venir y es el Todopoderoso. Amén. Qué hermoso, Él es el alfa y el omega, es el principio, el que es, el que será y el que ha de venir. Y tenemos que seguir esperando esa venida, porque esa venida del Señor que es, va a ser, porque la es. Esa tenemos que tener esa plena seguridad que eso va a venir. ¿Qué sucedía qué sucedía con el pueblo de Israel? ¿Por qué el pueblo de Israel a veces fracasaba tanto? ¿Por qué el pueblo de Israel hacía cosas que a Dios no le agradaban? ¿Por qué? Porque ellos ya querían que el Señor ya viniera. Ellos querían que fuera así, rápido para ellos, porque la promesa, ellos esperaban la promesa. Hay muchos en Israel que todavía están esperando al Mesías, sí. Lo están esperando, no creen que Él ya vino, no creen que Él vino a la tierra. Pero, ¿qué es lo que sucede? ¿Qué es lo que sucede con el pueblo de Israel? Que estaba queriendo que las cosas sucedieran ya, y no son como, las cosas no, Dios no va a hacer las cosas como yo quiero. Dios no va a hacer las cosas como yo quiero, porque mis pensamientos no son sus pensamientos. Él va a hacer las cosas como Él cree que son, en el tiempo perfecto. Sus tiempos son perfectos, no, nuestros tiempos no son perfectos, los de Él sí lo son. Entonces nosotros tenemos que seguir esperando esa gran venida, ese cuando yo como no sé, yo me lo imagino que venir en el dice que todo ojo le verá, cuando vengan las nubes lo verán todas las naciones. Analizaba yo un poco esto, voy a regresar, se vino algo a la mente ahorita, voy a regresar al versículo 7. De que todo ojo le verá, pero recuerda, en el mundo, ahorita aquí es de día, en otras partes es de noche. Entonces, los que están a oscuras allá tal vez, ¿cómo lo van a ver? Pero yo me imagino que cuando el Señor venga, va a ver un resplandor que va a iluminar toda la tierra. Toda la tierra va a ser iluminada. Entonces, me puse a pensar eso yo cuando dice, todo ojo le verá, pero si aquí es de día, es de noche, entonces, ¿cómo va a ser esa cosa? Entonces, pero es así, hermanos, va a ser así. El Señor va a iluminar toda la tierra con su resplandor.
5: Amén.
1: Amén.
5: Va a ser algo grande realmente. Y en este libro de Apocalipsis que empezamos ya este domingo, ¿verdad? El domingo empezamos el libro de Apocalipsis. Hay que seguir estudiando. El libro de Daniel nos dejó enseñanzas poderosas realmente, hermano. Cómo yo estuve aprendiendo cómo Dios hizo que esos leones hambrientos hicieran grandes amigos de Daniel. O sea, es algo que no tiene, solamente Dios lo puede hacer.
1: Así es.
5: Cosas como esas, ejemplos que nos deja de saber de que a pesar de un lugar tan, en la peor situación en la que vamos a encontrarnos, Dios nos va a sacar de eso.
1: Amén.
5: Y este libro de Apocalipsis nos ayuda a nosotros a conocer más, realmente yo lo veo como conocer más de la justicia y el amor de Dios para su pueblo, para nosotros, su iglesia, que él ama a su iglesia, y Él no quiere que nadie se pierda, sino que todos vengamos al arrepentimiento en Cristo.
1: Así es, así es.
5: Y es lo que nosotros queremos en este encuentro de varones. En este caso nos corresponde el nivel número 1, ¿verdad? En el nivel número 1 nosotros vamos con lo que es la salvación, ¿sí? Presentamos a Cristo, presentamos que hay un Salvador, que hay un Rey, que Él viene pronto, que Él es el principio, Él es el fin. O sea, todo empieza en Él, todo está en Él, el tiempo
1: todo es para Él.
5: Todo está en Él, es algo tan poderoso a quien nosotros servimos.
1: Así es. Mira, Freddy, te quería quería leer lo que es en 2 de Corintios, encontré algo, está bien bonito, dice, en 2 de Corintios 1, versículo 22, dice, el cual también nos ha sellado y nos ha dado las arras del Espíritu en nuestros corazones. Freddy, tú y yo somos los que estamos aquí, todos los que están conectados, todos los que estamos en los caminos del Señor, ya fuimos sellados por Él. Aleluya. Desde el momento que nosotros le aceptamos al Señor, ya fuimos sellados con el Espíritu Santo.
5: Así es.
1: Entonces, ahora solo tenemos que permanecer.
5: Permanecer
1: buscándole. Tener sentir la necesidad de buscarle, sentir que necesitamos día con día buscar cada momento, no apartarnos, porque cuando nosotros apartamos la mirada del Señor, podemos desviarnos un momento por ahí, peligroso que nos podemos ir hasta el mundo de regreso. Pero gracias a Dios ya nosotros fuimos sellados.
5: No, nosotros somos sellados, por eso es importante que después nosotros recibir a Cristo, vengamos, empecemos en la escuela de discipulado, que empezamos a crecer, a aprender más de Dios, porque mientras más sacamos del mundo que sea, ¿no?, todos estos años hemos tenido, Dios mete su palabra en nosotros, nos limpia, y vamos teniendo tiempo de oración con el Señor, vamos adorando al Señor, amén, lo vamos conociendo a Él. Uh-huh. Hermano, nuestra vida va cambiando.
1: Claro que sí.
5: Tenemos que tomar esa decisión, de decir, ¿sabe qué? Ya estoy cansado de esta forma de vivir, no puedo seguir en esta situación. Uh-huh. Y en Dios hay oportunidad, en Jesucristo, amén, lo hay.
1: Amén, así es. Claro que sí, como lo decíamos bien nosotros ahorita, en 2 Corintios lo dice claro, somos sellados. Ahorita que vamos a este primer nivel, a este encuentro, los que van por primera vez y que no conocen del Señor, vamos a tener un momento para donde vamos a tener la oración de fe. Ese momento es donde ellos son sellados también. Ellos, ese momento donde ellos son escogidos. Hay personas que tal vez se congregan en una iglesia, o se congregan en esta iglesia, pero tal vez en su momento no han ido a un encuentro. Tal vez ellos ya aceptaron al Señor, ahora solo necesitan reafirmarse en los caminos de Dios y seguir. Y yo sé que van a haber muchas personas que van nuevas, que no conocen a Dios, y esas personas van a ser selladas y van a ser rescatadas.
5: Amén, claro que sí. Así que bueno, una vez más les hacemos la invitación a todos los varones para que este viernes se vayan con nosotros a su encuentro con Dios. Va a ser algo glorioso en Monte Sion.
1: Amén, amén.
5: Los que van a su segundo nivel también, los que pasan, ¿verdad?, con el subgrupo, sí, al tercer nivel de la familia, el servicio, el liderazgo, la salvación, va a ser un encuentro glorioso.
1: Amén, yo sí lo creo.
5: Vamos a tener un gran tiempo, Lisbeth.
0: Claro que sí, pero han invitado mucho. ¿Cómo se inscriben? ¿A quién llaman? ¿A quién buscan? ¿Cómo lo hacen?
5: Bueno, tenemos un link en el que usted puede inscribirse. Vamos a tratar de ponerlo en el... No sé si ya está ahí en el...
0: Sí, ya está.
5: Ya está, perfecto.
0: En la página.
5: En la página, uh-huh, está el link. Usted está súper fácil de llenar. Usted siga las instrucciones, pone su nombre, la información, su apellido, número de teléfono, esas cosas. Uh-huh. Y hace su aporte, si lo puede hacer de una vez, haga su aporte para este encuentro que tenemos en Monte Sion. El viernes en la tarde empezamos, el sábado todo el día y el domingo estamos regresando al mediodía a escuchar los testimonios, Selvin, de lo que Dios va a hacer en este encuentro, porque hay que testificar.
1: Amén.
5: Hay que testificar, es necesario que testifiquemos de que nosotros le dejemos saber al mismo enemigo de lo que Dios hizo en nosotros.
0: Claro.
5: Hay algo importante y es de que detrás de cada testimonio está la mano de Dios.
1: Amén. Amén.
5: Dios obró en cada corazón, en cada vida, uh-huh, y eso no podemos nosotros dejarlo pasar por alto. No es cuestión de suerte, porque muchas veces pensamos, oh, qué suerte que me fue así.
1: No
5: es suerte. Es porque Dios tiene un propósito en nuestra vida, y si usted se pone en las manos de Dios, yo estoy seguro que el propósito de Dios se va a cumplir. Si usted está haciendo la voluntad de Dios, ese propósito va a surgir en su vida.
1: Amén.
5: Pero nosotros tenemos que dar ese primer paso. No podemos dejar que nadie más lo dé por nosotros.
1: Así es. Y mira, Freddy, cada testimonio es un milagro de Dios.
5: Sí.
1: Es así. Cada testimonio es un milagro de Dios. Es un testimonio, es Dios obrando a través de las personas. Entonces, necesitamos llegar a este encuentro, de no dejar pasar el tiempo, no deje pasar el tiempo como lo hacía yo anteriormente. Seamos honestos, necesitamos un encuentro con Dios.
0: Bueno, para más informes llame ya al 615-262-2511. Antes de pasar al tiempo de oración, si usted tiene una petición, por favor escríbala, con muchísimo gusto aquí mis hermanos van a estar orando por estas, pero vamos a saludar y bendecir a Jael Amezcua hasta Campeche, México. Dice, buenas tardes, hermana Liz, Pastor Freddy, hermano Selvin, Dios les bendiga siempre. Saludos. Amén. Gracias igualmente.
1: Muchas gracias. Saludos para usted también y para su hermosa familia.
0: Mire, Mayra Castillo.
1: Ah, mi suegrita, también está conectada.
0: Tu suegrita hermosa por ahí. Dice, bendiciones hermanos, muy inteligentes.
1: Gracias, amén, gracias. Sí. Gloria a Dios que nos da inteligencia que viene de parte de él, la verdad.
0: Así es, el inteligente no se queda, se va a su encuentro.
1: Así es.
0: Así que, por favor, nadie falte. Por acá, ¿alguien conocido para Freddy? Servanda Dubón.
5: Mi mamá.
0: Ah, ahí está. Dice, amén, Dios, gracias. Gracias, Señor, por el amor que tú nos, tenés.
5: Que tú nos tienes
0: por ese cuidado. Uh-huh. Nos tienes y que pronto sonará la trompeta. Sí, amén. Mira, también espera.
1: Amén, amén.
0: Sí, dice, bendiciones, oración por mi familia.
5: Amén.
0: Ok.
1: Ok. Padre, en este momento, Señor Jesús, yo me uno con la petición de mi hermana, Señor Jesús, orando por toda su familia, sí, Señor Jesús. Señor Jesús, te pido que tú hagas reconocer nuestros errores y que podamos, Señor Jesús, saber que tú eres el Dios que nos da la vida, que nos da todo lo que necesitamos. Sí, tú eres nuestro proveedor, Padre. Sí, te pido, Señor Jesús, que en este momento, si alguna enfermedad está atacando a cualquiera de sus familiares, Padre, en el nombre de Jesús, la sanamos, que sea sano, Padre. En el nombre de Jesús, te pido, Señor Jesús, que tú hagas la obra perfecta en esa sanidad, Padre. Sí, sí. Que, Señor Jesús, tu mano se pueda manifestar en esta familia, Padre. Que ellos sean siempre usados por ti, Padre. Que sigan caminando siempre tus caminos, que nunca se aparten de ti. En el nombre de Jesús, amén y amén.
0: Amén, amén.

0: Y que estos varones, Señor, podamos ir todos a este encuentro contigo, Señor.
1: Oh, sí,
0: hay
1: Padre.
0: Oportunidades, Señor, que no podemos dejar pasar por alto y son
2: estas.
1: Así es. Así es, Padre.
0: Señor,
1: sí, Señor Jesús.
0: Te lo pedimos en
1: Gracias.
0: El nombre de Cristo Jesús. Provee, Señor, también para los aquellos hermanos que necesiten, Señor, cubrir sus necesidades, Señor, su aporte
2: seas
0: para
2: tú
0: ir
2: proveyendo,
0: a este
2: Padre.
0: Encuentro. En
1: sí,
0: el nombre
1: Señor,
0: de Cristo
1: tú
0: Jesús.
1: Padre.
0: Gracias te damos porque desde ya, Señor, estamos garantizados que va a ser un encuentro poderoso.
1: Amén, lo creo,
0: gracias,
1: yo lo
0: en
1: creo.
0: En el nombre de Cristo Jesús, amén.
1: Amén.
2: Amén, amén. Y una palabra muy cierta que dijo Pastor Freddy, oportunidad. A veces nos quejamos, pero las oportunidades ahí estuvieron.
1: Así es.
2: Entonces el que se quedó, es como el niño, ¿verdad? Que se quedó sin paleta, pues porque no agarró o no pidió. Pero ahí estuvo. Entonces,
1: es.
2: Por favor, no se quede fuera. Haga su mejor esfuerzo, tome la decisión y hágalo.
3: Hace como que unos,
0: quizás unos dos años, hace un muchacho que fue a un encuentro, Selvin, él se llama, no, pues, bueno, no voy a decir el nombre mejor por respeto a él, ¿verdad? El joven este fue al encuentro porque le habían dicho que él, o sea, él se sintió tan presionado primeramente porque la esposa le dijo que él no tenía remedio. Esas fueron las palabras que le dijo, lo voy a usar literalmente.
2: Okay.
0: Le dijo, o sea, y porque hay muchas personas que piensan que hay personas que no tenemos remedio, ¿cierto? Muchas veces dicen, no, este compadre ya no tiene remedio. Mucha gente se maneja con ese léxico.
2: Vocabulario.
0: Pero este muchacho fue porque dijo, realmente a mí me mandaron, yo no quería venir al encuentro. Y es una de las frases que más hemos escuchado en los encuentros. Yo no quería venir.
1: Así es.
0: Yo tenía que hacer algo. Yo iba a hacer el otro. Yo tuve que cancelar esto. Vine obligado. Hay tantas cosas que de la diferente manera que queramos escucharlo, lo vamos a escuchar.
1: Así
0: somos
1: es.
0: Muy pocas las personas que posiblemente estemos muy emocionados, pero déjeme decirle, la mayoría sí queremos un encuentro
1: claro,
0: con Dios.
1: Claro, sí.
0: Pero necesitamos nosotros, Lisbeth, tomar la iniciativa.
2: Claro.
0: Este muchacho, él fue y él dijo claramente, me dijo, yo estoy aquí porque me mandaron realmente, yo no quería. Pero cuando regresan del encuentro, es todo mundo, tú lo sabes, Selvin.
1: Sí.
0: Todo, o sea, cuando decimos todos, es todos, Lisbeth.
2: Yo sé.
0: Todos, estamos con es una llenura del espíritu.
1: Así
0: que
1: es.
0: Tú vienes tan feliz de los encuentros, porque eso solo conseguimos en la presencia de Dios.
1: Así
0: el muchacho da las gracias, y tú sabes, todos los que se nos
1: sí,
0: acercan
1: sí.
0: y te dicen, Selvin, gracias, hermano.
1: Sí, sí, la verdad,
0: Freddy,
1: sí.
0: gracias por todo lo que han hecho por nosotros en estos días. Qué bueno que vine,
1: dicen
0: todos. Qué bueno que me empujaron a venir. Mire,
2: sí.
0: A veces, aunque no sienta ganas, haga lo posible de ir. Porque muchas veces el enemigo se va a levantar para desanimarlo, se va a levantar para que venga una situación difícil en la familia, que venga lo otro, venga desánimo, pero no deje que el enemigo le robe esa bendición.
1: Sí,
0: Porque hermano, hay bendiciones que sí son con letras mayúsculas, y un encuentro es una bendición.
1: Amén.
0: No escuche voces contrarias, algo que le diga, no, vas a perder tu tiempo, no, no escuche esas voces. Ese es el enemigo hablando a través de personas que a veces nosotros consideramos que nos aman.
1: Así es.
0: Porque así es, el enemigo puede usar aún hasta la esposa, hasta los hijos, hasta el mejor amigo, decirte, no vayas.
1: Así
0: no
1: es.
0: Vas a ir a hacer allá. No se deje robar la bendición.
1: Así
0: ese
1: es.
0: Ese es el único consejo que le doy. Y nos vemos en el encuentro ese fin de semana.
1: Amén, amén. Claro que sí, ahí vamos a estar, primero Dios, con la que Dios nos lleve con bien y que nos traiga con bien.
2: Ahí está. Así que todos los que van por primera vez estarán siendo recibidos e atendidos por este equipo de Torre Fuerte.
0: ¡Torre Fuerte! Vamos al nivel número uno. Si usted nunca ha ido a un encuentro, es la primera vez que va, ahí va a estar con nosotros, con Selvin, con todos los muchachos. Vamos a estar muy felices de recibirlos.
1: Amén, así
0: parte
1: es.
0: Parte de un gran equipo de guerreros del Señor.
2: Claro.
1: Amén.
0: Los
2: bueno,
0: vencedores, como decía nuestro apóstol en el principio.
2: Así es, por acá dice, hablando de el apóstol, dice, recordemos la clave del libro del Apocalipsis, es, ¿cuál es la clave?
0: La clave del libro es que Cristo viene pronto.
2: Dios bendice al que lee a la iglesia, a su familia, a sus compañeros de trabajo, a su hogar, las palabras de esta profecía. Y bendice a todos los que escuchan el mensaje
0: Cristo viene.
2: Y obedecen Amén. Lo que dice.
1: Yes. Amén.
2: Porque el tiempo está cerca.
0: Amén.
2: También por ahí nos...

0: comparte, sí, Cristo viene. También ahí nos comparte el enlace para inscripciones. Así que compartámoslo y que Dios le bendiga mucho. Gracias, Torrefuerte, por estar por acá. Ayúdenos.
1: Gracias a Dios por permitirnos estar aquí haciendo este trabajo. También quería hacer una pequeña oración yo por las personas que vienen de otros estados, porque sabemos que vienen personas que vienen de otro estado y hay que también cubrirlos con la sangre de Jesús para que ellos vengan con bien. Padre, yo te doy gracias, Señor Jesús, en este momento por cada uno de mis hermanos que vienen de otras iglesias, Señor Jesús, de otros estados. Te pido, Señor Jesús, que tú cuides su entrada y su salida de ellos, Padre, que nos lleves con bien, Señor Jesús, hasta sus hogares de regreso, Padre. Cuando ellos regresen, que regresen con un amor, un deseo de buscarte cada día más, Padre. Te pido, Señor Jesús, que cubras a cada una de esas personas que vienen para acá y sean bendecidas en el nombre de Jesús. Amén.
0: Amén. Bueno, ahora sí nos despedimos. Gracias por acompañarnos y que Dios le bendiga cada día más.
2: Feliz tarde a todos. Bendiciones.
0: Compartan la transmisión. Bendiciones.
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Todo el que se acerca ante el trono de la gracia es perdonado, es levantado, es libre. Aunque muchos te han dado la espalda, hay alguien que te levanta, que te perdona. Su nombre es Cristo Jesús.

0: Soy Zelandia Curbelo, la antorcha encendida de la República de Ecuador, orando a través de la red de Radio Vida. Padre Soberano, te amo, Señor, y es glorioso disfrutar su presencia que vive y mora dentro de mí. Leo tu carta de amor, de confianza, enseñanza y guía que me has dado, la Biblia, tu palabra, y observo en el libro de Romanos, capítulo 5, verso 20 y 21, que su amor, Padre, es superior a cualquier ley de pecado. Y oro, Señor, por los ciudadanos que día a día trabajan para llevar el sustento a su familia y son víctimas de los delincuentes que son usados por espíritus malignos. Y les ministro en el nombre de Jesús al trabajador protección y al delincuente liberación, que ambos sean salvos de la ley del pecado y de la muerte. Los dos son creados por ti y te pertenecen, Padre bueno, y sean guiados por su Espíritu Santo a entender el plan de la salvación conquistado en la cruz por tu Hijo Jesucristo, Señor nuestro. Amén. Soy Zelandia, orando por la red de Radio Vida desde la República del Ecuador.
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11: Dice la Biblia: reflexiona en tu corazón que el Señor es Dios en los cielos y en la tierra. No hay otro. 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
12: Nunca he entrado a la oficina de un jefe de gobierno y conversado con él. Si tú lo has hecho, eres uno entre pocos. Bien sabemos que el presidente, rey, primer ministro o cualquier otra designación que tenga es un personaje cuyo acceso por parte de la persona común y corriente es no solo limitado, es prácticamente imposible. Así ha sido, lo es y lo seguirá siendo. Si no le conoces personalmente, quizás puedas entrar a su despacho cuando logres algo extraordinario que te hace famoso en tu país o porque alguien que le conoce te consigue una audiencia. Hay también separación e imposibilidad de acceso de los hombres a Dios. La creencia popular de que Dios es tan bondadoso que cualquiera puede libremente venir a Él en cualquier momento es trágicamente errónea. Las diferencias entre un jefe de gobierno y un ciudadano común y corriente son nada en comparación a las diferencias en carácter y posición que gigantescamente separan a Dios de los hombres. La más básica diferencia es que Dios es infinitamente santo. El hombre no solo no es santo, sino que es pecaminoso. Según la Biblia, la única manera de acercarse a Dios era sacrificando un animal. Este era el sustituto que pagaba con su vida por el pecado de la persona que ahora, con la justicia hecha por la ofensa a Dios, podía acercarse a él. Dios sigue siendo santo, y el hombre continúa ofendiéndole con su pecado. La barrera permanece, y Dios demanda la muerte de un sacrificio en sustitución tuya y mía para poder acercarnos a Él. Pero no necesitamos sacrificar animales. Jesús, dice la Biblia, es el Cordero de Dios que quita el pecado del mundo. En la cruz se ofreció a sí mismo sin mancha a Dios. En Él tenemos redención por su sangre, el perdón de pecados, y así somos aceptos ante Él. Sí, el acceso a Dios Padre es limitado, pero no imposible. La única imposibilidad está en rehusar aceptar el sacrificio suplido por Él y que insistas hacerlo a tu manera. Si hemos de entrar a la presencia de Dios, es de acuerdo a sus términos y no los nuestros.
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3: Hola, somos Lake Point Música y queremos contarte que nuestro nuevo sencillo, Vida para mí, ya está aquí en tu emisora favorita. Oramos que esta adoración sea de bendición para ti y tu iglesia y que puedas recordar el hermoso regalo que Jesús nos dio por medio de su sangre. ¿Están listos? Bueno, aquí va. En 3, 2, 1. ¡Bendiciones!

tus pensamientos al Señor, tu Dios. Levanta tu fe a lo alto. Pon debajo de tus pies las cosas físicas de este mundo y solo cree en aquel que, siendo santo, tomó tu lugar de pecador y se hizo hombre por ti. Él dijo: Yo soy la resurrección y la vida. Todo aquel que cree en mí, aunque muera, vivirá. Solo cree, toma tu cruz y síguelo. Su nombre, Jesús.

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1: Inclina tus pensamientos al Señor, tu Dios. Levanta tu fe a lo alto. Pon debajo de tus pies las cosas físicas de este mundo y solo cree en aquel que, siendo santo, tomó tu lugar de pecador y se hizo hombre por ti. Él dijo: Yo soy la resurrección y la vida. Todo aquel que cree en mí, aunque muera, vivirá. Solo cree, toma tu cruz y síguelo. Su nombre, Jesús.

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10: Nos encontramos en la mitad de una serie acerca de la Pascua. Aunque esta es una celebración llena de júbilo para los judíos, tomamos sus indicaciones dietéticas de forma muy seria. En Éxodo capítulo 12 leemos, «Durante 7 días comerán pan sin levadura, de modo que deben retirar de sus casas la levadura el primer día». Todo el que coma algo con levadura desde el día primero hasta el séptimo será eliminado de Israel. Esas instrucciones son específicas y serias. Usted podrá recordar que los israelitas estaban en tal apuro para marcharse de Egipto que no tuvieron tiempo de hornear pan. El resultado fue la matzá, una mezcla de agua y trigo parecida a una galleta, sin levadura y el único producto hecho de granos permitido durante la Pascua. De hecho, la Pascua es generalmente conocida como el Festival del Pan sin Levadura. Dado que los judíos no podemos siquiera poseer levadura durante este tiempo, limpiamos la casa antes de que la Pascua comience y botamos cualquier producto con levadura. Todos los alimentos deben también obtener la aprobación rabínica. Estas prácticas pueden parecer estrictas, pero para nosotros los judíos, el cumplimiento de los mandamientos de Dios fluye naturalmente de nuestro amor por Dios y de nuestra fuerte conexión con la historia judía. La obediencia a Dios siempre ha sido una forma de demostrar nuestro amor por Él.
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2: Vamos a dar gracias a Dios. Su amor es para siempre. Amén. Fuerte ese aplauso.

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Estas palabras son de Dios, dirigidas a nuestras vidas por el obispo José Rodríguez, de Casa de Dios USA, Nashville, Tennessee. Recuerda, si realmente quieres ser una persona próspera, sana, feliz y llena de paz, te pones a orar, te pones a leer la Biblia, te congregas, te involucras en la obra de Dios, pides sabiduría, mi Señor Jesucristo te inundará de abundante sabiduría. ¿Te imaginas una persona llena de sabiduría de Dios? ¿Las cosas gloriosas que harías y lograrías? Acuérdate, Salmo capítulo 60, versículo 12. Todo depende de ti. Pon tu mente a volar, pon tu mente a proyectar, pon tu mente a crecer. No desperdicies la maravillosa mente que tienes. Ponle Biblia. Nunca lo olvides. Shalom. Estas palabras fueron de nuestro querido obispo José Rodríguez, de Casa de Dios USA, Nashville, Tennessee.

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1: ¿Esperas tú una herencia? Sea grande o pequeña la herencia, la realidad es que tendrás algo que antes no tenías. Sea un ranchito o una mansión, unos cuantos pesos o muchos millones, un simple anillo o varias joyas, unos pocos bonos o múltiples inversiones, el hecho es que una herencia incrementa tus posesiones. Por otra parte, generalmente, para recibir la herencia, el que te nombra como heredero tiene antes que morir. Añadir a tus bienes y gozar el beneficio de una herencia significa la muerte para tu benefactor. Pero aunque sientas mucho la muerte de esa persona, ¿rechazarías lo que te deja? Dice la Escritura que Cristo es mediador de un nuevo testamento para que, interviniendo muerte para la remisión de las transgresiones, los llamados reciban la promesa de la herencia eterna. Porque el testamento con la muerte se confirma, pues no es válido entre que el testador vive. Esa herencia eterna que Jesucristo quiere darte se hace posible por su muerte, y la Biblia la describe como incorruptible, incontaminada e inmarcesible, reservada en los cielos. Aunque maravilloso para nosotros, piensa en lo que significó para Cristo. Entonces, ¿qué te impide recibir esa herencia? Nosotros por naturaleza somos como el hijo malo y rebelde, sin nada en nosotros que merezca que el Padre, al momento de hacer su testamento, nos nombre herederos. Pero Dios ama tanto a aquellos a quienes Él creó, que hizo todo lo necesario para que, a pesar de nuestra rebelión y desobediencia, recibamos herencia. Siendo Él el Padre perfecto, cuya santidad no puede ser ofendida sin que se haga justicia y se castigue el pecado, Él mismo hizo provisión para que alguien pagara por esos pecados y transgresiones en sustitución nuestra. La muerte de Cristo, el mediador del Nuevo Testamento, hace posible el perdón de nuestras transgresiones y la asignación de la herencia. Tú seguramente no despreciarías lo bueno que tus padres o cualquier otra persona te dejaran en su testamento. ¿Cómo rechazas entonces la herencia de Dios en Cristo?
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Estas palabras son de Dios, dirigidas a nuestras vidas por el obispo José Rodríguez, de Casa de Dios USA, Nashville, Tennessee. ¿Cómo tener paz mientras Dios interviene? ¿Cómo tener paz en un proceso que va a tardar años? No esperes tener todo resuelto para tener paz. Decide vivir en paz mientras todo se resuelve. Clama a Dios. Lo más peligroso en la vida no es perder tu dinero. Lo más peligroso en la vida no es perder tus propiedades. Lo más peligroso en la vida no es perder tu salud. Lo más peligroso en la vida es perder tu fe. Ponte a leer la Biblia, aunque no tengas ganas. Ponte a orar, aunque no quieras. Habla con el Espíritu Santo más que con otras personas. Congrégate más. Involúcrate más en tu iglesia. Apoya a tu pastor, aunque no te guste. Te bendigo desde lo más profundo de mi corazón. En el nombre de Cristo Jesús. Shalom a todos. Estas fueron palabras de nuestro querido obispo José Rodríguez, de Casa de Dios USA, Nashville, Tennessee.